0: Porque cómo yo puedo pedirle al Señor que, un ejemplo, que me libere cuando yo continúo atado al pecado. Cuando hay pecado que yo puedo deshacerme de él, pero no me deshago de ese pecado porque me gusta, porque me siento cómodo, porque me siento bien. Entonces, ¿cómo el Señor me va a liberar? Él dice, yo estoy a la puerta, te toco, llamo. Si tú me abres, yo entraré, cenaré contigo y tú conmigo. Tú tienes que invitarlo, tú tienes que abrirle la puerta a la gracia y cerrársela del pecado. Tú tienes que abrirle la puerta a Dios y cerrársela al enemigo, a ese injusto, a ese juez injusto. Tú tienes que cerrarle la puerta para que entre el rey de la justicia, el rey del amor. Pero tienes que revisarte, tienes que analizar qué está pasando con tu vida, qué es lo que tú quieres para ti, qué tú quieres cambiar en tu vida, qué tú quieres que suceda en tu vida. Pero va a suceder lo que es justo y bueno para mí. Eso es lo que va a suceder en mi vida.
1: Así es, muchas personas, muchas mujeres que piden oración por el matrimonio, por la iglesia, sigue pidiendo, no te desanimes, sigue pidiendo y sigue esperando en el Señor de que tarde o temprano Él te dará esa gracia de poder casarte por la iglesia. Bendiciones allá en Sabaneta, en el hoyo del cercado de la Sabaneta, Doña Tata. A Jennifer, su hija, también muchas bendiciones. Doña Tata pide oración por su hijo que tuvo un accidente, creo que me dicen el mensaje, y que tiene un golpe fuerte en un pie. Así que vamos a orar, hermana Tata, por su hijo para que todo esté bien en el nombre poderoso de Jesús. También Agustina Rodríguez, Antonia Contreras, bendiciones para usted, mi querida. Bendiciones también para Seferino allá en la comunidad de Salaya, Martina, Nelsa y todos los que se encuentran escuchando el programa. Orar sin desanimarse, nos pide Jesús en esta noche. Orar sin desanimarse. Recuerden que esa viuda, ese ejemplo que él no dice, no lo dijo solamente en ese tiempo, sino que nos lo dice hoy. Nosotros, cuando estemos desanimados, vamos a acordarnos de esa lectura, ese Evangelio de San Lucas 18:1, de esa viuda que le decía a ese juez que le hiciera justicia, y ese juez no le hacía justicia. Pero un día se cansó y le hizo justicia. El Señor, más sin embargo, no se cansa de nosotros, Franklin. El Señor quiere que nosotros vivamos día y noche ahí insistiéndole. Lo único que Dios no es como nosotros, que si nosotros queremos algo, queremos forzar a hacer las cosas al tiempo de nosotros, no al tiempo de Dios. Y Dios no tiene tiempo, Dios actúa en el momento correcto y preciso y perfecto para nuestra vida. ¿Cuántos años no duré yo orando por Franklin para que Dios lo sacara de las drogas, del alcohol y de tanto andar en las calles? Y duré 11 años de mi vida orando, pero todavía no me he cansado de orar por él. Sigo orando día y noche por él. ¿Para qué? Para que Dios le permita la perseverancia de poder estar ahí en su camino. Para que Dios lo libre de la trampa del enemigo. Porque tenemos que vivir orando día y noche, pidiendo misericordia al Señor. Pidiendo misericordia por nuestra familia, por nuestros hijos. Pidiendo misericordia por tantas personas que se encomiendan en nuestra oración, por tantas personas que uno ve que no están bien y que necesitan de nuestra oración, y aún sin ellos saberlo, estamos silenciosamente orando por esa situación. ¿Y cuándo será el día que el Señor me escuchará? Yo a veces me pregunto, a veces le digo al Señor, Señor, ¿hasta cuándo? ¿Hasta cuándo? Pero el hasta cuándo es mío, que yo estoy esperando ahí, insistiendo. Pero el día correcto lo tiene el Señor. La hora correcta la tiene el Señor para actuar en la situación que le estamos pidiendo. Así que tu mujer que está ahí pidiendo oración al Señor por tu esposo, no te desanime. Tú que estás pidiendo por tus hijos, así como Santa Batista, síguele pidiendo al Señor. Sigue esperando en el Señor, que Él tarde o temprano te dará la palabra, el consuelo y el momento preciso que tú estás esperando para que Él te dé lo que tú tanto le estás pidiendo al Señor. No te desanimes, sigue adelante. Tú que estás quizá con cáncer ahí acostado en tu cama, tú que quizá ya no puedes caminar, tú que quizá ya no puedes hablar, órale al Señor. Órale al Dios de la misericordia para que Él te dé de esa misericordia que tú estás necesitando. Tú que quizá no puedes caminar, tú que quizá ya no te puede valer por ti mismo, tú que quizá ya no puede hablar, pide piedad, misericordia en tu interior al Señor y Él tarde o temprano dará lo que mejor te convenga para la gloria y su honra. Bendito sea Dios.
0: Así es, y ese juez tardó por un tiempo negándose, diciendo no le voy a hacer justicia. Ese juez se le negó a esa viuda, pero al final tuvo que ceder. ¿Cuánto más, dice el Señor, si un juez malo le hace justicia cuando ustedes le suplican? Cuando ustedes son insistentes, cuando ustedes perseveran. Si ese juez malo le hizo justicia a esa vieja, ¿cuánto más no la haré yo? ¿Cuánto más no se la haré yo? Solo que nosotros tenemos que pedir cosas justas, porque muchas veces pedimos cosas para destruir. Por ejemplo, creo que fue Juan que van a un pueblo y le dice: Señor, ¿quieres que mandemos bajar fuego del cielo para que se queme? No. Entonces hay muchas cosas que Dios no las concede. No nos las concede. ¿Por qué? Porque estamos pidiendo mal, como dice Santiago. Estamos pidiendo cosas que al final nos van a hacer daño, vamos a tener que cargar con esa carga. Porque estamos pidiendo cosas malas para los demás muchas veces. Señor, pero dame justicia, acuérdate, Señor. Pero es una justicia que tú quizá piensas que es justa, pero cuando va al fondo, tú sabes que no es justa. Hay personas que le oran a Dios para quitarle, por ejemplo, una herencia a un hermano que le pertenece, lo que le pertenece a un hermano. Entonces Dios te va a hacer esa justicia. Dios no la va a hacer, porque Dios no está con un justo. Ahora, si tú estás orando a Dios porque tu hermano te quiere quitar la herencia que te pertenece, ahí sí Dios te escucha y te va a hacer justicia. Aunque tú veas que todo esté en la mano de Él, te va a hacer justicia. Un día, tarde o temprano, te va a hacer justicia. Porque es que nosotros tenemos que pedir bien cuando vamos a pedir. Muchas veces le oramos a Dios para que la mujer se nos muera, por ejemplo, para casarnos con otra. Entonces Dios te va a hacer esa justicia, o viceversa, para que el hombre se muera, para salir de ese problema. Entonces Dios te va a hacer esa justicia. No, Dios no escucha todas las oraciones. Oramos para que el hijo se nos vaya de la casa porque ya no lo aguantamos. Dios no te va a hacer esa justicia, te la puede hacer el otro. ¿Por qué? Porque ese es tu hijo y tú eres que tiene que cargar con ese problema. Tú eres que tiene que tratar de resolver ese problema, porque ese hijo se te va y va a hacerle la vida imposible a otro que está tranquilo en su casa. Alguna parte va a llegar a causar el problema. Entonces, órale a Dios para que cambie ese hijo, no para que se te vaya de tu casa. Y nosotros muchas veces, y eso nos pasa a todos los padres, nos puede pasar. A todos los que tenemos hijos, nos puede pasar. Pero tenemos que aprender a orar. Señor, dame las comidas de hoy, mira que yo no tengo. Pero también acuérdate de mi vecina fulana de tal que tampoco tiene, Señor. Ayúdala, bendícela. O si tú me das la comida, yo la voy a compartir con mi hermana. Tenemos que aprender a orar. Porque muchas veces oramos y le pedimos al Señor, pero nos olvidamos de que el hermano también necesita, de que el hermano también está pasando por una situación. Entonces, muchas veces tenemos un tipo de oración, hacemos un tipo de peticiones que no son del agrado de Dios, y por eso no se nos hace justicia y sentimos que el Señor tarda. Pero muchas veces Él no tarda porque estamos pidiendo mal. Muchas veces aún nosotros pidiendo bien se tarda. Nosotros sentimos que se tarda, pero en realidad no se tarda. Porque Él hace la justicia al tiempo de Él, no al tiempo de nosotros.
1: Bendiciones a Juliana Contreras, también a Ángel Coronado. Vamos a la segunda pausa y cuando regresemos estaremos aquí en tu programa Familia, Luz y Vida.

0: Continuamos aquí en tu programa Familia, Luz y Vida. Queremos invitarle a la comunidad del Hoyo, comunidad de Rancho Arriba, Rancho Abajo, Salaya, La Charca, San Isidro, también allá a La Sabaneta, a la gran kermés que tendrán el domingo 14, este próximo domingo, allá en la Capilla San Pedro Apóstol, a partir de las 10 de la mañana. Estarán ahí con su gran kermés profundo para la capilla del Santísimo y una sacristía. Así que te invitamos a que te anime este domingo a participar desde las 10 de la mañana. Habrá comida, dulce y todas esas cosas que se hacen en la kermés. También estarán invitados grupos cantantes católicos, por ejemplo, como Joniel Sánchez, Luis Félix. Estarán allá también animando lo que es la kermés con canciones cristianas y oración. Así que motívate para que participe a esa gran kermés el domingo 14 a partir de las 10 de la mañana allá en la Capilla San Pedro Apóstol Sabaneta. Así que motívate y allá te van a esperar con muchas cosas buenas en el nombre poderoso de Cristo Jesús.
1: También tenemos nuestro hermano Edinson, también estará allá animando.
0: También.
1: El Ministerio de Música. Así, tendremos muchas sorpresas, ya habrá muchas cosas. El día entero, vamos a tener un día entero para pasarlo ahí contento, alegre, con Cristo Jesús.
0: ¿Habrá bichuela con dulce ese día?
1: Creo que sí, cabe.
0: Bueno, pues después de mediodía yo me aparezco por allá para comerme una bichuelita con dulce. Así que continuamos aquí en el programa de Familia, Luz y Vida con este maravilloso evangelio de San Lucas 18:1. Orar sin desanimarse. Tú que estás desanimado en la oración, te motivamos a que te anime y que siga orando, que siga pidiéndole, suplicándole noche y día al Señor para que el Señor se acuerde de ti y que pueda hacerte justicia con lo que tú le estás pidiendo. Pero recuerda que tiene que aprender a pedir. Tenemos que aprender a pedirle al Señor. Por ejemplo, a veces yo le pido al Señor, oiga, yo soy con el Señor, mire, un amigo fiel ahí. Yo a veces veo hasta un pantalón que me gusta y yo le digo, Señor, regálame un pantalón así. Yo le digo así, como ustedes me están escuchando, Señor, regálame un pantalón así, pero de tal color. Porque muchas veces le pedimos mal al Señor. Por ejemplo, una persona que le pidió trabajo al Señor, que le diera un trabajo, le dio el trabajo. Y después que tenía el trabajo, estaba diciendo que no quería ese trabajo, que qué trabajo fue que Dios le dio, porque no estaba ganando mucho. Pero si tú no le pediste al Señor, Señor, dame un trabajo que pueda ganar 30,000 pesos, y tú lo que vas a ganar es 15, entonces el problema no es de Dios, el problema es tuyo, que no supiste pedirle al Señor. Así, para que no te pase con el hermano Luis, que le pidió unos zapatos al Señor y el Señor lo cargó de zapatos, pero no le dijo el size del zapato. Entonces los zapatos ninguno le sirvieron y luego tuvo que regalarlo. Pero después aprendió a pedirle al Señor y decirle el size del zapato y así le llegó el zapato que necesitaba. Así que tú que estás ahí desanimado, tú que estás ahí que dice, no, yo no voy a seguir buscando de Dios, yo no voy a seguir yendo a los grupos, yo no voy a seguir haciendo, buscando de Dios y no encuentro nada. No te desanime, sigue esperando. Y no podemos buscar de Dios para un negocio, para que Dios me dé trabajo, para que Dios me dé ropa, para que Dios me dé dinero. No, a Dios hay que buscarlo a tiempo, a de tiempo y hasta con contratiempo, pero hay que buscar del Señor. Hay que buscar a Dios enfermo y no enfermo, con salud y no con salud, con alegría y no con alegría, con tristeza y no con tristeza. Siempre debemos de buscar del Señor, porque el Señor tiene poder y el Señor siempre está para nosotros. Bendito sea Dios.
1: Así es, y nosotros siempre tenemos que tener nuestra confianza y nuestra esperanza puesta en aquel que todo lo puede. Porque
0: amén.
1: Muchas veces nosotros nos orientamos mal orientados. Nadie le llegó la hora de orar.
0: Sí, vamos a orar por Santa Batista, por sus hijos, por su tía Lica. Vamos a orar también por el hijo de Tata y por tantas intenciones que están en nuestro corazón, como el padre de William y el suegro de Yasmín González. Vamos a orar por el hermano Pino. También vamos a orar por tantas personas que se encomiendan en nuestra oración.
1: Amado Dios y Padre,
0: bendito sea Dios.
1: Esta noche queremos darte gracias, Señor.
0: Gracias, Señor.
1: Gracias por tu pueblo, Jesús.
0: Gracias, Señor.
1: República Dominicana.
0: Sigue actuando,
1: gracias,
0: Jesús.
1: Gracias, Señor, por todos los países del mundo.
0: Multiplica,
1: gracias,
0: Jesús.
1: Gracias, Jesús, por todas las consagradas y consagrados del mundo. Gracias, Señor, por cada sacerdote, por cada diácono, por cada presidente de asamblea, que también muchas veces trabajamos tanto para ti, Jesús.
0: Bendícelo, Jesús.
1: Así imperfecto como somos. Gracias, Señor, por el Papa, por los obispos. Gracias, Señor, por cada una de las personas que sirven en tu viña, Jesús, de una u otra manera. Te alabamos, te bendecimos.
0: Y te glorificamos. Bendito sea, Señor. Gloria a ti, Jesús.
1: Porque tú eres santo, porque eres poderoso.
0: Santo eres, Señor.
1: Bendito sea, Señor. Te presentamos en este momento todos los enfermos en los hospitales, en las clínicas.
0: Lo presentamos, Sofía, América,
1: ti,
0: Jesús.
1: Señor, aquellos que tienen hambre.
0: Bendito
1: aquellos que
0: sea
1: tienen
0: Dios,
1: este
0: santo
1: momento,
0: eres, Señor.
1: Que no tienen donde dormir.
0: Gloria
1: aquellos
0: a ti,
1: que
0: Jesús.
1: No tienen su casa,
0: santo eres,
1: Señor.
0: Señor.
1: Aquellos que deambulan por la calle, aquellos niños huérfanos que no tienen papá ni tienen mamá y viven en la calle. Te presentamos, Señor, aquellos que están en estos momentos, que no tienen dónde comer, que no tienen quien le dé una medicina, que no tienen nada, Señor. Aquellos que claman día y noche, Señor, para que tú vayas en su ayuda. En estos momentos comienza a socorrer tu pueblo, Jesús. Comienza a tocar tu pueblo. Comienza a derramar tu gracia, amado Dios. Bendito y alabado sea
0: tu nombre,
1: Jesús.
0: Gloria, alabanza a ti, Señor.
1: Nombre te alabamos,
0: bendito sea Jesús. Santo eres, Señor. Gloria, gloria, alabanza a ti, Jesús. Santo eres, Señor. Gloria a ti, Jesús.
1: Bendigo,
0: santo
1: Señor, porque
0: eres, Señor.
1: Santo. Te alabo y te bendigo, Señor, por aquellos que no te alaban.
0: Alabado sea tu nombre,
1: bendito,
0: Jesús.
1: Y alabado sea.
0: Gloria a ti, Jesús. Santo, santo,
1: este
0: santo,
1: programa,
0: santo.
1: Ve y toque en
0: santo
1: este momento
0: eres,
1: a cada
0: Señor.
1: Uno de los que están escuchando.
0: Bendito
1: este programa,
0: sea,
1: este
0: Jesús. Santo
1: alabado
0: eres,
1: sea. Ve y
0: gracias,
1: toca su
0: Señor,
1: vida,
0: Jesús.
1: Toca su familia, toca a sus hijos, su esposa,
0: gracias,
1: su esposa.
0: Señor.
1: Oh, bendito y alabado sea el nombre de Jesús de Nazaret. Oh, santo y poderoso eres. Gracias, Señor. Gracias, Jesús.

0: bendición, Señor, en cada uno de nosotros, en los oyentes a través de la radio, también a través de los que están a través de la plataforma de YouTube. Bueno, ya hemos terminado por este martes de hoy. Estuvimos con usted en Control Master, el joven Iranes.
1: Franklin
0: Iranes. Y María Magdalena Reyes, su hermana en Cristo, como siempre. Que Dios le bendiga y una palabra, no te desanime y sigues adelante. Que Dios te bendiga.

0: 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Dios continúe bendiciendo y derramando bendiciones sobre ustedes y los hijos.
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0: Dios, por mi papá. 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Gloria a ti.
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Oremos con el Salmo del Día, Salmo 41. Como busca la cierva corrientes de agua, así mi alma te busca a ti, Dios mío. Tienes sed de Dios, del Dios vivo. ¿Cuándo entraré a ver el rostro de Dios? Las lágrimas son mi pan noche y día, mientras todo el día me repiten, ¿dónde está tu Dios? Recuerdo otros tiempos y desahogo mi alma conmigo. Cómo marchaba la cabeza del grupo hacia la casa de Dios, entre cantos de júbilo y alabanza, en el bullicio de la fiesta. ¿Por qué te acongojas, alma mía? ¿Por qué te me turbas? Espera en Dios, que volverás a alabarlo. Salud de mi rostro, Dios mío. Cuando mi alma se acongoja, te recuerdo. Desde el Jordán y el Hermón y el monte menor, una cima grita a otra cima con voz de cascadas. Sus torrentes y tus olas me han arrollado. De día el Señor me hará misericordia. De noche cantaré la alabanza del Dios de mi vida. Diré a Dios, roca mía, ¿por qué me olvidas? ¿Por qué voy andando sombrío, hostigado por mi enemigo? Todo el día me preguntan, ¿dónde está tu Dios? ¿Por qué te acongojas, alma mía? ¿Por qué te me turbas? Espera en Dios, que volverás a alabarlo. Salud de mi rostro, Dios mío. Gloria al Padre, al Hijo y al Espíritu Santo, como era en el principio, ahora y siempre, y por los siglos de los siglos. Amén.

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0: 5:45.
1: En República Dominicana, esta es la hora.

0: Las 9 en punto.
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Oremos con el Salmo del Día, Salmo 41. Como busca la cierva corrientes de agua, así mi alma te busca a ti, Dios mío. Tienes sed de Dios, del Dios vivo. ¿Cuándo entraré a ver el rostro de Dios? Las lágrimas son mi pan noche y día, mientras todo el día me repiten, ¿dónde está tu Dios? Recuerdo otros tiempos y desahogo mi alma conmigo. ¿Cómo marchaba la cabeza del grupo hacia la casa de Dios, entre cantos de júbilo y alabanza, en el bullicio de la fiesta? ¿Por qué te acongojas, alma mía? ¿Por qué te me turbas? Espera en Dios, que volverás a alabarlo. Salud de mi rostro, Dios mío. Cuando mi alma se acongoja, te recuerdo. Desde el Jordán y el Hermón y el monte menor, una cima grita a otra cima con voz de cascadas. Sus torrentes y tus olas me han arrollado. De día el Señor me hará misericordia. De noche cantaré la alabanza del Dios de mi vida. Diré a Dios, roca mía, ¿por qué me olvidas? ¿Por qué voy andando sombrío, hostigado por mi enemigo? Todo el día me preguntan, ¿dónde está tu Dios? ¿Por qué te acongojas, alma mía? ¿Por qué te me turbas? Espera en Dios, que volverás a alabarlo. Salud de mi rostro, Dios mío. Gloria al Padre, al Hijo y al Espíritu Santo, como era en el principio, ahora y siempre, y por los siglos.

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0: lo que el Padre me da vendrá a mí, y al que a mí viene no le echo afuera. Juan 6:37.
1: 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Persevera en medio de la dificultad. Recuerda que tu esperanza está puesta en el Dios Todopoderoso. El Espíritu Santo que llena tu corazón te confirmará que cuentas con la presencia y la ayuda de Dios por cada paso del camino.

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1: 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Gracias, papá Dios, por mis hermanos, por mi papá. Te amo, Jesús, con toda mi fuerza, con toda mi vida y todo mi ser. 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Gracias con mi mamá y con mi papá. Por eso te amo y te alabo. Gloria a ti.
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0: Oremos con el Salmo del Día, Salmo 41. Como busca la cierva corrientes de agua, así mi alma te busca a ti, Dios mío. Tienes sed de Dios, del Dios vivo. ¿Cuándo entraré a ver el rostro de Dios? Las lágrimas son mi pan noche y día, mientras todo el día me repiten, ¿dónde está tu Dios? Recuerdo otros tiempos y desahogo mi alma conmigo. ¿Cómo marchaba la cabeza del grupo hacia la casa de Dios, entre cantos de júbilo y alabanza, en el bullicio de la fiesta? ¿Por qué te acongojas, alma mía? ¿Por qué te me turbas? Espera en Dios, que volverás a alabarlo. Salud de mi rostro, Dios mío. Cuando mi alma se acongoja, te recuerdo. Desde el Jordán y el Hermón y el monte menor, una cima grita a otra cima con voz de cascadas. Sus torrentes y tus olas me han arrollado. De día el Señor me hará misericordia. De noche cantaré la alabanza del Dios de mi vida. Diré a Dios, roca mía, ¿por qué me olvidas? ¿Por qué voy andando sombrío, hostigado por mi enemigo? Todo el día me preguntan, ¿dónde está tu Dios? ¿Por qué te acongojas, alma mía? ¿Por qué te me turbas? Espera en Dios, que volverás a alabarlo. Salud de mi rostro, Dios mío. Gloria al Padre, al Hijo y al Espíritu Santo, como era en el principio, ahora y siempre, y por los siglos de los siglos. Amén.
1: ¡Y dale!

0: justicia. Así Abraham creyó a Dios y le fue contado por justicia. Sabed, por tanto, que los que son de fe, estos son hijos de Abraham. Gálatas 3, 6, 7.
1: El Señor es mi pastor, nada me falta. Hace que me acueste en verdes praderas. Me conduce junto a aguas tranquilas. Él restaura mi alma. Él me guía por los caminos correctos por su nombre. Aunque camine por el valle más oscuro, no temo al mal, porque tú estás conmigo. Tu vara y tu bastón me confortan.

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3: ¿Sabías que tus hijos pueden pronunciar exactamente las mismas palabras que tú? Y pueden además dar los mismos pasos que tú en el camino de la vida.
4: Gracias, papá Dios, por tu amor, por tu alegría, por mi familia. Gracias, papá Dios, por mis hermanos, por mi papá. Te amo, Jesús, con toda mi fuerza, con toda mi vida y todo mi ser. Gracias, Señor, por tu amor, por tu alegría. Gracias con mi mamá y por mi papá. Por eso te amo y te alabo. Gloria a ti.
1: Radio Jesús Internacional eleva esta oración al cielo, esperanzados en que llegue también a tu corazón, para que puedas convertirte en un gran ejemplo para tus hijos. En el nombre del Padre,
4: del Hijo, del Espíritu Santo. Amén.
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1: En República Dominicana, esta es la hora.

0: Las 11 y un minuto.
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Madre, con el tiempo he comprendido que aunque hayan muchos discípulos de tu Hijo, solo los que te reciben a ti, en su vida, en su corazón, en su casa, como el discípulo Juan, solo esos, Madre, se transforman en discípulos amados.

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0: míos, estas cosas os escribo para que no pequéis. Y si alguno hubiere pecado, abogado tenemos para con el Padre, a Jesucristo el justo. Primera de Juan 2:1.
1: Juan 6:56. El que come mi carne y bebe mi sangre permanece en mí y yo en él. Jesús se presenta como

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0: ¿Sabías que tus hijos pueden pronunciar exactamente las mismas palabras que tú? Y pueden además dar los mismos pasos que tú en el camino de la vida.
5: Gracias, papá Dios, por tu amor, por tu alegría, por mi familia. Gracias, papá Dios, por mis hermanos, por mi papá. Te amo, Jesús, con toda mi fuerza, con toda mi vida y todo mi ser. Gracias, Señor, por tu amor, por tu alegría. Gracias con mi mamá y por mi papá. Por eso te amo y te alabo. Gloria a ti.
0: Radio Jesús Internacional eleva esta oración al cielo, esperanzados en que llegue también a tu corazón para que puedas convertirte en un gran ejemplo para tus hijos. En el nombre del Padre,
5: del Hijo, del Espíritu Santo. Amén.
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0: Tanto amó Dios al mundo, que envió a su único Hijo para salvarnos y redimirnos de todo pecado. Ahora bien, ¿comprendes el sacrificio de amor que hizo Jesús por ti?

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1: En República Dominicana, esta es la hora.

0: María, Madre buena, Madre de la Iglesia, acompáñanos en nuestro caminar.
1: Señor, ábreme los labios.
2: Y mi boca proclamará tu alabanza.
1: Dios mío, ven en mi auxilio.
2: Señor, date prisa en socorrerme.
1: Gloria al Padre, y al Hijo, y al Espíritu Santo.
2: Como era en el principio, ahora y siempre, por los siglos de los siglos. Amén.
3: Misterios gloriosos del Santo Rosario.
4: Los misterios gloriosos alimentan en los creyentes la esperanza en la meta escatológica hacia la cual se encaminan como miembros del pueblo de Dios peregrino en la historia. Esto les impulsará necesariamente a dar un testimonio valiente de aquel gozoso anuncio que da sentido a toda su vida.
3: Primer misterio. Jesucristo resucita y va al encuentro de sus discípulos.
5: Sí, Cristo vive en la Iglesia, está en nosotros, portadores de esperanza y inmortalidad. Si habéis encontrado, pues, a Cristo, vivid a Cristo. Vivid con Cristo y anunciadlo en primera persona como auténticos testigos. Para mí, la vida es Cristo.
6: Padre nuestro que estás en el cielo, santificado sea tu nombre, venga a nosotros tu reino. Hágase tu voluntad en la tierra como en el cielo.
7: Danos hoy nuestro pan de cada día. Perdona nuestras ofensas como también nosotros perdonamos a los que nos ofenden. No nos dejes caer en la tentación y líbranos del mal. Amén.
8: Dios te salve María, llena eres de gracia. El Señor es contigo. Bendita tú eres entre todas las mujeres. Y bendito es el fruto de tu vientre, Jesús.
9: Santa María, Madre de Dios, ruega por nosotros pecadores, ahora y en la hora de nuestra muerte. Amén.
8: Dios te salve María, llena eres de gracia, el Señor es contigo. Bendita tú eres entre todas las mujeres, y bendito es el fruto de tu vientre, Jesús.
9: Santa María, Madre de Dios, ruega por nosotros pecadores, ahora y en la hora de nuestra muerte. Amén.
8: Dios te salve María, llena eres de gracia, el Señor es contigo, bendita tú eres entre todas las mujeres, y bendito es el fruto de tu vientre, Jesús.
9: Santa María, Madre de Dios, ruega por nosotros pecadores, ahora y en la hora de nuestra muerte. Amén.
8: Dios te salve María, llena eres de gracia, el Señor es contigo, bendita tú eres entre todas las mujeres, bendito es el fruto de tu vientre, Jesús.
9: Santa María, Madre de Dios, ruega por nosotros pecadores, ahora y en la hora de nuestra muerte. Amén.
8: Dios te salve María, llena eres de gracia, el Señor es contigo, bendita tú eres entre todas las mujeres, bendito es el fruto de tu vientre, Jesús.
9: Santa María, Madre de Dios, ruega por nosotros pecadores, ahora y en la hora de nuestra muerte. Amén.
8: Dios te salve María, llena eres de gracia, el Señor es contigo, bendita tú eres entre todas las mujeres, bendito es el fruto de tu vientre, Jesús.
9: Santa María, Madre de Dios, ruega por nosotros pecadores, ahora y en la hora de nuestra muerte. Amén.
8: Dios te salve María, llena eres de gracia, el Señor es contigo, bendita tú eres entre todas las mujeres, y bendito es el fruto de tu vientre, Jesús.
9: Santa María, Madre de Dios, ruega por nosotros pecadores, ahora y en la hora de nuestra muerte. Amén.
8: Dios te salve María, llena eres de gracia, el Señor es contigo, bendita tú eres entre todas las mujeres, bendito es el fruto de tu vientre, Jesús.
9: Santa María, Madre de Dios, ruega por nosotros pecadores, ahora y en la hora de nuestra muerte. Amén.
8: Dios te salve María, llena eres de gracia, el Señor es contigo, bendita tú eres entre todas las mujeres, bendito es el fruto de tu vientre, Jesús.
9: Santa María, Madre de Dios, ruega por nosotros pecadores, ahora y en la hora de nuestra muerte. Amén.
8: Dios te salve, María, llena eres de gracia, el Señor es contigo. Bendita tú eres entre todas las mujeres, bendito es el fruto de tu vientre, Jesús.
9: Santa María, Madre de Dios, ruega por nosotros pecadores, ahora y en la hora de nuestra muerte. Amén.
5: Gloria al Padre, y al Hijo, y al Espíritu Santo,
9: como era en el principio, ahora y siempre, por los siglos de los siglos. Amén.
1: Señor Dios, que has abierto las puertas de la vida por medio de tu Hijo, vencedor de la muerte, concédenos, al meditar en su resurrección, que, renovados por el Espíritu, vivamos en la esperanza de nuestra resurrección futura.
3: Segundo misterio: la ascensión de Jesucristo. Jesús asciende a los cielos, pero se queda con nosotros.
10: Cristo, sacerdote de la nueva alianza, resucitó y subió a los cielos para entrar así en el santuario celeste y presentar al Padre perennemente la sangre que un día derramó sobre la cruz. Es el mismo Cristo que viene al altar.
11: Ante la sagrada hostia volvemos a escuchar las dulces palabras: venid a mí todos los que estáis fatigados y cargados, que yo os aliviaré.
6: Padre nuestro que estás en el cielo, santificado sea tu nombre, venga a nosotros tu reino, hágase tu voluntad en la tierra como en el cielo.
7: Danos hoy nuestro pan de cada día, perdona nuestras ofensas como también nosotros perdonamos a los que nos ofenden. No nos dejes caer en la tentación y líbranos del mal. Amén.
8: Dios te salve, María, llena eres de gracia, el Señor es contigo. Bendita tú eres entre todas las mujeres, y bendito es el fruto de tu vientre, Jesús.
9: Santa María, Madre de Dios, ruega por nosotros pecadores, ahora y en la hora de nuestra muerte. Amén.
8: Dios te salve, María, llena eres de gracia, el Señor es contigo. Bendita tú eres entre todas las mujeres, y bendito es el fruto de tu vientre, Jesús.
9: Santa María, Madre de Dios, ruega por nosotros pecadores, ahora y en la hora de nuestra muerte. Amén.
8: Dios te salve, María, llena eres de gracia, el Señor es contigo. Bendita tú eres entre todas las mujeres, y bendito es el fruto de tu vientre, Jesús.
9: Santa María, Madre de Dios, ruega por nosotros pecadores, ahora y en la hora de nuestra muerte. Amén.
8: Dios te salve, María, llena eres de gracia, el Señor es contigo. Bendita tú eres entre todas las mujeres, bendito es el fruto de tu vientre, Jesús.
9: Santa María, Madre de Dios, ruega por nosotros pecadores, ahora y en la hora de nuestra muerte. Amén.
8: Dios te salve, María, llena eres de gracia, el Señor es contigo. Bendita tú eres entre todas las mujeres, bendito es el fruto de tu vientre, Jesús.
9: Santa María, Madre de Dios, ruega por nosotros pecadores, ahora y en la hora de nuestra muerte. Amén.
8: Dios te salve, María, llena eres de gracia, el Señor es contigo. Bendita tú eres entre todas las mujeres, bendito es el fruto de tu vientre, Jesús.
9: Santa María, Madre de Dios, ruega por nosotros pecadores, ahora y en la hora de nuestra muerte. Amén.
8: Dios te salve, María, llena eres de gracia, el Señor es contigo. Bendita tú eres entre todas las mujeres, y bendito es el fruto de tu vientre, Jesús.
9: Santa María, Madre de Dios, ruega por nosotros pecadores, ahora y en la hora de nuestra muerte. Amén.
8: Dios te salve, María, llena eres de gracia, el Señor es contigo. Bendita tú eres entre todas las mujeres, bendito es el fruto de tu vientre, Jesús.
9: Santa María, Madre de Dios, ruega por nosotros pecadores, ahora y en la hora de nuestra muerte. Amén.
8: Dios te salve, María, llena eres de gracia, el Señor es contigo. Bendita tú eres entre todas las mujeres, bendito es el fruto de tu vientre, Jesús.
9: Santa María, Madre de Dios, ruega por nosotros pecadores, ahora y en la hora de nuestra muerte. Amén.
8: Dios te salve, María, llena eres de gracia, el Señor es contigo. Bendita tú eres entre todas las mujeres, bendito es el fruto de tu vientre, Jesús.
9: Santa María, Madre de Dios, ruega por nosotros pecadores, ahora y en la hora de nuestra muerte. Amén.
5: Gloria al Padre, y al Hijo, y al Espíritu Santo,
9: como era en el principio, ahora y siempre, por los siglos de los siglos. Amén.
1: Concédenos, Dios Todopoderoso, exultar de gozo y darte gracias, porque la ascensión de Jesús, tu Hijo, es ya nuestra victoria, y donde nos ha precedido Él, que es nuestra cabeza, esperamos llegar también nosotros como miembros de su cuerpo.
3: Tercer misterio: la venida del Espíritu Santo. El Espíritu de fortaleza, de amor y de paz, descendió a la primera comunidad cristiana reunida en torno a María.
10: María, que en vísperas de Pentecostés intercedió para que el Espíritu Santo descendiera sobre la iglesia naciente, interceda también ahora para que ese mismo Espíritu produzca un profundo rejuvenecimiento cristiano en España.
6: Padre nuestro que estás en el cielo, santificado sea tu nombre, venga a nosotros tu reino, hágase tu voluntad en la tierra como en el cielo.
7: Danos hoy nuestro pan de cada día, perdona nuestras ofensas como también nosotros perdonamos a los que nos ofenden. No nos dejes caer en la tentación y líbranos del mal. Amén.
8: Dios te salve María, llena eres de gracia, el Señor es contigo. Bendita tú eres entre todas las mujeres, y bendito es el fruto de tu vientre, Jesús.
9: Santa María, Madre de Dios, ruega por nosotros pecadores, ahora y en la hora de nuestra muerte. Amén.
8: Dios te salve María, llena eres de gracia, el Señor es contigo. Bendita tú eres entre todas las mujeres, y bendito es el fruto de tu vientre, Jesús.
9: Santa María, Madre de Dios, ruega por nosotros pecadores, ahora y en la hora de nuestra muerte. Amén.
8: Dios te salve María, llena eres de gracia, el Señor es contigo. Bendita tú eres entre todas las mujeres, y bendito es el fruto de tu vientre, Jesús.
9: Santa María, Madre de Dios, ruega por nosotros pecadores, ahora y en la hora de nuestra muerte. Amén.
8: Dios te salve María, llena eres de gracia, el Señor es contigo. Bendita tú eres entre todas las mujeres, bendito es el fruto de tu vientre, Jesús.
9: Santa María, Madre de Dios, ruega por nosotros pecadores, ahora y en la hora de nuestra muerte. Amén.
8: Dios te salve María, llena eres de gracia, el Señor es contigo. Bendita tú eres entre todas las mujeres, bendito es el fruto de tu vientre, Jesús.
9: Santa María, Madre de Dios, ruega por nosotros pecadores, ahora y en la hora de nuestra muerte. Amén.
8: Dios te salve María, llena eres de gracia, el Señor es contigo. Bendita tú eres entre todas las mujeres, bendito es el fruto de tu vientre, Jesús.
9: Santa María, Madre de Dios, ruega por nosotros pecadores, ahora y en la hora de nuestra muerte. Amén.
8: Dios te salve María, llena eres de gracia, el Señor es contigo. Bendita tú eres entre todas las mujeres, y bendito es el fruto de tu vientre, Jesús.
9: Santa María, Madre de Dios, ruega por nosotros pecadores, ahora y en la hora de nuestra muerte. Amén.
8: Dios te salve María, llena eres de gracia, el Señor es contigo. Bendita tú eres entre todas las mujeres, bendito es el fruto de tu vientre, Jesús.
9: Santa María, Madre de Dios, ruega por nosotros pecadores, ahora y en la hora de nuestra muerte. Amén.
8: Dios te salve María, llena eres de gracia, el Señor es contigo. Bendita tú eres entre todas las mujeres, bendito es el fruto de tu vientre, Jesús.
9: Santa María, Madre de Dios, ruega por nosotros pecadores, ahora y en la hora de nuestra muerte. Amén.
8: Dios te salve María, llena eres de gracia, el Señor es contigo. Bendita tú eres entre todas las mujeres, bendito es el fruto de tu vientre, Jesús.
9: Santa María, Madre de Dios, ruega por nosotros pecadores, ahora y en la hora de nuestra muerte. Amén.
5: Gloria al Padre, y al Hijo, y al Espíritu Santo,
7: como era en el principio, ahora y siempre, por los siglos de los siglos. Amén.
1: Oh Dios, que por el misterio de Pentecostés santificas a tu Iglesia, extendida por todas las naciones. Derrama los dones de tu Espíritu sobre todos los confines de la tierra, y no dejes de realizar ahora, en nuestro corazón, aquellas mismas maravillas que obraste en los comienzos de la predicación evangélica.
3: Cuarto misterio: la asunción de María en cuerpo y alma a los cielos. Todas las generaciones felicitan a María, y todas buscan en María el refugio y el consuelo.
10: Dios te salve, vida, dulzura y esperanza nuestra. A tus cuidados, confío las necesidades de todas las familias de España, así como también los hijos de todas las naciones hispánicas.
6: Padre nuestro que estás en el cielo, santificado sea tu nombre, venga a nosotros tu reino, hágase tu voluntad en la tierra como en el cielo.
7: Danos hoy nuestro pan de cada día, perdona nuestras ofensas como también nosotros perdonamos a los que nos ofenden. No nos dejes caer en la tentación y líbranos del mal. Amén.
8: Dios te salve María, llena eres de gracia, el Señor es contigo. Bendita tú eres entre todas las mujeres, y bendito es el fruto de tu vientre, Jesús.
9: Santa María, Madre de Dios, ruega por nosotros pecadores, ahora y en la hora de nuestra muerte. Amén.
8: Dios te salve María, llena eres de gracia, el Señor es contigo. Bendita tú eres entre todas las mujeres, y bendito es el fruto de tu vientre, Jesús.
9: Santa María, Madre de Dios, ruega por nosotros pecadores, ahora y en la hora de nuestra muerte. Amén.
8: Dios te salve María, llena eres de gracia, el Señor es contigo. Bendita tú eres entre todas las mujeres, y bendito es el fruto de tu vientre, Jesús.
9: Santa María, Madre de Dios, ruega por nosotros pecadores, ahora y en la hora de nuestra muerte. Amén.
8: Dios te salve María, llena eres de gracia, el Señor es contigo. Bendita tú eres entre todas las mujeres, bendito es el fruto de tu vientre, Jesús.
9: Santa María, Madre de Dios, ruega por nosotros pecadores, ahora y en la hora de nuestra muerte. Amén.
8: Dios te salve María, llena eres de gracia, el Señor es contigo. Bendita tú eres entre todas las mujeres, bendito es el fruto de tu vientre, Jesús.
9: Santa María, Madre de Dios, ruega por nosotros pecadores, ahora y en la hora de nuestra muerte. Amén.
8: Dios te salve María, llena eres de gracia, el Señor es contigo. Bendita tú eres entre todas las mujeres, bendito es el fruto de tu vientre, Jesús.
9: Santa María, Madre de Dios, ruega por nosotros pecadores, ahora y en la hora de nuestra muerte. Amén.
8: Dios te salve María, llena eres de gracia, el Señor es contigo. Bendita tú eres entre todas las mujeres, y bendito es el fruto de tu vientre, Jesús.
9: Santa María, Madre de Dios, ruega por nosotros pecadores, ahora y en la hora de nuestra muerte. Amén.
8: Dios te salve María, llena eres de gracia, el Señor es contigo. Bendita tú eres entre todas las mujeres, bendito es el fruto de tu vientre, Jesús.
9: Santa María, Madre de Dios, ruega por nosotros pecadores, ahora y en la hora de nuestra muerte. Amén.
8: Dios te salve María, llena eres de gracia, el Señor es contigo. Bendita tú eres entre todas las mujeres, bendito es el fruto de tu vientre, Jesús.
9: Santa María, Madre de Dios, ruega por nosotros pecadores, ahora y en la hora de nuestra muerte. Amén.
8: Dios te salve María, llena eres de gracia, el Señor es contigo. Bendita tú eres entre todas las mujeres, bendito es el fruto de tu vientre, Jesús.
9: Santa María, Madre de Dios, ruega por nosotros pecadores, ahora y en la hora de nuestra muerte. Amén.
5: Gloria al Padre, y al Hijo, y al Espíritu Santo,
9: como era en el principio, ahora y siempre, por los siglos de los siglos. Amén.
1: Dios todopoderoso y eterno, que has elevado en cuerpo y alma a los cielos a la Inmaculada Virgen María, Madre de tu Hijo. Concédenos que, aspirando siempre a las realidades divinas, lleguemos a participar con ella de su misma gloria en el cielo.
3: Quinto misterio. La coronación de María, Reina de cielos y tierra.
10: No cabe pensar aquí, en la tierra, en morada permanente, y hemos de aspirar a la futura. A ello invita la actitud ejemplar de la Señora, que es madre y por lo mismo maestra. Sentada en su trono de gloria, cual corresponde a la Reina de cielos y tierra, desvela ante nuestros ojos la visión exacta del último misterio glorioso del Santo Rosario.
6: Padre nuestro que estás en el cielo, santificado sea tu nombre, venga a nosotros tu reino, hágase tu voluntad en la tierra como en el cielo.
7: Danos hoy nuestro pan de cada día, perdona nuestras ofensas como también nosotros perdonamos a los que nos ofenden. No nos dejes caer en la tentación y líbranos del mal.
8: Dios te salve María, llena eres de gracia, el Señor es contigo. bendita tú eres entre todas las mujeres, y bendito es el fruto de tu vientre, Jesús.
9: Santa María, Madre de Dios, ruega por nosotros pecadores, ahora y en la hora de nuestra muerte. Amén.
8: Dios te salve María, llena eres de gracia, el Señor es contigo. Bendita tú eres entre todas las mujeres, y bendito es el fruto de tu vientre, Jesús.
9: Santa María, Madre de Dios, ruega por nosotros pecadores, ahora y en la hora de nuestra muerte. Amén.
8: Dios te salve María, llena eres de gracia, el Señor es contigo. Bendita tú eres entre todas las mujeres, y bendito es el fruto de tu vientre, Jesús.
9: Santa María, Madre de Dios, ruega por nosotros pecadores, ahora y en la hora de nuestra muerte. Amén.
8: Dios te salve María, llena eres de gracia, el Señor es contigo. Bendita tú eres entre todas las mujeres, bendito es el fruto de tu vientre, Jesús.
9: Santa María, Madre de Dios, ruega por nosotros pecadores, ahora y en la hora de nuestra muerte. Amén.
8: Dios te salve María, llena eres de gracia, el Señor es contigo. Bendita tú eres entre todas las mujeres, bendito es el fruto de tu vientre, Jesús.
9: Santa María, Madre de Dios, ruega por nosotros pecadores, ahora y en la hora de nuestra muerte. Amén.
8: Dios te salve María, llena eres de gracia.

0: Dios, ruega por nosotros pecadores, ahora y en la hora de nuestra muerte. Amén.
1: Dios te salve María, llena eres de gracia, el Señor es contigo, bendita tú eres entre todas las mujeres, bendito es el fruto de tu vientre, Jesús.
0: Santa María, Madre de Dios, ruega por nosotros pecadores, ahora y en la hora de nuestra muerte. Amén.
1: Dios te salve María, llena eres de gracia, el Señor es contigo, bendita tú eres entre todas las mujeres, bendito es el fruto de tu vientre, Jesús.
0: Santa María, Madre de Dios, ruega por nosotros pecadores, ahora y en la hora de nuestra muerte. Amén.
2: Gloria al Padre, y al Hijo, y al Espíritu Santo,
0: como era en el principio, ahora y siempre, por los siglos de los siglos. Amén.
3: Dios Todopoderoso, que nos has dado como madre y como reina a la madre de tu unigénito, concédenos que, protegidos por su intercesión, alcancemos la gloria de tus hijos en el reino de los cielos.

0: Letanías de Nuestra Señora. Señor, ten piedad.
1: Señor, ten piedad.
0: Cristo, ten piedad.
1: Cristo, ten piedad.
0: Señor, ten piedad.
1: Señor, ten piedad.
0: Cristo, óyenos.
1: Cristo, óyenos.
0: Cristo, escúchanos.
1: Cristo, escúchanos.
0: Dios Padre Celestial,
1: ten misericordia de nosotros.
0: Dios Hijo Redentor del mundo,
1: ten misericordia de nosotros.
0: Dios Espíritu Santo,
1: ten misericordia de nosotros.
0: Trinidad Santa, un solo Dios,
1: ten misericordia de nosotros.
0: Santa María,
1: ruega por nosotros.
0: Santa Madre de Dios,
1: ruega por nosotros.
0: Santa Virgen de las Vírgenes,
1: ruega por nosotros.
0: Madre de Cristo,
1: ruega por nosotros.
0: Madre de la Iglesia,
1: ruega por nosotros.
0: Madre de la Divina Gracia,
1: ruega por nosotros.
0: Madre Purísima,
1: ruega por nosotros.
0: Madre Castísima,
1: ruega por nosotros.
0: Madre y Virgen,
1: ruega por nosotros.
0: Madre Santa,
1: ruega por nosotros.
0: Madre Inmaculada,
1: ruega por nosotros.
0: Madre Amada.

0: admirable,
1: ruega por nosotros.
0: Madre admirable,
1: ruega por nosotros.
0: Madre del buen consejo,
1: ruega por nosotros.
0: Madre del Creador,
1: ruega por nosotros.
0: Madre del Salvador,
1: ruega por nosotros.
0: Virgen prudentísima,
1: ruega por nosotros.
0: Virgen digna de veneración,
1: ruega por nosotros.
0: Virgen digna de alabanza,
1: ruega por nosotros.
0: Virgen poderosa,
1: ruega por nosotros.
0: Virgen clemente,
1: ruega por nosotros.
0: Virgen fiel,
1: ruega por nosotros.
0: Ideal de santidad,
1: ruega por nosotros.
0: Morada de la sabiduría,
1: ruega por nosotros.
0: Causa de nuestra alegría,
1: ruega por nosotros.
0: Templo del Espíritu Santo,
1: ruega por nosotros.
0: Honor de los pueblos,
1: ruega por nosotros.
0: Modelo de entrega a Dios,
1: ruega por nosotros.
0: Rosa escogida,
1: ruega por nosotros.
0: Fuerte como la Torre de David,
1: ruega por nosotros.
0: Hermosa como Torre de Marfil,
1: ruega por nosotros.
0: Casa de Oro,
1: ruega por nosotros.
0: Arca de la Nueva Alianza,
1: ruega por nosotros.
0: Puerta del Cielo,
1: ruega por nosotros.
0: Estrella de la Mañana,
1: ruega por nosotros.
0: Salud de los enfermos,
1: ruega por nosotros.
0: Refugio de los pecadores,
1: ruega por nosotros.
0: Consoladora de los afligidos,
1: ruega por nosotros.
0: Auxilio de los cristianos,
1: ruega por nosotros.
0: Reina de los ángeles,
1: ruega por nosotros.
0: Reina de los patriarcas,
1: ruega por nosotros.
0: Reina de los profetas,
1: ruega por nosotros.
0: Reina de los apóstoles,
1: ruega por nosotros.
0: Reina de los mártires,
1: ruega por nosotros.
0: Reina de los que viven su fe,
1: ruega por nosotros.
0: Reina de las vírgenes,
1: ruega por nosotros.
0: Reina de todos los santos,
1: ruega por nosotros.
0: Reina concebida sin pecado original,
1: ruega por nosotros.
0: Reina elevada al cielo,
1: ruega por nosotros.
0: Reina del Santísimo Rosario,
1: ruega por nosotros.
0: Reina de la familia,
1: ruega por nosotros.
0: Reina de la paz,
1: ruega por nosotros.
0: Cordero de Dios que quitas el pecado del mundo,
2: perdónanos, Señor.
0: Cordero de Dios que quitas el pecado del mundo,
2: escúchanos, Señor.
0: Cordero de Dios que quitas el pecado del mundo,
2: ten misericordia de nosotros.
0: Ruega por nosotros, Santa Madre de Dios,
3: para que seamos dignos de las promesas de Cristo.
0: Te pedimos, Señor, que nosotros, tus siervos, gocemos siempre de salud de alma y cuerpo, y por la intercesión de Santa María la Virgen, líbranos de las tristezas de este mundo y concédenos las alegrías del cielo. Por Jesucristo nuestro Señor.
4: Amén.

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4: Gracias, papá Dios, por tu amor, por tu alegría, por mi familia. Gracias, papá Dios, por mis hermanos, por mi papá. Te amo, Jesús, con toda mi fuerza, con toda mi vida y todo mi ser. Gracias, Señor, por tu amor, por tu alegría. Gracias con mi mamá y con mi papá. Por eso te amo y te alabo. Gloria a ti.
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1: En República Dominicana, esta es la hora.

Estás conmigo, Señor. Estás conmigo. Te siento cerca de mí y percibo tu presencia. Ahora sé que no estoy solo, porque tú me acompañas. Y tú me elegiste desde la creación para estar aquí. Estoy aquí porque tú quieres que esté aquí. Tú me elegiste para estar en este pedazo de este planeta, en este pedazo de tiempo y en la familia que me ha tocado estar. Te alabo, Señor. Te alabo y te bendigo, aún en mi dolor.

Esto dice la palabra de Dios. Con amor eterno te he creado. Eres precioso a mis ojos. Antes de que tú nacieras, yo ya te conocía. Antes de haberte formado en el vientre de tu madre, yo te amaba. Con amor eterno te he creado. Te formé en lo secreto. Te tejí en la profundidad. Y te formé a mi semejanza.

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Oremos con el Salmo del Día. Salmo 15. Protégeme, Dios mío, que me refugio en ti. Yo digo al Señor, tú eres mi bien. Los dioses y señores de la tierra no me satisfacen. Multiplican las estatuas de dioses extraños. Yo no derramaré sus libaciones con mis manos, ni pronunciaré sus nombres con mis labios. El Señor es el lote de mi heredad y mi copa. Mi suerte está en tu mano. Me ha tocado un lote hermoso. Me encanta mi heredad. Bendeciré al Señor que me guía y me aconseja. Hasta de noche me instruye internamente. Tengo siempre presente al Señor. Con Él a mi derecha no vacilaré. Por eso se me alegra el corazón y mi carne descansa serena. Porque no dejarás a tu siervo conocer la corrupción, ni abandonarás en la fosa a quien te ha sido fiel. Me enseñarás el camino de la vida, me saciarás de gozo en tu presencia, de alegría perpetua a tu derecha. Hay dicha eterna junto a ti. Gloria al Padre, al Hijo y al Espíritu Santo, como era en el principio, ahora y siempre, por los siglos de los siglos. Amén.

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0: perdón.
1: De modo que si alguno está en Cristo, nueva criatura es. Las cosas viejas pasaron, y aquí todos son hechas nuevas. Segunda de Corintios 5:17.
2: Palabras de vida para vivir felices. Ante las dificultades, vuelve tu mirada a Jesucristo crucificado. Mírale y pon tus heridas en las suyas. Entrégale tus miedos, tus ilusiones y tus esperanzas. En Él encontrarás fortaleza y consuelo.

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salvarnos y redimirnos de todo pecado. 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

Oremos con el Salmo del Día. Salmo 15. Protégeme, Dios mío, que me refugio en ti. Yo digo al Señor, tú eres mi bien. Los dioses y señores de la tierra no me satisfacen. Multiplican las estatuas de dioses extraños. Yo no derramaré sus libaciones con mis manos, ni pronunciaré sus nombres con mis labios. El Señor es el lote de mi heredad y mi copa. Mi suerte está en tu mano. Me ha tocado un lote hermoso. Me encanta mi heredad. Bendeciré al Señor que me guía y me aconseja. Hasta de noche me instruye internamente. Tengo siempre presente al Señor. Con Él a mi derecha no vacilaré. Por eso se me alegra el corazón y mi carne descansa serena. Porque no dejarás a tu siervo conocer la corrupción, ni abandonarás en la fosa a quien te ha sido fiel. Me enseñarás el camino de la vida, me saciarás de gozo en tu presencia, de alegría perpetua a tu derecha. Hay dicha eterna junto a ti. Gloria al Padre, al Hijo y al Espíritu Santo, como era en el principio, ahora y siempre, por los siglos de los siglos. Amén.

0: porque el Señor es Espíritu, y donde está el Espíritu del Señor, allí hay libertad. Segunda de Corintios 3:17.
1: Palabras de vida para vivir felices. No uses tu energía para preocuparte. Úsala para creer, para confiar, para amar, para crear, para crecer, para brillar y para sanar.

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0: ¿Sabías que tus hijos pueden pronunciar exactamente las mismas palabras que tú? Y pueden además dar los mismos pasos que tú en el camino de la vida.
1: Gracias, papá Dios, por tu amor, por tu alegría, por mi familia. Gracias, papá Dios, por mis hermanos, por mi papá. Te amo, Jesús, con toda mi fuerza, con toda mi vida y todo mi ser. Gracias, Señor, por tu amor, por tu alegría. Gracias con mi mamá y con mi papá. Por eso te amo y te alabo. Gloria a ti.
0: Radio Jesús Internacional eleva esta oración al cielo, esperanzados en que llegue también a tu corazón para que puedas convertirte en un gran ejemplo para tus hijos. En el nombre del Padre,
1: del Hijo, del Espíritu Santo. Amén.

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0: Las 3 en punto.
1: ¿Sabías que tus hijos pueden pronunciar exactamente las mismas palabras que tú? Y pueden además dar los mismos pasos que tú en el camino de la vida.
2: Gracias, papá Dios, por tu amor, por tu alegría, por mi familia. Gracias, papá Dios, por mis hermanos, por mi papá. Te amo, Jesús, con toda mi fuerza, con toda mi vida y todo mi ser. Gracias, Señor, por tu amor, por tu alegría. Gracias con mi mamá y con mi papá. Por eso te amo y te alabo. Gloria a ti.
1: Radio Jesús Internacional eleva esta oración al cielo, esperanzados en que llegue también a tu corazón, para que puedas convertirte en un gran ejemplo para tus hijos. En el nombre del Padre,
2: del Hijo, del Espíritu Santo. Amén.

0: Coronilla de la Divina Misericordia.
1: Padre nuestro que estás en el cielo, santificado sea tu nombre. Venga a nosotros tu reino. Hágase tu voluntad en la tierra como en el cielo.
2: Danos hoy nuestro pan de cada día. Perdona nuestras ofensas, como también nosotros perdonamos a los que nos ofenden. No nos dejes caer en la tentación y líbranos del mal. Amén.
1: Dios te salve María, llena eres de gracia, el Señor es contigo. Bendita tú eres entre todas las mujeres y bendito es el fruto de tu vientre Jesús.
2: Santa María, Madre de Dios, ruega por nosotros pecadores, ahora y en la hora de nuestra muerte. Amén.
3: Creo en Dios Padre Todopoderoso, Creador del cielo y de la tierra. Creo en Jesucristo, su único Hijo, nuestro Señor, que fue concebido por obra y gracia del Espíritu Santo, nació de Santa María Virgen, padeció bajo el poder de Poncio Pilato, fue crucificado, muerto y sepultado, descendió a los infiernos, al tercer día resucitó de entre los muertos, subió a los cielos y está sentado a la derecha de Dios Padre Todopoderoso. Desde allí ha de venir a juzgar a vivos y muertos. Creo en el Espíritu Santo, la Santa Iglesia Católica, la comunión de los santos, el perdón de los pecados, la resurrección de la carne y la vida eterna. Amén.
1: Dios mío, ven en mi auxilio.
2: Señor, date prisa en socorrerme. Gloria al Padre, y al Hijo, y al Espíritu Santo, como era en el principio, ahora y siempre, por los siglos de los siglos. Amén.
1: Padre eterno, te ofrezco el cuerpo y la sangre, el alma y la divinidad de tu amadísimo Hijo, nuestro Señor Jesucristo, en expiación por nuestros pecados y por los del mundo entero. Por su dolorosa pasión,
2: ten misericordia de nosotros y del mundo entero.
1: Por su dolorosa pasión,
2: ten misericordia de nosotros y del mundo entero.
1: Por su dolorosa pasión,
2: ten misericordia de nosotros y del mundo entero.
1: Por su dolorosa pasión,
2: ten misericordia de nosotros y del mundo entero.
1: Por su dolorosa pasión,
2: ten misericordia de nosotros y del mundo entero.
1: Por su dolorosa pasión,
2: ten misericordia de nosotros y del mundo entero.
1: Por su dolorosa pasión,
2: ten misericordia de nosotros y del mundo entero.
1: Por su dolorosa pasión,
2: ten misericordia de nosotros y del mundo entero.
1: Por su dolorosa pasión,
2: ten misericordia de nosotros y del mundo entero.
1: Por su dolorosa pasión,
2: ten misericordia de nosotros y del mundo entero.
1: Padre eterno, te ofrezco el cuerpo y la sangre, el alma y la divinidad de tu amadísimo Hijo, nuestro Señor Jesucristo, en expiación por nuestros pecados y por los del mundo entero. Por su dolorosa pasión,
2: ten misericordia de nosotros y del mundo entero.
1: Por su dolorosa pasión,
2: ten misericordia de nosotros y del mundo entero.
1: Por su dolorosa pasión,
2: ten misericordia de nosotros y del mundo entero.
1: Por su dolorosa pasión,
2: ten misericordia de nosotros y del mundo entero.
1: Por su dolorosa pasión,
2: ten misericordia de nosotros y del mundo entero.
1: Por su dolorosa pasión,
2: ten misericordia de nosotros y del mundo entero.
1: Por su dolorosa pasión,
2: ten misericordia de nosotros y del mundo entero.
1: Por su dolorosa pasión,
2: ten misericordia de nosotros y del mundo entero.
1: Por su dolorosa pasión,
2: ten misericordia de nosotros y del mundo entero.
1: Por su dolorosa pasión,
2: ten misericordia de nosotros y del mundo entero.
1: Padre eterno, te ofrezco el cuerpo y la sangre, el alma y la divinidad de tu amadísimo Hijo, nuestro Señor Jesucristo, en expiación por nuestros pecados y por los del mundo entero. Por su dolorosa pasión,
2: ten misericordia de nosotros y del mundo entero.
1: Por su dolorosa pasión,
2: ten misericordia de nosotros y del mundo entero.
1: Por su dolorosa pasión,
2: ten misericordia de nosotros y del mundo entero.
1: Por su dolorosa pasión,
2: ten misericordia de nosotros y del mundo entero.
1: Por su dolorosa pasión,
2: ten misericordia de nosotros y del mundo entero.
1: por su dolorosa pasión,
2: ten misericordia de nosotros y del mundo entero.
1: Por su dolorosa pasión,
2: ten misericordia de nosotros y del mundo entero.
1: Por su dolorosa pasión,
2: ten misericordia de nosotros y del mundo entero.
1: Por su dolorosa pasión,
2: ten misericordia de nosotros y del mundo entero.
1: Por su dolorosa pasión,
2: ten misericordia de nosotros y del mundo entero.
1: Padre eterno, te ofrezco el cuerpo y la sangre, el alma y la divinidad de tu amadísimo Hijo, nuestro Señor Jesucristo, en expiación por nuestros pecados y por los del mundo entero. Por su dolorosa pasión,
2: ten misericordia de nosotros y del mundo entero.
1: Por su dolorosa pasión,
2: ten misericordia de nosotros y del mundo entero.
1: Por su dolorosa pasión,
2: ten misericordia de nosotros y del mundo entero.
1: Por su dolorosa pasión,
2: ten misericordia de nosotros y del mundo entero.
1: Por su dolorosa pasión,
2: ten misericordia de nosotros y del mundo entero.
1: Por su dolorosa pasión,
2: ten misericordia de nosotros y del mundo entero.
1: Por su dolorosa pasión,
2: ten misericordia de nosotros y del mundo entero.
1: Por su dolorosa pasión,
2: ten misericordia de nosotros y del mundo entero.
1: Por su dolorosa pasión,
2: ten misericordia de nosotros y del mundo entero.
1: Por su dolorosa pasión,
2: ten misericordia de nosotros y del mundo entero.
1: Padre eterno, te ofrezco el cuerpo y la sangre, el alma y la divinidad de tu amadísimo Hijo, nuestro Señor Jesucristo, en expiación por nuestros pecados y por los del mundo entero. Por su dolorosa pasión,
2: ten misericordia de nosotros y del mundo entero.
1: Por su dolorosa pasión,
2: ten misericordia de nosotros y del mundo entero.
1: Por su dolorosa pasión,
2: ten misericordia de nosotros y del mundo entero.
1: Por su dolorosa pasión,
2: ten misericordia de nosotros y del mundo entero.
1: Por su dolorosa pasión,
2: ten misericordia de nosotros y del mundo entero.
1: Por su dolorosa pasión,
2: ten misericordia de nosotros y del mundo entero.
1: Por su dolorosa pasión,
2: ten misericordia de nosotros y del mundo entero.
1: Por su dolorosa pasión,
2: ten misericordia de nosotros y del mundo entero.
1: Por su dolorosa pasión,
2: ten misericordia de nosotros y del mundo entero.
1: Por su dolorosa pasión,
2: ten misericordia de nosotros y del mundo entero.
1: Santo Dios, santo fuerte, santo inmortal,
2: ten misericordia de nosotros y del mundo entero.
1: Santo Dios, santo fuerte, santo inmortal,
2: ten misericordia de nosotros y del mundo entero.
1: Santo Dios, santo fuerte, santo inmortal,
2: ten misericordia de nosotros y del mundo entero.

acto de consagración a Jesús misericordioso. Oh Jesús misericordioso, tu bondad es infinita y los tesoros de tu gracia son inagotables. Me abandono a tu misericordia que sobrepuja a todas tus obras. Me consagro enteramente a ti para vivir bajo los rayos de tu gracia y de tu amor que brotaron de tu corazón traspasado en la cruz. Quiero dar a conocer tu misericordia por medio de las obras de misericordia corporales y espirituales, especialmente con los pecadores, consolando y asistiendo a los pobres, afligidos y enfermos. Mas tú me protegerás como cosa tuya, pues todo lo temo de mi debilidad y todo lo espero de tu misericordia. Que toda la humanidad comprenda el abismo insondable de tu misericordia, a fin de que poniendo toda su esperanza en ella, pueda ensalzarla.

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Oremos con el Salmo del Día. Salmo 15. Protégeme, Dios mío, que me refugio en ti. Yo digo al Señor, tú eres mi bien. Los dioses y señores de la tierra no me satisfacen. Multiplican las estatuas de dioses extraños. Yo no derramaré sus libaciones con mis manos, ni pronunciaré sus nombres con mis labios. El Señor es el lote de mi heredad y mi copa. Mi suerte está en tu mano. Me ha tocado un lote hermoso. Me encanta mi heredad. Bendeciré al Señor que me guía y me aconseja. Hasta de noche me instruye internamente. Tengo siempre presente al Señor. Con Él a mi derecha no vacilaré. Por eso se me alegra el corazón y mi carne descansa serena. Porque no dejarás a tu siervo conocer la corrupción, ni abandonarás en la fosa a quien te ha sido fiel. Me enseñarás el camino de la vida, me saciarás de gozo en tu presencia, de alegría perpetua a tu derecha. Hay dicha eterna junto a ti. Gloria al Padre, al Hijo y al Espíritu Santo, como era en el principio, ahora y siempre, por los siglos de los siglos. Amén.

0: Como hijos obedientes, no os conforméis a los deseos que antes teníais estando en vuestra ignorancia. Primera de Pedro 1:14.
1: Yo te traje de los confines de la tierra. Te llamé de una región lejana diciéndote: tú eres mi servidor. Yo me fijé en ti y te elegí. No temas, pues yo estoy contigo. No mires con desconfianza, pues yo soy tu Dios. Yo te he dado fuerzas, he sido tu auxilio y con mi diestra victoriosa te he sostenido. Isaías 41:9-10.

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0: 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Y pueden además dar los mismos pasos que tú en el camino de la vida.
1: Gracias, papá Dios, por tu amor, por tu alegría, por mi familia. Gracias, papá Dios, por mis hermanos, por mi papá. Te amo, Jesús, con toda mi fuerza, con toda mi vida y todo mi ser. Gracias, Señor, por tu amor, por tu alegría. Gracias con mi mamá y con mi papá. Por eso te amo y te alabo. Gloria a ti.
0: Radio Jesús Internacional eleva esta oración al cielo, esperanzados en que llegue también a tu corazón, para que puedas convertirte en un gran ejemplo para tus hijos. 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
1: del Hijo, del Espíritu Santo. Amén.
2: 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Dios continúe bendiciendo y derramando bendiciones.

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1: Tanto amó Dios al mundo que envió a su único Hijo para salvarnos y redimirnos de todo pecado. 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
1: En República Dominicana,
2: esta es la hora.

0: las 4 y un minuto.
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Oremos con el Salmo del Día. Salmo 15. Protégeme, Dios mío, que me refugio en ti. Yo digo al Señor, tú eres mi bien. Los dioses y señores de la tierra no me satisfacen. Multiplican las estatuas de dioses extraños. Yo no derramaré sus libaciones con mis manos, ni pronunciaré sus nombres con mis labios. El Señor es el lote de mi heredad y mi copa. Mi suerte está en tu mano. Me ha tocado un lote hermoso. Me encanta mi heredad. Bendeciré al Señor que me guía y me aconseja. Hasta de noche me instruye internamente. Tengo siempre presente al Señor. Con Él a mi derecha no vacilaré. Por eso se me alegra el corazón y mi carne descansa serena. Porque no dejarás a tu siervo conocer la corrupción, ni abandonarás en la fosa a quien te ha sido fiel. Me enseñarás el camino de la vida, me saciarás de gozo en tu presencia, de alegría perpetua a tu derecha. Hay dicha eterna junto a ti. Gloria al Padre, al Hijo y al Espíritu Santo, como era en el principio, ahora y siempre, por los siglos de los siglos. Amén.

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0: libertador.
1: Y conoceréis la verdad, y la verdad os hará libres. Así que, si el Hijo os libertare, seréis verdaderamente libres. Juan 8, 32-36.
2: Cápsulas de vida para vivir felices. Tres cosas que no deben faltar en tus mañanas. Gratitud. Comienza tu día con gratitud, reconociendo las bendiciones que te rodean. Sabiduría. Para lidiar con cada situación, confía en que cada desafío es una oportunidad para crecer y para aprender. Aceptación. Libera la resistencia y permite que la paz interior florezca, sobre todo ante las cosas en las que tú no tienes ningún control.

0: ¿Sabías que tus hijos pueden pronunciar exactamente las mismas palabras que tú? Y pueden además dar los mismos pasos que tú en el camino de la vida.
1: Gracias, papá Dios, por tu amor, por tu alegría, por mi familia. Gracias, papá Dios, por mis hermanos, por mi papá. Te amo, Jesús, con toda mi fuerza, con toda mi vida y todo mi ser. Gracias, Señor, por tu amor, por tu alegría. Gracias con mi mamá y con mi papá. Por eso te amo y te alabo. Gloria a ti.
0: Radio Jesús Internacional eleva esta oración al cielo, esperanzados en que llegue también a tu corazón, para que puedas convertirte en un gran ejemplo para tus hijos. En el nombre del Padre,
1: del Hijo, del Espíritu Santo. Amén.

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2: En República Dominicana, esta es la hora.

0: María, Madre buena, Madre de la Iglesia, acompáñanos en nuestro caminar.
1: Señor, ábreme los labios.
2: Y mi boca proclamará tu alabanza.
1: Dios mío, ven en mi auxilio.
2: Señor, date prisa en socorrerme.
1: Gloria al Padre, y al Hijo, y al Espíritu Santo.
2: Como era en el principio, ahora y siempre, por los siglos de los siglos. Amén.
3: Misterios gloriosos del Santo Rosario.
4: Los misterios gloriosos alimentan en los creyentes la esperanza en la meta escatológica hacia la cual se encaminan como miembros del pueblo de Dios peregrino en la historia. Esto les impulsará necesariamente a dar un testimonio valiente de aquel gozoso anuncio que da sentido a toda su vida.
3: Primer misterio. Jesucristo resucita y va al encuentro de sus discípulos.
5: Sí, Cristo vive en la Iglesia, está en nosotros, portadores de esperanza y inmortalidad. Si habéis encontrado, pues, a Cristo, vivid a Cristo. Vivid con Cristo y anunciadlo en primera persona como auténticos testigos. Para mí, la vida es Cristo.
6: Padre nuestro que estás en el cielo, santificado sea tu nombre. Venga a nosotros tu reino. Hágase tu voluntad en la tierra como en el cielo.
7: Danos hoy nuestro pan de cada día. Perdona nuestras ofensas como también nosotros perdonamos a los que nos ofenden. No nos dejes caer en la tentación y líbranos del mal. Amén.
8: Dios te salve María, llena eres de gracia. El Señor es contigo. Bendita tú eres entre todas las mujeres. Y bendito es el fruto de tu vientre, Jesús.
9: Santa María, Madre de Dios, ruega por nosotros pecadores, ahora y en la hora de nuestra muerte. Amén.
8: Dios te salve, María, llena eres de gracia. El Señor es contigo. Bendita tú eres entre todas las mujeres. Y bendito es el fruto de tu vientre, Jesús.
9: Santa María, Madre de Dios, ruega por nosotros pecadores, ahora y en la hora de nuestra muerte. Amén.
8: Dios te salve, María, llena eres de gracia. El Señor es contigo, bendita tú eres entre todas las mujeres, y bendito es el fruto de tu vientre, Jesús.
9: Santa María, Madre de Dios, ruega por nosotros pecadores, ahora y en la hora de nuestra muerte. Amén.
8: Dios te salve, María, llena eres de gracia, el Señor es contigo, bendita tú eres entre todas las mujeres, bendito es el fruto de tu vientre, Jesús.
9: Santa María, Madre de Dios, ruega por nosotros pecadores, ahora y en la hora de nuestra muerte. Amén.
8: Dios te salve, María, llena eres de gracia. El Señor es contigo. Bendita tú eres entre todas las mujeres. Bendito es el fruto de tu vientre, Jesús.
9: Santa María, Madre de Dios, ruega por nosotros pecadores, ahora y en la hora de nuestra muerte. Amén.
8: Dios te salve María, llena eres de gracia, el Señor es contigo, bendita tú eres entre todas las mujeres, bendito es el fruto de tu vientre, Jesús.
9: Santa María, Madre de Dios, ruega por nosotros pecadores, ahora y en la hora de nuestra muerte. Amén.
8: Dios te salve María, llena eres de gracia, el Señor es contigo, bendita tú eres entre todas las mujeres, y bendito es el fruto de tu vientre, Jesús.
9: Santa María, Madre de Dios, ruega por nosotros pecadores, ahora y en la hora de nuestra muerte. Amén.
8: Dios te salve María, llena eres de gracia, el Señor es contigo, bendita tú eres entre todas las mujeres, bendito es el fruto de tu vientre, Jesús.
9: Santa María, Madre de Dios, ruega por nosotros pecadores, ahora y en la hora de nuestra muerte. Amén.
8: Dios te salve María, llena eres de gracia, el Señor es contigo, bendita tú eres entre todas las mujeres, bendito es el fruto de tu vientre, Jesús.
9: Santa María, Madre de Dios, ruega por nosotros pecadores, ahora y en la hora de nuestra muerte. Amén.
8: Dios te salve María, llena eres de gracia, el Señor es contigo. Bendita tú eres entre todas las mujeres, bendito es el fruto de tu vientre, Jesús.
9: Santa María, Madre de Dios, ruega por nosotros pecadores, ahora y en la hora de nuestra muerte. Amén.
5: Gloria al Padre, y al Hijo, y al Espíritu Santo,
9: como era en el principio, ahora y siempre, por los siglos de los siglos. Amén.
1: Señor Dios, que has abierto las puertas de la vida por medio de tu Hijo, vencedor de la muerte, concédenos, al meditar en su resurrección, que, renovados por el Espíritu, vivamos en la esperanza de nuestra resurrección futura.
3: Segundo misterio: la ascensión de Jesucristo. Jesús asciende a los cielos, pero se queda con nosotros.
10: Cristo, sacerdote de la nueva alianza, resucitó y subió a los cielos para entrar así en el santuario celeste y presentar al Padre perennemente la sangre que un día derramó sobre la cruz. Es el mismo Cristo que viene al altar.
11: Ante la sagrada hostia, volvemos a escuchar las dulces palabras: venid a mí, todos los que estáis fatigados y cargados, que yo os aliviaré.
6: Padre nuestro que estás en el cielo, santificado sea tu nombre, venga a nosotros tu reino, hágase tu voluntad en la tierra como en el cielo.
7: Danos hoy nuestro pan de cada día, perdona nuestras ofensas como también nosotros perdonamos a los que nos ofenden. No nos dejes caer en la tentación y líbranos del mal. Amén.
8: Dios te salve María, llena eres de gracia, el Señor es contigo. Bendita tú eres entre todas las mujeres, y bendito es el fruto de tu vientre, Jesús.
9: Santa María, Madre de Dios, ruega por nosotros pecadores, ahora y en la hora de nuestra muerte. Amén.
8: Dios te salve María, llena eres de gracia, el Señor es contigo. Bendita tú eres entre todas las mujeres, y bendito es el fruto de tu vientre, Jesús.
9: Santa María, Madre de Dios, ruega por nosotros pecadores, ahora y en la hora de nuestra muerte. Amén.
8: Dios te salve María, llena eres de gracia, el Señor es contigo. Bendita tú eres entre todas las mujeres, y bendito es el fruto de tu vientre, Jesús.
9: Santa María, Madre de Dios, ruega por nosotros pecadores, ahora y en la hora de nuestra muerte. Amén.
8: Dios te salve María, llena eres de gracia, el Señor es contigo. Bendita tú eres entre todas las mujeres, bendito es el fruto de tu vientre, Jesús.
9: Santa María, Madre de Dios, ruega por nosotros pecadores, ahora y en la hora de nuestra muerte. Amén.
8: Dios te salve María, llena eres de gracia, el Señor es contigo. Bendita tú eres entre todas las mujeres, bendito es el fruto de tu vientre, Jesús.
9: Santa María, Madre de Dios, ruega por nosotros pecadores, ahora y en la hora de nuestra muerte. Amén.
8: Dios te salve María, llena eres de gracia, el Señor es contigo. Bendita tú eres entre todas las mujeres, bendito es el fruto de tu vientre, Jesús.
9: Santa María, Madre de Dios, ruega por nosotros pecadores, ahora y en la hora de nuestra muerte. Amén.
8: Dios te salve María, llena eres de gracia, el Señor es contigo. Bendita tú eres entre todas las mujeres, y bendito es el fruto de tu vientre, Jesús.
9: Santa María, Madre de Dios, ruega por nosotros pecadores, ahora y en la hora de nuestra muerte. Amén.
8: Dios te salve María, llena eres de gracia, el Señor es contigo. Bendita tú eres entre todas las mujeres, bendito es el fruto de tu vientre, Jesús.
9: Santa María, Madre de Dios, ruega por nosotros pecadores, ahora y en la hora de nuestra muerte. Amén.
8: Dios te salve María, llena eres de gracia, el Señor es contigo. Bendita tú eres entre todas las mujeres, bendito es el fruto de tu vientre, Jesús.
9: Santa María, Madre de Dios, ruega por nosotros pecadores, ahora y en la hora de nuestra muerte. Amén.
8: Dios te salve María, llena eres de gracia, el Señor es contigo. Bendita tú eres entre todas las mujeres, bendito es el fruto de tu vientre, Jesús.
9: Santa María, Madre de Dios, ruega por nosotros pecadores, ahora y en la hora de nuestra muerte. Amén.
5: Gloria al Padre, y al Hijo, y al Espíritu Santo,
9: como era en el principio, ahora y siempre, por los siglos de los siglos. Amén.
1: Concédenos, Dios Todopoderoso, exultar de gozo y darte gracias, porque la ascensión de Jesús, tu Hijo, es ya nuestra victoria, y donde nos ha precedido Él, que es nuestra cabeza, esperamos llegar también nosotros como miembros de su cuerpo.
3: Tercer misterio: la venida del Espíritu Santo. El Espíritu de fortaleza, de amor y de paz, descendió a la primera comunidad cristiana reunida en torno a María.
10: María, que en vísperas de Pentecostés intercedió para que el Espíritu Santo descendiera sobre la iglesia naciente, interceda también ahora para que ese mismo Espíritu produzca un profundo rejuvenecimiento cristiano en España.
6: Padre nuestro que estás en el cielo, santificado sea tu nombre, venga a nosotros tu reino, hágase tu voluntad en la tierra como en el cielo.
7: Danos hoy nuestro pan de cada día, perdona nuestras ofensas como también nosotros perdonamos a los que nos ofenden. No nos dejes caer en la tentación y líbranos del mal. Amén.
8: Dios te salve María, llena eres de gracia, el Señor es contigo. Bendita tú eres entre todas las mujeres, y bendito es el fruto de tu vientre, Jesús.
9: Santa María, Madre de Dios, ruega por nosotros pecadores, ahora y en la hora de nuestra muerte. Amén.
8: Dios te salve, María, llena eres de gracia, el Señor es contigo. Bendita tú eres entre todas las mujeres, y bendito es el fruto de tu vientre, Jesús.
9: Santa María, Madre de Dios, ruega por nosotros pecadores, ahora y en la hora de nuestra muerte. Amén.
8: Dios te salve María, llena eres de gracia, el Señor es contigo. Bendita tú eres entre todas las mujeres, y bendito es el fruto de tu vientre, Jesús.
9: Santa María, Madre de Dios, ruega por nosotros pecadores, ahora y en la hora de nuestra muerte. Amén.
8: Dios te salve María, llena eres de gracia, el Señor es contigo. Bendita tú eres entre todas las mujeres, bendito es el fruto de tu vientre, Jesús.
9: Santa María, Madre de Dios, ruega por nosotros pecadores, ahora y en la hora de nuestra muerte. Amén.
8: Dios te salve María, llena eres de gracia, el Señor es contigo. Bendita tú eres entre todas las mujeres, bendito es el fruto de tu vientre, Jesús.
9: Santa María, Madre de Dios, ruega por nosotros pecadores, ahora y en la hora de nuestra muerte. Amén.
8: Dios te salve María, llena eres de gracia, el Señor es contigo. Bendita tú eres entre todas las mujeres, bendito es el fruto de tu vientre, Jesús.
9: Santa María, Madre de Dios, ruega por nosotros pecadores, ahora y en la hora de nuestra muerte. Amén.
8: Dios te salve María, llena eres de gracia, el Señor es contigo. Bendita tú eres entre todas las mujeres, y bendito es el fruto de tu vientre, Jesús.
9: Santa María, Madre de Dios, ruega por nosotros pecadores, ahora y en la hora de nuestra muerte. Amén.
8: Dios te salve María, llena eres de gracia, el Señor es contigo. Bendita tú eres entre todas las mujeres, bendito es el fruto de tu vientre, Jesús.
9: Santa María, Madre de Dios, ruega por nosotros pecadores, ahora y en la hora de nuestra muerte. Amén.
8: Dios te salve María, llena eres de gracia, el Señor es contigo. Bendita tú eres entre todas las mujeres, bendito es el fruto de tu vientre, Jesús.
9: Santa María, Madre de Dios, ruega por nosotros pecadores, ahora y en la hora de nuestra muerte. Amén.
8: Dios te salve María, llena eres de gracia, el Señor es contigo. Bendita tú eres entre todas las mujeres, bendito es el fruto de tu vientre, Jesús.
9: Santa María, Madre de Dios, ruega por nosotros pecadores, ahora y en la hora de nuestra muerte. Amén.
5: Gloria al Padre, y al Hijo, y al Espíritu Santo,
9: como era en el principio, ahora y siempre, por los siglos de los siglos. Amén.
1: Oh Dios, que por el misterio de Pentecostés santificas a tu Iglesia, extendida por todas las naciones. Derrama los dones de tu Espíritu sobre todos los confines de la tierra, y no dejes de realizar ahora, en nuestro corazón, aquellas mismas maravillas que obraste en los comienzos de la predicación evangélica.
3: Cuarto misterio: la asunción de María en cuerpo y alma a los cielos. Todas las generaciones felicitan a María, y todas buscan en María el refugio y el consuelo.
10: Dios te salve, vida, dulzura y esperanza nuestra. A tus cuidados, confío las necesidades de todas las familias de España, así como también los hijos de todas las naciones hispánicas.
6: Padre nuestro que estás en el cielo, santificado sea tu nombre, venga a nosotros tu reino, hágase tu voluntad en la tierra como en el cielo.
7: Danos hoy nuestro pan de cada día, perdona nuestras ofensas como también nosotros perdonamos a los que nos ofenden. No nos dejes caer en la tentación y líbranos del mal. Amén.
8: Dios te salve María, llena eres de gracia, el Señor es contigo. Bendita tú eres entre todas las mujeres, y bendito es el fruto de tu vientre, Jesús.
9: Santa María, Madre de Dios, ruega por nosotros pecadores, ahora y en la hora de nuestra muerte. Amén.
8: Dios te salve María, llena eres de gracia, el Señor es contigo. Bendita tú eres entre todas las mujeres, y bendito es el fruto de tu vientre, Jesús.
9: Santa María, Madre de Dios, ruega por nosotros pecadores, ahora y en la hora de nuestra muerte. Amén.
8: Dios te salve María, llena eres de gracia, el Señor es contigo. Bendita tú eres entre todas las mujeres, y bendito es el fruto de tu vientre, Jesús.
9: Santa María, Madre de Dios, ruega por nosotros pecadores, ahora y en la hora de nuestra muerte. Amén.
8: Dios te salve María, llena eres de gracia, el Señor es contigo. Bendita tú eres entre todas las mujeres, bendito es el fruto de tu vientre, Jesús.
9: Santa María, Madre de Dios, ruega por nosotros pecadores, ahora y en la hora de nuestra muerte. Amén.
8: Dios te salve María, llena eres de gracia, el Señor es contigo. Bendita tú eres entre todas las mujeres, bendito es el fruto de tu vientre, Jesús.
9: Santa María, Madre de Dios, ruega por nosotros pecadores, ahora y en la hora de nuestra muerte. Amén.
8: Dios te salve María, llena eres de gracia, el Señor es contigo. Bendita tú eres entre todas las mujeres, bendito es el fruto de tu vientre, Jesús.
9: Santa María, Madre de Dios, ruega por nosotros pecadores, ahora y en la hora de nuestra muerte. Amén.
8: Dios te salve María, llena eres de gracia, el Señor es contigo. Bendita tú eres entre todas las mujeres, y bendito es el fruto de tu vientre, Jesús.
9: Santa María, Madre de Dios, ruega por nosotros pecadores, ahora y en la hora de nuestra muerte. Amén.
8: Dios te salve María, llena eres de gracia, el Señor es contigo. Bendita tú eres entre todas las mujeres, bendito es el fruto de tu vientre, Jesús.
9: Santa María, Madre de Dios, ruega por nosotros pecadores, ahora y en la hora de nuestra muerte. Amén.
8: Dios te salve María, llena eres de gracia, el Señor es contigo. Bendita tú eres entre todas las mujeres, bendito es el fruto de tu vientre, Jesús.
9: Santa María, Madre de Dios, ruega por nosotros pecadores, ahora y en la hora de nuestra muerte. Amén.
8: Dios te salve María, llena eres de gracia, el Señor es contigo. Bendita tú eres entre todas las mujeres, bendito es el fruto de tu vientre, Jesús.
9: Santa María, Madre de Dios, ruega por nosotros pecadores, ahora y en la hora de nuestra muerte. Amén.
5: Gloria al Padre, y al Hijo, y al Espíritu Santo,
9: como era en el principio, ahora y siempre, por los siglos de los siglos. Amén.
1: Dios todopoderoso y eterno, que has elevado en cuerpo y alma a los cielos a la Inmaculada Virgen María, Madre de tu Hijo. Concédenos que, aspirando siempre a las realidades divinas, lleguemos a participar con ella de su misma gloria en el cielo.
3: Quinto misterio. La coronación de María, Reina de cielos y tierra.
10: No cabe pensar aquí, en la tierra, en morada permanente, y hemos de aspirar a la futura. A ello invita la actitud ejemplar de la Señora, que es madre y por lo mismo maestra, sentada en su trono de gloria, cual corresponde a la Reina de cielos y tierra, desvela ante nuestros ojos la visión exacta del último misterio glorioso del Santo Rosario.
6: Padre nuestro que estás en el cielo, santificado sea tu nombre, venga a nosotros tu reino, hágase tu voluntad en la tierra como en el cielo.
7: Danos hoy nuestro pan de cada día, perdona nuestras ofensas como también nosotros perdonamos a los que nos ofenden. No nos dejes caer en la tentación y líbranos del mal.
8: Dios te salve María, llena eres de gracia, el Señor es contigo. bendita tú eres entre todas las mujeres, y bendito es el fruto de tu vientre, Jesús.
9: Santa María, Madre de Dios, ruega por nosotros pecadores, ahora y en la hora de nuestra muerte. Amén.
8: Dios te salve María, llena eres de gracia, el Señor es contigo, bendita tú eres entre todas las mujeres, y bendito es el fruto de tu vientre, Jesús.
9: Santa María, Madre de Dios, ruega por nosotros pecadores, ahora y en la hora de nuestra muerte. Amén.
8: Dios te salve María, llena eres de gracia, el Señor es contigo, bendita tú eres entre todas las mujeres, y bendito es el fruto de tu vientre, Jesús.
9: Santa María, Madre de Dios, ruega por nosotros pecadores, ahora y en la hora de nuestra muerte. Amén.
8: Dios te salve María, llena eres de gracia, el Señor es contigo, bendita tú eres entre todas las mujeres, bendito es el fruto de tu vientre, Jesús.
9: Santa María, Madre de Dios, ruega por nosotros pecadores, ahora y en la hora de nuestra muerte. Amén.
8: Dios te salve María, llena eres de gracia, el Señor es contigo, bendita tú eres entre todas las mujeres, bendito es el fruto de tu vientre, Jesús.
9: Santa María, Madre de Dios, ruega por nosotros pecadores, ahora y en la hora de nuestra muerte. Amén.
8: Dios te salve María, llena eres de gracia, el Señor es contigo, bendita tú eres entre todas las mujeres, bendito es el fruto de tu vientre, Jesús.
9: Santa María, Madre de Dios, ruega por nosotros pecadores, ahora y en la hora de nuestra muerte. Amén.
8: Dios te salve María, llena eres de gracia, el Señor es contigo, bendita tú eres entre todas las mujeres, y bendito es el fruto de tu vientre, Jesús.
9: Santa María, Madre de Dios, ruega por nosotros pecadores, ahora y en la hora de nuestra muerte. Amén.
8: Dios te salve María, llena eres de gracia, el Señor es contigo, bendita tú eres entre todas las mujeres, bendito es el fruto de tu vientre, Jesús.
9: Santa María, Madre de Dios, ruega por nosotros pecadores, ahora y en la hora de nuestra muerte. Amén.
8: Dios te salve María, llena eres de gracia, el Señor es contigo, bendita tú eres entre todas las mujeres, bendito es el fruto de tu vientre, Jesús.
9: Santa María, Madre de Dios, ruega por nosotros pecadores, ahora y en la hora de nuestra muerte. Amén.
8: Dios te salve María, llena eres de gracia, el Señor es contigo, bendita tú eres entre todas las mujeres, bendito es el fruto de tu vientre, Jesús.
9: Santa María, Madre de Dios, ruega por nosotros pecadores, ahora y en la hora de nuestra muerte. Amén.
5: Gloria al Padre, y al Hijo, y al Espíritu Santo,
12: como era en el principio, ahora y siempre, por los siglos de los siglos. Amén.
1: Dios Todopoderoso, que nos has dado como madre y como reina a la madre de tu unigénito, concédenos que, protegidos por su intercesión, alcancemos la gloria de tus hijos en el reino de los cielos.

0: Letanías de Nuestra Señora. Señor, ten piedad.
1: Señor, ten piedad.
0: Cristo, ten piedad.
1: Cristo, ten piedad.
0: Señor, ten piedad.
1: Señor, ten piedad.
0: Cristo, óyenos.
1: Cristo, óyenos.
0: Cristo, escúchanos.
1: Cristo, escúchanos.
0: Dios Padre Celestial,
1: ten misericordia de nosotros.
0: Dios Hijo Redentor del mundo,
1: ten misericordia de nosotros.
0: Dios Espíritu Santo,
1: ten misericordia de nosotros.
0: Trinidad Santa, un solo Dios,
1: ten misericordia de nosotros.
0: Santa María,
1: ruega por nosotros.
0: Santa Madre de Dios,
1: ruega por nosotros.
0: Santa Virgen de las Vírgenes,
1: ruega por nosotros.
0: Madre de Cristo,
1: ruega por nosotros.
0: Madre de la Iglesia,
1: ruega por nosotros.
0: Madre de la Divina Gracia,
1: ruega por nosotros.
0: Madre Purísima,
1: ruega por nosotros.
0: Madre Castísima,
1: ruega por nosotros.
0: Madre y Virgen,
1: ruega por nosotros.
0: Madre Santa,
1: ruega por nosotros.
0: Madre Inmaculada,
1: ruega por nosotros.
0: Madre Amable,
1: ruega por nosotros.
0: Madre Admirable,
1: ruega por nosotros.
0: Madre del Buen Consejo,
1: ruega por nosotros.
0: Madre del Creador,
1: ruega por nosotros.
0: Madre del Salvador,
1: ruega por nosotros.
0: Virgen Prudentísima,
1: ruega por nosotros.
0: Virgen digna de veneración,
1: ruega por nosotros.
0: Virgen digna de alabanza,
1: ruega por nosotros.
0: Virgen Poderosa,
1: ruega por nosotros.
0: Virgen Clemente,
1: ruega por nosotros.
0: Virgen Fiel,
1: ruega por nosotros.
0: Ideal de Santidad,
1: ruega por nosotros.
0: Morada de la Sabiduría,
1: ruega por nosotros.
0: Causa de nuestra Alegría,
1: ruega por nosotros.
0: Templo del Espíritu Santo,
1: ruega por nosotros.
0: Honor de los pueblos,
1: ruega por nosotros.
0: Modelo de entrega a Dios,
1: ruega por nosotros.
0: Rosa escogida,
1: ruega por nosotros.
0: Fuerte como la Torre de David,
1: ruega

0: Reina de los mártires,
1: ruega por nosotros.
0: Reina de los que viven su fe,
1: ruega por nosotros.
0: Reina de las vírgenes,
1: ruega por nosotros.
0: Reina de todos los santos,
1: ruega por nosotros.
0: Reina concebida sin pecado original,
1: ruega por nosotros.
0: Reina elevada al cielo,
1: ruega por nosotros.
0: Reina del Santísimo Rosario,
1: ruega por nosotros.
0: Reina de la familia,
1: ruega por nosotros.
0: Reina de la paz,
1: ruega por nosotros.
0: Cordero de Dios que quitas el pecado del mundo,
1: perdónanos, Señor.
0: Cordero de Dios que quitas el pecado del mundo,
1: escúchanos, Señor.
0: Cordero de Dios que quitas el pecado del mundo,
1: ten misericordia de nosotros.
0: Ruega por nosotros, Santa Madre de Dios,
1: para que seamos dignos de las promesas de Cristo.
0: Te pedimos, Señor, que nosotros, tus siervos, gocemos siempre de salud de alma y cuerpo, y por la intercesión de Santa María la Virgen, líbranos de las tristezas de este mundo y concédenos las alegrías del cielo. Por Jesucristo nuestro Señor.
1: Amén.

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2: 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Dios continúe bendiciendo y derramando bendiciones sobre ustedes y los suyos.
3: Tanto amó Dios al mundo que envió a su único Hijo para salvarnos y redimirnos de todo pecado. Ahora bien, ¿comprendes el sacrificio de amor que hizo Jesús por ti?

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1: Gracias, papá Dios, por tu amor, por tu alegría, por mi familia. Gracias, papá Dios, por mis hermanos, por mi papá. Te amo, Jesús, con toda mi fuerza, con toda mi vida y todo mi ser. 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Gracias con mi mamá y con mi papá. Por eso te amo y te alabo. Gloria a ti.
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3: Vive este día a plenitud. Hoy es el único tiempo con que cuentas. El presente día es un tesoro de valor incalculable. Aprovecha al máximo cada instante. No pierdas ni un momento siquiera en lamentaciones y recriminaciones por los errores y las dificultades del pasado. El ayer ya no existe. Lo que puedes hacer con tus errores es cuidarte de no repetirlos. Hoy es la feliz oportunidad para vivir a plenitud, haciendo lo que te corresponde de la manera más perfecta.

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Buenos días, muy buenos días, mis queridos hermanos y hermanas del Despertar del Cristiano, que nos sintonizan a través de las frecuencias de Radio Amistad 1090 AM, la emisora de la familia dominicana, y Radio Jesús es el Señor 750 AM, en este mismo horario de las 6 de la mañana, como cada lunes, como cada miércoles. Reciban un cordial saludo de su hermano y pastor, Monseñor Héctor Rafael Rodríguez, arzobispo metropolitano de Santiago. Díganme cómo les amanece, cómo les trata la vida. A mí me va estupendamente bien. Me siento bien, gracias a Dios. Estamos bien, gracias a Dios. Y mucho mejor con la presencia y la compañía de cada uno de ustedes, aunque sea a través de la emisora, a través de este medio. Un abrazo para ustedes, mis bendiciones desde tempranito. Y de inmediato nos colocamos en las manos del Señor. Oremos. Oh Dios, fuente de todo bien, escucha a los que te invocamos, para que inspirados por ti, consideremos lo que es justo y lo cumplamos según tu voluntad. Por nuestro Señor Jesucristo, tu Hijo, que vive y reina contigo en la unidad del Espíritu Santo y es Dios por los siglos de los siglos. Amén. Procedamos ahora a conocer la santa que la Iglesia nos presenta como modelo de santidad en este día de hoy. Se trata de Santa Margarita de Escocia, 1046-1093. Ese fue el rango de tiempo en el que ella vivió. Santa Margarita nació hacia el año 1046 en Hungría, en el seno de una familia real vinculada a las casas reinantes de Hungría, Inglaterra y Escocia. Recibió una sólida formación cristiana de sus padres y destacó desde joven por su gran bondad, inteligencia, profunda piedad y especialmente por su gran caridad hacia los pobres. Tras la muerte de su padre y de su tío, el rey San Eduardo el Confesor, su familia sufrió las consecuencias de la invasión normanda de Inglaterra. Obligados a huir, llegaron providencialmente a Escocia, donde el rey Malcolm III acogió a la familia y quedó impresionado por las virtudes de Margarita. Poco después, la tomó por esposa. Como reina de Escocia, Margarita se dedicó con esmero a la educación cristiana de sus hijos, al servicio de los necesitados y al apoyo de su esposo en el gobierno del reino. Su influencia fue decisiva para promover la vida religiosa, la reforma de las costumbres cristianas y numerosas obras de caridad. Fundó iglesias, favoreció instituciones benéficas y convirtió su palacio en un lugar de acogida para los pobres, enfermos e inválidos. Mujer de profunda fe, supo armonizar sus responsabilidades familiares, sociales y religiosas, ejerciendo una notable influencia espiritual sobre su esposo y sobre toda la nación escocesa. La prueba más dolorosa de su vida llegó cuando su esposo, el rey Malcolm III, y su hijo mayor, Eduardo, fueron asesinados. Aceptando cristianamente aquel sufrimiento, permaneció fiel a Dios hasta el final. Murió el 16 de noviembre del año 1093, dejando un ejemplo luminoso de santidad, servicio y caridad cristiana. Santa Margarita de Escocia ruega por nosotros. A continuación nos acercamos a esa palabra de vida, que es la palabra de Dios expresada a través del Santo Evangelio que la Iglesia nos presenta en este día de hoy. El Señor esté con ustedes y con tu espíritu. Lectura del Santo Evangelio según San Mateo. Gloria a ti, Señor. En aquel tiempo dijo Jesús a sus discípulos: no crean que he venido a abolir la ley y los profetas. No he venido a abolir, sino a dar plenitud. En verdad les digo que antes pasarán el cielo y la tierra que deje de cumplirse hasta la última letra o tilde de la ley. El que se salte uno solo de los preceptos menos importantes y se lo enseña así a los hombres, será el menos importante
en el reino de los cielos. Pero quien los cumpla y enseñe será grande en el reino de los cielos. Hermanos y hermanas, es la palabra del Señor. Gloria a ti, Señor Jesús. Vamos inmediatamente a hacer un pequeño receso, como lo hacemos de costumbre después de la proclamación del Santo Evangelio. Quédense ahí, escuchando y disfrutando de esta hermosísima canción, que inmediatamente estaremos con ustedes. Ya volvemos.

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1: Gracias, gracias, muchas gracias por continuar con nosotros a través de Radio Amistad 1090 AM, la emisora de la familia dominicana y Radio Jesús es el Señor, en este miércoles 10 de junio del año 2026. Gracias, muchas gracias por continuar con nosotros. E inmediatamente nos disponemos a hacer un comentario sobre el Evangelio que acabamos de proclamar. No he venido a abolir, sino a dar cumplimiento. Mis queridos hermanos y hermanas, hoy escuchamos del Señor: no piensen que he venido a abolir la ley y los profetas, sino a dar cumplimiento. En este Evangelio de hoy que hemos proclamado, Jesús enseña que el Antiguo Testamento es parte de la revelación divina, que no hay que descartarlo, que no hay que rechazarlo. Dios primeramente se dio a conocer a los hombres mediante los profetas. El pueblo escogido se reunía los sábados en la sinagoga para escuchar la palabra de Dios. Así como un buen israelita conocía las escrituras y las ponía en práctica, a los cristianos nos conviene la meditación frecuente, la meditación diaria, si fuera posible, de las sagradas escrituras. Ojalá eso sea posible para todos y todas, porque ahí está la fuente de la sabiduría y, por supuesto, todas las indicaciones que nos llevan directamente a la salvación. En Jesús tenemos la plenitud de la revelación. Él es el Verbo, la palabra de Dios que se ha hecho hombre, como ha dicho San Juan en su Evangelio, en el capítulo 1, versículo 14. Él es la palabra de Dios que se ha hecho hombre y que viene a nosotros para darnos a conocer quién es Dios y cómo Dios nos ama. Dios espera del hombre una respuesta de amor, porque Él es amor. Una respuesta de amor manifestada en el cumplimiento de sus enseñanzas. Si me aman, guardarán mis mandamientos. Del texto del Evangelio de hoy encontramos una buena explicación en la primera carta de San Juan, que nos dice: en esto consiste el amor a Dios, en que guardemos sus mandamientos, y sus mandamientos no son pesados. Guardar los mandamientos de Dios garantiza que le amemos con obras de verdad. El amor no es solo un sentimiento, sino que a la vez pide obras, obras concretas, obras de amor. Hasta podríamos decir vivir el doble precepto de la caridad: el amor a Dios y el amor al prójimo. El amor al prójimo conlleva el amor a Dios y viceversa. Jesús nos enseña la malicia del escándalo cuando dice: el que traspase uno de estos mandamientos más pequeños y así lo enseñe a los hombres, será el más pequeño en el reino de los cielos. Porque, como dice San Juan, quien dice yo le conozco y no guarda sus mandamientos es un mentiroso, y la verdad no está en él. A la vez enseña la importancia del buen ejemplo. El que los observe y los enseña, ese será grande en el reino de los cielos. El buen ejemplo es el primer elemento del apostolado cristiano, porque es lo que nos lleva a nosotros a ser testigos de verdad del amor infinito de Dios. Amén. Vamos ahora a continuar con estas informaciones y saludos que ustedes siempre están esperando. ¿A quiénes vamos a saludar? En primer lugar, a todos ustedes, a cada uno de ustedes que nos están escuchando y que son nuestros fieles oyentes del Despertar del Cristiano. Saludamos también en la casa sacerdotal de Matanzas, ¿a quién? A nuestro querido padre Timoteo González, que siempre está en sintonía con el Despertar del Cristiano. Timoteo, un fuerte abrazo para usted, que Dios me lo bendiga. Me le dé mucha salud, padre Timoteo. También saludamos en La Canela a Isaac Grullón, quien lleva 2 años llegando primero, oigan bien, llegando primero en la caminata del 3K de Radio Amistad que hacemos cada año. Pero ustedes creen que Isaac es un gigante, de un hombre viejo o un joven, oigan, es un niño de apenas 12 años de edad. Este saludo es de parte de su abuela Altagracia. Así es que Isaac, él es de La Canela, yo lo saludé el otro día, estaba el sábado pasado en La Canela, y ahí conocí a Isaac, un niño todavía muy aplicado, y que llega siempre, bueno, en los últimos 2 años ha llegado de primero, así que se ha ganado el premio. También saludamos a Altagracia, su abuela. Vamos ahora a pasar a los cumpleaños de vida. ¿Quién cumple años de vida? Vamos a ver en estos días, no son muy frecuentes, pero tenemos que el día 12, que es viernes, pasado mañana, el padre Serafín Marte Frías cumple 1 año más de vida. Y el padre, el día 14, el padre Juan Morillo Tejada. Un aplauso para Juan Morillo, quien está al frente de la pastoral juvenil en la arquidiócesis y también al frente de la parroquia San Andrés Apóstol de la otra banda. Un fuerte abrazo, Juan Morillo y Serafín Marte, me le dicen a ellos que Monseñor Héctor Rafael Rodríguez, el arzobispo de Santiago, los ha saludado a través de Radio Amistad y Radio Jesús es el Señor en el programa El Despertar del Cristiano. Que Dios les bendiga y que Dios le dé el don de la fidelidad a cada uno de ustedes y le dé larga vida y mucha salud. Mis felicitaciones en el día de sus cumpleaños al padre Serafín Marte y al padre Juan Morillo Tejada. Vamos con los cumpleaños de ordenación. Hay 2 que cumplimos años de ordenación. 1 hoy y otro el sábado 13. Hoy cumple años de ordenación Monseñor Héctor Rafael Rodríguez, quien fue ordenado un día 10 de junio del año 1989, por lo que estoy cumpliendo 37 años de ordenación sacerdotal. Lo episcopal ya pasó, fue el 9 de mayo de 2015, así que el 9 de mayo de 2026 cumplí 11 años, pero ahora estamos con los 37 años de ordenación sacerdotal, que es providencialmente este día de hoy. ¿Qué les pido a cada uno de ustedes? Muchas oraciones. Oren por mí, por mi episcopado, por mi pastoreo en esta arquidiócesis, para que yo sea un pastor según el corazón de Dios. Así es que oren por mí, que siempre las oraciones de los otros son necesarias para nosotros y las nuestras son necesarias también para cada uno de ustedes. Por otro lado, también estará de cumpleaños, pero el próximo sábado 13, el reverendo padre Gustavo de Jesús Londoño Muñoz, quien fuera ordenado el 13 de junio del año 1987. Quiere decir que el padre Gustavo estará cumpliendo el próximo sábado 39 años de ordenado, 39 años de servicio, 39 años de evangelización, 39 años de ministerio sacerdotal y, por supuesto, de fidelidad a Dios y a la iglesia y al pueblo. Muchas felicidades, padre Gustavo Londoño, quien nos colabora grandemente y de manera competente en la vicaría de la vida consagrada de nuestra arquidiócesis. Gracias por su labor, gracias por su trabajo, padre Gustavo Londoño, y lo felicitamos y pedimos al Señor que derrame abundantes bendiciones sobre su vida ministerial y sobre su vida personal, sobre usted. A continuación vamos a compartirles algunas actividades pastorales de interés para todos nosotros aquí en la arquidiócesis. Hoy, día 10, a las 9:30 de la mañana, tendremos la reunión del Consejo Presbiteral en el Obispado y a las 7 de la noche tendremos confirmaciones en la parroquia Nuestra Señora de Fátima del Ejido. Mañana, jueves 11, tendremos la reunión del clero en el Seminario San Pío X a las 9 de la mañana. Mientras que el viernes 12 a las 7 de la noche estaremos celebrando las fiestas patronales en la parroquia Sagrado Corazón de Jesús de Licey al Medio. Así es que a Darinel que se ponga las pilas, que por ahí estaremos. El sábado 13 a las 10 de la mañana estaremos celebrando las fiestas patronales de San Antonio de Padua en Juncalito. Por allá estaremos el sábado 14 y le decimos al padre José Luis Reyes y al padre Ignacio Cabrera que se preparen porque por ahí estaremos, que me guarden un café bien colado, ¿verdad que sí? El mejor café de Juncalito. Café bien colado. Por allá estaremos. Y finalmente, el domingo 14 a las 5 de la tarde, estaremos celebrando el 36 aniversario de la Casa de Oración Emaús, una casa de oración que ha hecho tanto bien en nuestra arquidiócesis, pero yo creo que en todo el país. Así es que nuestras felicitaciones anticipadas desde ahora a los hermanos y hermanas de la Casa de Oración Emaús, que pertenece a los Siervos de Cristo Vivo. Ahí estaremos a las 5 de la tarde. Esta casa de oración queda al lado prácticamente de la catedral, de nuestra catedral Santiago Apóstol. Felicidades, que Dios le bendiga, y ahí estaremos celebrando la Eucaristía, repito, el domingo 14 a las 5 de la tarde. Ahora vamos a compartir con ustedes el editorial del periódico Camino para esta semana, titulado Recordar con Esperanza. Dice así: pasemos por la vida haciendo el bien y dejando este mundo en mejores condiciones de como lo hemos encontrado. Estos pensamientos, uno tomado de las Sagradas Escrituras y el otro del movimiento Scout, se han hecho vida en la familia Ramírez Faña. Al inicio de este mes de junio, se reunieron junto a familiares, amigos, para dar gracias a Dios por la vida de su hija Vanessa, al cumplirse el 20 aniversario de que apagaron su existencia física para quitarle un celular. Aquel hecho consternó al país. La multitud que desfiló por las calles de Santiago para despedirla fue el mayor reflejo de la tristeza y de la indignación de un pueblo que repudió aquel crimen, clamando justicia. Los padres de Vanessa tuvieron perseverancia hasta lograr que los responsables del crimen fueran sometidos a la justicia y pagaran su culpa. En esta trayectoria encontraron el apoyo de muchos padres y madres que sintieron el dolor viendo en Vanessa a uno de sus hijos. Si no hubieran mostrado esa perseverancia en cada momento del proceso, los responsables del crimen habrían estado libres sin cumplir la condena merecida, porque aquí los victimarios cuentan con una defensa muy profesional, pagada por el Estado, mientras las víctimas quedan desamparadas y más cuando no tienen los recursos económicos para cubrir los honorarios de un profesional calificado. Esto no puede continuar así. Hay que legislar para cambiar esta ley. Los que matan causan a la sociedad otros males. No pueden volver a la calle sin antes regenerarse y cumplir la pena impuesta, mostrando un verdadero arrepentimiento. Ahora tenemos un desborde de violencia y los crímenes se están repitiendo con una frecuencia espantosa. Esta sociedad está enferma. La violencia se está volviendo cotidiana. Cuidado con acostumbrarnos a este estilo de vida, que es la máxima negación al proyecto de Dios. Esperamos que la impunidad y complicidad con aquellos que llenan la tierra de horror no encuentre cabida en esta sociedad. Es hora de construir un mundo nuevo. No perdamos un minuto más. La tarea es de todos. Este ha sido el editorial del periódico Camino, titulado Recordar con Esperanza. Les dejamos ahora con la frase del día: no he venido a abolir, sino a cumplir. Y el tiempo se ha ido, el tiempo ha terminado, por lo que nos vamos a despedir inmediatamente pidiendo al Señor que derrame su bendición sobre nosotros, nuestras familias, nuestros proyectos, nuestro trabajo en este día. El Señor esté con ustedes y con tu espíritu. Que la bendición de Dios rico en misericordia, Padre, Hijo y Espíritu Santo, descienda sobre ustedes y les acompañe siempre. Amén. Su hermano y pastor, Monseñor Héctor Rafael Rodríguez, les dice muchas gracias por su sintonía y será hasta el próximo lunes, si Dios lo permite. No se vayan, continúen con nosotros a través de Radio Amistad 1090 AM, la emisora de la familia dominicana, y Radio Jesús es el Señor 750 AM. Que pasen todos un feliz resto del día en compañía de Jesús y de su madre.

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Nuestro mensaje de esta hora, para que al levantarnos, contemplemos la mirada compasiva de nuestro Señor Jesucristo. El despertar del cristiano, si el Señor lo permite, volverá a todos ustedes, mañana y todos los días, a esta misma hora. Bueno y santo día para todos, con la bendición de Jesús y María.

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Oremos con el Salmo del Día. Salmo 15. Protégeme, Dios mío, que me refugio en ti. Yo digo al Señor, tú eres mi bien. Los dioses y señores de la tierra no me satisfacen. Multiplican las estatuas de dioses extraños. Yo no derramaré sus libaciones con mis manos, ni pronunciaré sus nombres con mis labios. El Señor es el lote de mi heredad y mi copa. Mi suerte está en tu mano. Me ha tocado un lote hermoso. Me encanta mi heredad. Bendeciré al Señor que me guía y me aconseja. Hasta de noche me instruye internamente. Tengo siempre presente al Señor. Con Él a mi derecha no vacilaré. Por eso se me alegra el corazón y mi carne descansa serena. Porque no dejarás a tu siervo conocer la corrupción, ni abandonarás en la fosa a quien te ha sido fiel. Me enseñarás el camino de la vida, me saciarás de gozo en tu presencia, de alegría perpetua a tu derecha. Hay dicha eterna junto a ti. Gloria al Padre, al Hijo y al Espíritu Santo, como era en el principio, ahora y siempre, por los siglos de los siglos. Amén.

0: Santo. Ven Espíritu.
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0: Las 7 y un minuto.
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Oremos con el Salmo del Día. Salmo 15. Protégeme, Dios mío, que me refugio en ti. Yo digo al Señor, tú eres mi bien. Los dioses y señores de la tierra no me satisfacen. Multiplican las estatuas de dioses extraños. Yo no derramaré sus libaciones con mis manos, ni pronunciaré sus nombres con mis labios. El Señor es el lote de mi heredad y mi copa. Mi suerte está en tu mano. Me ha tocado un lote hermoso. Me encanta mi heredad. Bendeciré al Señor que me guía y me aconseja. Hasta de noche me instruye internamente. Tengo siempre presente al Señor. Con Él a mi derecha no vacilaré. Por eso se me alegra el corazón y mi carne descansa serena. Porque no dejarás a tu siervo conocer la corrupción, ni abandonarás en la fosa a quien te ha sido fiel. Me enseñarás el camino de la vida, me saciarás de gozo en tu presencia, de alegría perpetua a tu derecha. Hay dicha eterna junto a ti. Gloria al Padre, al Hijo y al Espíritu Santo, como era en el principio, ahora y siempre, por los siglos de los siglos. Amén.

Hermano, lleva tus manos a tu corazón. Hay un corazón que late para el Señor. Quizás por el pecado no late igual como Dios quiere. Y pide a Dios que te perdones. Pide a Dios que en este momento purifique tu vida. El amor de Dios hoy cubre tu alma. Dile, perdóname, Señor. Perdóname. Dios es rico en misericordia.

0: La vida pasa en un abrir y cerrar de ojos. Corremos tras el éxito olvidando que la verdadera riqueza está en los momentos, en las risas compartidas, en el abrazo de quienes amamos. ¿Cuántas veces nos detenemos a sentir el sol en la piel, a escuchar de verdad a alguien sin prisas, a decir te quiero sin miedo?
1: ¿Cómo le gustaría ser recordado? ¿Cómo cree que va a ser recordado?
2: Que soy un pobre desgraciado a quien Dios le tuvo mucha misericordia. Y creo que así, con esta verdad, puedo ser recordado muy bien.
3: Que hablen poco, que escuchen mucho, digan lo justo y miren siempre a los ojos.
4: Recen por mí. Cuando rezamos todos juntos, podemos cambiar el mundo.
2: Y por favor, no pierdan la alegría, no pierdan el sentido del humor.
5: En el arte de ascender, no permanecer caído.
6: Soñá que el mundo con vos puede ser distinto.
7: ¿Usted cree que una mujer que fue violada tiene el derecho a no tener a su hijo?
2: Mira, yo sobre el aborto digo esto. O sea, es un ser vivo.
8: No, el Papa sigue el Evangelio tal cual.
9: Si vos no recibiste comprensión, sé comprensivo con los demás. Si vos no recibiste amor, amá a los demás. Si vos sentiste el dolor de la soledad, acércate a aquellos que están solos.
10: Llevo siempre dos cosas. Un rosario, pequeño viacrucis. Pero gracias a estas dos cosas, no pierdo la esperanza.
2: Y siempre con la ayuda del Espíritu Santo.
5: Con esto gratis que tenemos, el amor de Jesús, y con las ganas de caminar, caminemos en esperanza.
2: Siempre habrá quien te critique, te juzgue o no valore tu forma de ser. Enfócate en agradar a Dios y en ser la persona que Él te creó para ser.
11: El único momento que es lícito mirar a una persona de arriba abajo es para ayudar a levantarse.
2: En cambio, el dinero, si lo usas bien, si lo ganas bien,

0: Isaías 30, 15.
1: Bienaventurados los pobres de espíritu, porque de ellos es el reino de los cielos. Bienaventurados los mansos y humildes, porque ellos poseerán la tierra. Bienaventurados los que lloran, porque ellos serán consolados. Bienaventurados los que tienen hambre y sed de justicia, porque ellos serán saciados. Bienaventurados los misericordiosos, porque ellos alcanzarán misericordia. Bienaventurados los que tienen puro su corazón, porque ellos verán a Dios. Bienaventurados los pacíficos, porque ellos serán llamados hijos de Dios. Bienaventurados los que padecen persecución por la justicia, porque de ellos es el reino de los cielos.

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1: Gracias, papá Dios, por tu amor, por tu alegría, por mi familia. Gracias, papá Dios, por mis hermanos, por mi papá. Te amo, Jesús, con toda mi fuerza, con toda mi vida y todo mi ser. Gracias, Señor, por tu amor, por tu alegría. Gracias con mi mamá y con mi papá. Por eso te amo y te alabo. Gloria a ti.
0: 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En el nombre del Padre,
1: del Hijo, del Espíritu Santo. Amén.
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4: En República Dominicana, esta es la hora.

0: Las 8 en punto.
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0: no les dice nada. Analicen estas palabras, pesen estas palabras, valoren estas palabras. Apenas Santa Isabel escuchó el saludo, el niño saltó de gozo e Isabel quedó llena del Espíritu Santo, porque la mujer que había llegado a su casa era la bendita entre todas las. El Señor está con ella, está llena del Espíritu Santo, es la madre del Señor. ¿Qué más? ¿Qué más se puede pedir? No dice nada la Biblia sobre la Virgen María, nada. Los protestantes dicen que leen la Biblia y que no encuentran nada que la Biblia hable sobre la Virgen María. Ojo, y estoy leyendo de la Biblia, Reina Valera, Biblia de los protestantes, aunque le quitaron sabiduría. Que no dice nada la Biblia sobre la Virgen María. Sí lo dice. Dice que Santa Isabel quedó llena del Espíritu Santo cuando la Virgen María visitó su casa. Y cuando usted y yo estudiamos la Biblia y miramos que con la visita a nuestra casa de la Virgen María podemos llenarnos del Espíritu y podemos bendecir a nuestros hijos, pues entonces le abrimos la casa a la Virgen María. Por eso es la procesión que se hace y por eso es que en la casa de ustedes, las legionarias o en las fiestas patronales, se lleva a la casa de ustedes, quienes lo permitan, la imagen de la Virgen para recordar la visita de la Virgen María a su prima Santa Isabel, donde la familia se llenó del Espíritu Santo. ¿Y por qué los protestantes la rechazan? ¿Saben por qué los protestantes la rechazan? Porque el diablo no le perdona a la Virgen María que haya traído al mundo al Salvador. Porque es el golpe más fuerte que se le ha dado al diablo. Y por culpa de la Virgen María. Y eso no se lo perdona el diablo a la Virgen María. Y por eso manda a los evangélicos de parte del diablo a odiar, a rechazar a la Virgen María. Y por eso hay católicos que ya el diablo les ha tocado su mente. Antes eran legionarias, legionarios de la Virgen, y ahora son protestantes y no quieren nada con la Virgen María. ¿Con qué se come eso? ¿Cómo se explica eso? Porque eran católicos de puro bla bla bla bla, porque nunca conocieron la Biblia, porque no sabían dónde estaba fundamentada su fe. A lo mejor era porque su abuela era legionaria. Escuchaba cantar el gallo y no sabía dónde. Pero hoy yo quiero que ustedes miren por qué nosotros amamos a la Virgen María. ¿Por qué es tan importante para nosotros? Y los protestantes, en el afán que tienen de odiar a la Virgen María, dice, católicos, cuando ustedes les piden a esa mona, es el diablo el que hace el milagro, no es Dios. Porque esa no tiene poder, dicen los protestantes. Detrás de ella está el diablo. Y es el diablo el que hace el milagro. Y ustedes creen que Dios, porque no tiene poder. El poder que tiene es del diablo. Yo quiero que ustedes vean en la Biblia que eso es mentiras. Que cuando ustedes y yo le pedimos a la Virgen María y sucede un milagro, no es por el poder del diablo, es por el poder de Dios. ¿Y cuál es la diferencia entre el Padre Toro y un pastor protestante? Que el Padre Toro le dice es por el poder de Dios y le muestra con capítulos y versículos donde dice en la Biblia Reina Valera que es por el poder de Dios. Y el protestante dice que es por el poder del diablo, pero no tiene ni un capítulo ni un versículo. Reto a los protestantes, tápenme la boca, mándenme el capítulo y el versículo donde diga que es por el poder del diablo. Y se acabó el problema. Saquen las pruebas. Necesitamos las pruebas. Las pruebas aclaran las dudas. ¿O no? ¿Necesitamos las pruebas? Vamos a poner las pruebas para que ustedes vean que cuando ustedes le piden a la Virgen María, sabiendo que es la Madre de Dios y sabiendo que ella nos escucha y ruega ante su Hijo por nosotros, sucede el milagro no por el poder del diablo, sino por el poder de Dios. Grábenselo aquí, aunque sea una cita. San Lucas 1:35 es por el poder de Dios. Le dijo el ángel a la Virgen María: el Espíritu Santo, que es Dios, vendrá sobre ti. No dice el diablo vendrá sobre ti, nos dice el Espíritu Santo. Nótenlo. Yo le voy a mostrar la lupa para que ustedes den cuenta que no dice el diablo, dice el Espíritu Santo. Y para nosotros, el Espíritu Santo, ¿quién es? Dios. El Espíritu Santo vendrá sobre ti, y dice, y el poder, y el poder del Altísimo te cubrirá con su sombra. Que no está en la Biblia. Pruebas tengo, tápenme la boca. Vean, católicos, que la Iglesia Católica no nos engaña, que la Iglesia Católica nos ha enseñado la verdad. La doctrina de la Iglesia está sustentada 100% en las Sagradas Escrituras. La doctrina de los protestantes, si se le puede llamar doctrina, no tiene ningún basamento bíblico. Vean, cuando ustedes le piden a la Virgen María, ¿con qué poder se realiza el milagro? Escúchenlo.
1: Respondiendo el ángel,
0: no lo dice el padre Toro, ¿lo dice quién? Un ángel, el ángel Gabriel enviado por Dios. Le respondió el ángel,
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0: ¿El Espíritu Santo es el diablo o es Dios? El Espíritu Santo vendrá sobre ti. Por eso nosotros amamos a la Virgen María y creemos en ella y la respetamos, porque ella es templo vivo del Espíritu. El Espíritu Santo vendrá sobre ti. El que insulte a la Virgen María está insultando al Espíritu Santo que está sobre ella. El que rechace a la Virgen María está rechazando al Espíritu Santo, porque ahí dice la Biblia. O si no, díganme ustedes, ¿para qué la Biblia, si la Biblia nos narra la historia de Jesús, si los evangelios nos narran la historia de Jesús, ¿para qué San Lucas, que es evangelista, nos viene a meter aquí a la Virgen María? ¿Y para qué? ¿Qué razón teológica? Que me den una razón teológica los protestantes. ¿Por qué razón teológica la Biblia coloca aquí: el Espíritu Santo vendrá sobre ti? Pues para que ustedes vean que María es santa, que María es pura, para que ustedes vean que sí halló gracia delante de Dios, que sí debemos respetarla, que no podemos odiarla, que no podemos rechazarla, que no podemos maldecirla, porque el Espíritu Santo vendrá sobre ti. Este es el retrato vivo de las Sagradas Escrituras para decirnos a nosotros, los creyentes en la Biblia, que la Virgen María se respeta porque es sagrario del Espíritu. ¿Cómo es que dice la canción?

0: Escuchen otra vez. ¿Quién vendrá sobre ella?
1: El Espíritu Santo vendrá sobre ti.
0: ¿Por qué los católicos amamos a la Virgen María y la respetamos? Porque la Biblia, que no pasa de moda, que es para siempre, dice otra vez:
1: el Espíritu Santo vendrá sobre ti.
0: Y nosotros creemos esa palabra y decimos: el Espíritu Santo sobre la Virgen María. Es sagrario del Espíritu Santo. Ahora el poder, el poder.
1: Y el poder.
0: Los protestantes dicen que es el poder del diablo que está en ella. Y nosotros los católicos decimos que es el poder de Dios. Pruebas tengo. Aquí están las pruebas. Aquí están las pruebas. Véanla. ¿Otra vez?
1: Y el poder.
0: Y el poder
1: del Altísimo.
0: ¿El poder de quién?
1: Del Altísimo.
0: ¿No son capaces de ver? Otra vez.
1: Y el poder del Altísimo.
0: ¿Ni con la lupa ven? Otra vez.
1: Y el poder del Altísimo.
0: Ese no es el diablo, ese es Dios. El poder del Altísimo
1: te cubrirá con su sombra.
0: Dice la Biblia que la Virgen María tiene un poder, no es el del diablo, es el poder del Altísimo que la cubre con su sombra. Es el Espíritu Santo que está en ella. Entonces dice la Iglesia Católica: pues si lo dice la Biblia, yo soy evangélico, no evangélico. Yo creo en el Evangelio. Lo escrito, escrito está. No se hable más. Por eso la Iglesia Católica es fiel a la palabra, paso a paso. Y por eso la Iglesia Católica le dice a ustedes: pídanle a la Virgen María, porque el poder del Altísimo la cubre con su sombra. Hay un poder. No es el diablo, como dicen los protestantes. Y muchos de ustedes que tienen devoción a la Virgen María, ¿cuántos testimonios en el mundo del poder de Dios en la Virgen María? ¿Cuántos milagros se han realizado por el poder de Dios en la Virgen María? Si ustedes no lo han pedido, es un problema de ustedes. Es un problema de ustedes. Pero podemos pedirle a la Virgen María, porque en ella reside un poder, el poder del Altísimo, el poder de Dios. Ya sé lo que dicen los protestantes. ¡Oh, señor cura, qué blasfemia! ¿Cómo va a decir usted que hay que pedirle a María? Si yo, que soy cristiano evangélico, tengo la oportunidad de estar directamente con Jesús, aleluya, gloria al Señor. ¿Para qué tengo yo a María? ¿Para qué me estorba? Si yo tengo a Jesús y tengo a María, ¿para qué le voy a pedir a María? ¿Voy directamente a Jesús o no? Y el católico dice: oh, sí, yo estaba en la oscuridad, ahora veo la luz. Lo que no saben los protestantes es que la Biblia dice que aunque esté Jesús presente con la Virgen María, tú le puedes pedir a la Virgen María. Y eso está permitido en la Biblia. Que si no está en la Biblia, no me crean. Y si no está en la Biblia, Reina Valera, no me crean. Pero lo que la Iglesia enseña está en la Biblia. Vamos a encontrar un pasaje de la Escritura donde está Jesús y está la Virgen María. San Juan capítulo 2 versículo 1. Están los dos. Es más, siendo el Evangelio de Jesucristo, no entiendo por qué la invitada especial era la Virgen María. La invitada especial era la Virgen María. Y después, Jesús con sus apóstoles. No entiendo. Pero la Biblia va a presentar aquí, como en primer, como el personaje principal, la Virgen María. Y después va a mostrar que sí le podemos pedir a ella y que por medio de ella Jesús nos va a conceder. Aunque estén los dos juntos, como dicen los protestantes, si están los dos, ¿para qué le pido a María? Yo le pido directamente a Jesús. Pues San Juan dice, no, error, error. Sí se le puede pedir a la Virgen María. Sí se le puede pedir. Ojo, y por algo, tiene que haber una razón teológica. Porque la Biblia muestra que cuando la Virgen María le pide a Jesús, Jesús, a pesar de que no había llegado su hora, adelantó la hora, hizo el milagro. ¿Por qué? Escuchemos.
1: Al tercer día se hicieron unas bodas en Caná de Galilea y estaba allí la madre de Jesús.
0: ¿Quién es la protagonista de la película? La Virgen María. Una boda, están en una boda. Miren, miren el protagonismo. ¿Quién es el protagonista allí? Está al comienzo, ¿cómo es? Primero el protagonista es la Virgen María. Después entra en acción Jesucristo. Pero la primera protagonista es la Virgen María. ¿Por qué? Si no es el Evangelio de la Virgen María, es el Evangelio de Jesucristo. Por algo, ¿no? Tiene que haber una razón teológica. O si no, ¿por qué San Juan mete eso ahí? ¿Será que estaba loco? ¿Será que estaba borracho? ¿Qué le pasó? ¿O será que hay una razón teológica para nosotros? Una enseñanza teológica. Otra vez.
1: Al tercer día se hicieron unas bodas en Caná de Galilea. Y estaba allí la madre de Jesús.
0: ¿Lo ven claro? Estaba allí la madre de Jesús. Observen que Jesús no era el protagonista ahí. El protagonista era la Virgen María. Ahora entra en acción Jesús y los apóstoles.
1: Y fueron también invitados a la boda Jesús y sus discípulos.
0: ¿Lo ven o no lo ven? Porque aquí el apóstol está interesado en mostrarle a los cristianos de todos los tiempos que la Virgen María puede rogar por nosotros y que Jesús, su Hijo, lo que ella le pida, aunque no haya llegado la hora, lo hace. O que me den una razón teológica a los protestantes. ¿Qué razón teológica me dan? No me mienten la madre, no me insulten, no me manden para el infierno. O después que me insulten y me manden para el infierno, denme la razón teológica. Me pueden mandar para el infierno, me pueden mentar la madre, pero no me pueden refutar. Y eso es lo que les da furia. Cuando no pueden probar sus mentiras. Algo así como en Venezuela. Oye, caramba. Miren ustedes por qué los protestantes se llenan de furia. Porque no pueden probar sus mentiras. Y yo con la Biblia, capítulo por capítulo, versículo por versículo, les voy mostrando las verdades teológicas de las Sagradas Escrituras que enseña la Santa Madre Iglesia Católica. Véanlo, véanlo. Otra vez.
1: Y fueron también invitados a las bodas Jesús y sus discípulos.
0: Ahí entraron en acción como en segundo plano Jesús y sus discípulos. Cuando dice, y fueron invitados también. Pero primero estaba la Virgen María. No porque ella sea más importante. De lógica que no. Lejos de nosotros pensar eso. Es porque el Evangelio nos va a mostrar que la Virgen María también es importante. Dale.
1: Y faltando el vino.
0: ¿Ya saben quiénes estaban ahí? Estaba la Virgen María y estaba Jesús. Pregunto, según los protestantes, ¿a quién tienen que acudir? Solo a Jesús. ¿Y por qué los católicos decimos que también podemos acudir a la Virgen María? Porque estando Jesús y estando la Virgen María, o al revés, ya estaba la Virgen María, ahora también está Jesús. Vean que en la boda de Caná no le llegan a Jesús, la información le llega a la Virgen María, y la Virgen María hace de trampolín como cualquier madre con su hijo que tiene poder, y va la madre y habla con su hijo. Eso se llama usar rosca, tener rosca, desde la Biblia, ¿verdad? Aquí esta gente dijo, no, aquí la rosca es con la mamá. Hablando con la mamá, logramos lo que el hijo puede. Está Jesús y está la Virgen María. San Juan dice que la gente fue a la Virgen María, y la Virgen María lo mandó a Jesús y le dio lecciones precisas. La lección precisa que la madre le dio es: crean en su palabra, hagan lo que él diga. Para que se haga el milagro, crean en su palabra. Ojo, ella le va a decir: se les acabó el vino. Jesús le va a dar una respuesta que los protestantes dicen: Jesús la ignora, Jesús no le hace caso, Jesús la rechaza, Jesús no la valora, la desprecia. Porque le dice: ¿qué tengo contigo, mujer? Todavía no ha llegado mi hora. Y lo reto a los protestantes y a los católicos: si Jesús la desprecia, no hace el milagro. Si Jesús quiere dejarla quedar en ridículo, para que la gente aprenda la lección, ¿cuál es la lección? Que estando él no le deben pedir a María, la Virgen. Deben aprender la lección, pues no le hago el milagro para que aprenda. Para que se den cuenta que tienen que venir a mí, no a mi madre. No les hago el milagro, sufran. O no. Pero si Jesús, a pesar de que no ha llegado la hora, le hace el milagro, es para que el mundo entero sepa que sí podemos hablar con la mamá del Señor Jesús, y el Señor Jesús, aunque no lo tenga proyectado, es capaz de proyectarlo por su mamá, porque hay una unión tan íntima con su madre. Eso significa: ¿qué tengo yo contigo, mujer? Que él quiere mostrarle al mundo la unión íntima que hay entre él y la madre, y quiere que la vea el mundo. ¿Qué tengo yo contigo, mujer? Él quiere que la gente vea la unión que hay íntima con su madre, y por eso hace el milagro. Escuche.
1: Y faltando el vino, la madre de Jesús le dijo: no tienen vino. Jesús le dijo: ¿qué tienes conmigo, mujer?
0: ¿Qué es lo que Jesús le va a mostrar a los cristianos? Lo que la mamá tiene con él. La unión que hay, que no lo puede separar nadie. El respeto que él siente hacia su madre. ¿Qué tienes conmigo, mujer?
1: Aún no ha venido mi hora.
0: Y a pesar de que no ha llegado la hora, para que vean lo que él tiene con ella, una unión íntima, hace el milagro. Pongan cuidado. Ella sabe que no es un desprecio. Si ella supiera que es un desprecio, se calla la boca y se va y le dice a los demás: dijo que no. Me mentó la madre. Pero cuando él le dice: ¿qué tiene conmigo, mujer? Todavía no ha llegado la hora. Ella sabe que está afirmando que entre los dos hay una amistad tan grande, tan íntima, tan profunda, que es irresistible ante la petición de ella. Y por eso ella, frescolita, como cualquier mamá que sabe que su hijo le ama, él le dice: hagan lo que él les diga. A ver si no me va a conceder lo que le estoy pidiendo. Hágame quedar en ridículo delante de la gente. Naguará. Conocí a su hijo, ¿no? Claro, honra a tu padre y a tu madre, no lo había dicho él? A ver.
1: Su madre dijo a los que servían: haced todo lo que os dijere.
0: ¿Ve que no se sintió rechazada? Sintió que le abrió las puertas. Hagan todo lo que él les diga.
1: Y estaban allí 6 tinajas de piedra.
0: Bueno, el versículo 11, porque ustedes ya saben toda la historia. ¿Qué pasó en el versículo 11?
1: Este principio de señales hizo Jesús en Caná de Galilea y manifestó su gloria. Y sus discípulos creyeron en él.
0: No había llegado la hora, pero sucedieron 3 cosas. Comenzó a hacer, fue el primero de los milagros, gracias a la Virgen María. Adelantó la hora. Segundo, manifestó su gloria, gracias a la Virgen María. Tercero, ¿el tercero? No, no estaban pendientes. Sus discípulos creyeron en él. Pongo que hago las tres.
1: Este principio de señales hizo Jesús en Caná de Galilea.
0: Comenzó a hacer milagros. Adelantó el tiempo de los milagros. Hizo su primer milagro. Segundo.
1: Y manifestó su gloria.
0: Gracias a la Virgen María, manifestó su gloria. Adelantado. Tercero.
1: Y sus discípulos creyeron en él.
0: La Virgen María hizo que sus discípulos creyeran en él cuando les enseñó: hagan lo que él les diga. Si el alumno aprendió, es porque el maestro o la maestra enseñó. Los discípulos creyeron en él. Ah, la maestra enseñó: hagan lo que él les diga. Creyeron en él. Adelantó los milagros de modo que Jesús no la rechazó. Protestante, si Jesucristo la hubiese rechazado, el mejor rechazo sería: no le hago el milagro, para que quede en ridículo y para que de una vez y para siempre quede claro que a ella no se le pide nada. A eso estoy yo. Pero si Jesús hizo el milagro, es para enseñarle a los cristianos de todos los tiempos, porque la palabra de Dios permanece para siempre, para enseñarle a todos los cristianos que sí podemos pedirle a la Virgen María aunque esté Jesús, y él, por amor a su madre, es capaz de hacer el milagro, manifestar su gloria, y a través de la Virgen María nosotros podemos creer en él. ¿Lo ven o no lo ven? O les presto la lupa. Queridos hermanos, por eso yo vengo con toda la emoción a compartir con ustedes. Desde allá, desde el monte, han ido para la Florida, del estado Táchira, la Florida. Aquí hay una que ha ido para la Florida. Han ido en invierno, han ido. No han ido en invierno como se pone en las carreteras, que a veces ni en moto pasa uno, bien lejos, allá donde el diablo fue a sacar la cédula y cuando regresó ya estaba vencida. No pasa ni el diablo a caballo. Bueno, pues desde allá, ¿para qué vengo? Para compartir con ustedes la fe de la Santa Madre Iglesia Católica, que yo me he devorado en las Sagradas Escrituras, y que he comprobado que toda la doctrina de la Santa Madre Iglesia es divina, está sustentada en la Sagrada Escritura, aunque los protestantes por ignorancia la critiquen. Y yo quiero que ustedes lo vean. Pruebas tengo. ¿No les gustan las pruebas? Solo a los mentirosos no les gusta la prueba, pero los que aman la verdad les gustan las pruebas.

0: Vean, queridos hermanos, ahora yo quiero pasar a algo muy especial. Yo quiero que nosotros miremos, ¿y qué ganamos nosotros con la presencia de la Virgen María? ¿Qué podemos aprender de ella? ¿Qué podemos imitar de ella? Ah, sí, está bien. La Iglesia Católica nos habla de la Virgen María, pero no nos dice que tenemos que imitarla. La Biblia nos habla de la Virgen María, pero no nos dice qué cosas debemos imitar de la Virgen María. Yo hoy voy a tratar de mostrarles a ustedes que la importancia de la Virgen María no es solo por las citas que les he dado, sino porque ella es un ejemplo de vida cristiana. Es un ejemplo de vida de fe. Es un ejemplo de vivir según el Espíritu. Comenzamos. En San Lucas capítulo 1, versículo 38. Tremendo modelo, ejemplo para los cristianos. Para los cristianos. Para los creyentes. ¿Habrá un ejemplo más grande que el de esta mujer? No lo hay. Y quedó escrito, quedó constancia de su vida ejemplar, de su vida de fe, para ustedes y yo. ¿Quieren seguir el ejemplo de la Virgen María? ¿Sí o no? Ustedes verán si no, pero yo sí quiero seguirlo, porque ella es la primera cristiana, la primera que llevó a Cristo dentro, no solamente en su vientre, sino en su corazón. Y la primera que nos dio ejemplo de cómo vivir la fe cristiana. Porque antes Abraham, Isaac, Jacob, ellos vivieron la fe, pero no cristiana. Todavía Jesucristo no había venido, no nos había enseñado lo que teníamos que vivir. El ejemplo de vida cristiana, la primera cristiana, la Virgen María. Comencemos. ¿Qué ejemplo nos da ella? Escúchenlo.
1: Entonces María dijo:
0: otra vez.
1: Entonces María dijo.
0: ¿Quieren seguir el ejemplo? Ahí les viene.
1: 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Hágase conmigo conforme a tu palabra.
0: ¿No les dice nada? ¿Que no debemos seguir su ejemplo? ¿Que los cristianos no tenemos nada que aprender de la Virgen María?

0: Primer ejemplo, he aquí la esclava del Señor. Significa que yo no debo ser esclavo de los vicios, que yo no debo ser esclavo del dinero, que yo no debo ser esclavo del poder, como hay mucha gente esclava del poder, que yo no debo ser esclavo de los amigos o amigotes, que yo no debo ser esclavo del mundo, que yo no debo ser esclavo de la fantasía, no debo ser esclavo de la moda, no debo ser esclavo de las tonterías del mundo. Que si yo debo ser esclavo, solamente del Señor. Que Él es mi único Señor a quien yo debo servir. ¿No es un ejemplo para la vida cristiana? Que me diga cualquier teólogo protestante, ¿no es un ejemplo de vida cristiana? ¿Habrá un ejemplo mejor que esa? He aquí la esclava del Señor. ¿Habrá un ejemplo mayor que ese? ¡Válgame Dios! ¿Dónde está la inteligencia de los protestantes? ¿Dónde está la sabiduría? ¿Dónde está el conocer las Escrituras? He aquí la esclava del Señor. ¿Usted de qué es esclavo? ¿Del licor? ¿Del cigarro? ¿De la droga? ¿Del chimú? ¿Del sexo? ¿De la moda? ¿De los peinados? ¿De la grosería? ¿De los amigos? ¿De los juegos? ¿De qué es esclavo? ¿Del hombre con quien vive? ¿De la mujer con quien vive? ¿De quién es esclavo? ¿Del presidente? ¿De la oposición? ¿De quién es esclavo? El ejemplo es, he aquí la esclava del Señor. Pero mire la coherencia, la coherencia. Yo no puedo decir aquí está la esclava del Señor o el esclavo del Señor si no hago lo que Él dice. Coherencia. Hágase en mí según tu palabra. Coherencia. Si Él es mi Señor, yo hago lo que Él manda. ¿Acaso no está escrito en Lucas 6:46? ¿Por qué me llaman Señor, Señor y no hacen lo que yo les mando? Escúchenlo.
1: ¿Por qué me llamáis Señor, Señor y no hacéis lo que yo digo?
0: ¿Cuál es el reclamo de Jesús? Que los cristianos modernos no estamos siguiendo el ejemplo de la Virgen María que dijo, he aquí la esclava del Señor, con coherencia. Hágase en consecuencia según tu palabra, porque tú eres mi Señor, mande Señor. Y entonces Jesús dice, ahora hay cristianos que me dicen Señor, Señor, pero no hacen lo que yo les mando. ¿Por qué me llaman Señor, Señor y no hacen lo que yo les mando? Esos son los protestantes que dicen que Jesús es el Señor, pero Jesús dijo, esto es mi cuerpo, hagan esto en memoria mía. No lo hago. ¿Por qué? Porque no me da la gana, porque el pastor me dijo que no. Entonces, ¿para qué me llaman Señor, Señor y no hacen lo que yo les mando? Confiesen sus pecados unos con otros. No, yo me confío directamente con Dios en la pata de un palo. Pero entonces, ¿por qué dice que Jesús es el Señor y por qué no hacen lo que Él les manda? A quienes ustedes le perdonan los pecados le quedan perdonados, y a quienes no se los perdonen le quedan sin perdonar. Jesús es mi Señor, pero entonces ¿por qué no hacen lo que Él manda? A ver, díganme. Tú eres Pedro, sobre esta piedra edificaré mi iglesia. Los poderes del infierno no la podrán vencer. A ti te doy la llave del reino de los cielos. Lo que ate quedará atado, lo que desate quedará desatado. ¿Por qué no hacen lo que Él manda? Cristianos, la Virgen María es el modelo ejemplar para nosotros. Si Jesús es el Señor y si nosotros somos sus esclavos, debemos tener coherencia, hacer lo que Él manda, lo que Él diga. Con razón la Virgen María le dijo a los sirvientes, hagan lo que Él les diga. Lo enseñaba y lo practicaba. ¡Qué coherencia más grande! ¿Qué modelo ejemplar para todos los cristianos?

0: de todos los tiempos o no. Por eso el diablo odia a la Virgen María. Por eso los protestantes, guiados por el diablo, odian a la Virgen María, porque es el mejor retrato de un hombre, de una mujer de fe. Tan así es que el versículo 45 dice, escuchen lo que dice el versículo 45.
1: Y bienaventurada.
0: Bienaventurada. Y bienaventurada.
1: La que creyó.
0: Bienaventurada la que creyó. Y aquí la esclava del Señor, hágase en mí según su palabra. La que creyó.
1: Porque se cumplirá lo que le fue dicho de parte del Señor.
0: ¿Qué fue lo que ella creyó? La palabra del Señor. Lo que se le había dicho de parte del Señor. Bienaventurada. Ese es el ejemplo que tenemos. Nosotros tenemos el ejemplo de la Virgen María porque queremos ser como ella, hacer lo que diga el Señor. Bienaventurada porque creyó lo que ha dicho el Señor. No se puede ser cristiano sin ese propósito de la Virgen María. He aquí la esclava del Señor, hágase en mí según tu palabra. Que no se puede. Y no se puede ser cristiano sin ese modelo, sin ese ejemplo. ¿A quién quieren servir los protestantes? ¿A quién quieren seguir? Ahora voy a hacerle una radiografía a la Virgen María por dentro. Ya no de la mente, ahora del alma, del espíritu, de lo más profundo de su ser. 46.
1: Entonces María dijo.
0: Entonces María dijo. Radiografía del alma de la Virgen María.
1: Engrandece mi alma.
0: Ahí llegamos al alma, la radiografía. Otra vez.
1: Engrandece mi alma.
0: Llegamos al alma, a lo más profundo de la Virgen María. ¿Y qué hay en el alma? Otra vez.
1: Engrandece mi alma.
0: En el alma de María hay una alegría, un gozo, una admiración, una adoración a Dios. Engrandece mi alma
1: al Señor.
0: Hay una admiración, una adoración, una entrega total y absoluta al Señor. Desde el alma, dígame, protestante, ¿no es un ejemplo para los cristianos? ¿Habrá un ejemplo más grande que ese? Dios mío santo, ¿en qué escuela estudiaron? ¿Quién les dio teología? ¿Quién les dio Biblia? ¿Dónde estudiaron? ¿Qué? No estudiaron nada. Estaban en la cárcel porque mataron a cuantos y allá en la Biblia agarraron la Biblia y salieron de pastores a enseñar la Biblia. ¡Oh, no! Y agarraron unos tontos en la calle que lo llamaran pastor. Si no está en la Biblia, no me crean. Ojo, de la Biblia, Reina Valera, aunque le quitaron sabiduría, el alma, y muy cerca del alma, el espíritu que se une al alma.
1: Y mi espíritu.
0: Radiografía del espíritu.
1: Y mi espíritu.
0: Vean el espíritu de la Virgen María, véanlo. Otra vez.
1: Y mi espíritu.
0: ¿No les dice nada? ¿No es un ejemplo para nosotros? Con razón la Santa Madre Iglesia Católica la pone como ejemplo de vida cristiana. Con razón nos lo enseñan desde niño. Con razón amamos, respetamos, admiramos a esta mujer ejemplar. Tenemos una radiografía bíblica de su alma, de su espíritu. Y mi espíritu, otra vez.
1: Y mi espíritu se regocija en Dios mi Salvador.
0: Naguara. Naguara. Ven el alma y el espíritu de la Virgen María y mi espíritu
1: se regocija,
0: se extasía, se goza a lo máximo, a plenitud
1: en Dios mi Salvador.
0: ¿Que no es un ejemplo de vida cristiana? ¿Que no es el mejor modelo que tenemos en la Biblia de vida cristiana? ¡Tápenme la boca, protestantes! ¿Qué les pasa a los católicos que están ciegos y se dejan engañar de los protestantes? ¿Que no está en la Biblia? Sí está en la Biblia. Y mi espíritu se alegra, se regocija, se extasía en Dios. ¡Qué bárbaro! Y viene la pregunta: si la Virgen María es nuestro modelo y ejemplo de vida cristiana, tu espíritu y mi espíritu, ¿en qué se regocija? ¿En el alcohol? ¿En el chisme? ¿En la droga? ¿En la prostitución? ¿En el mundo? ¿En qué se regocija? ¿En el dinero? ¿En el poder? ¿En la fama? ¿En qué se regocija tu espíritu? ¿Qué causa alegría y gozo en tu espíritu? ¿Por qué anda amargado o amargada todo el día? ¿Por qué no vive la alegría de los hijos de Dios? Decía un ateo: los cristianos deberían tener cara de más redimidos. Odio a los cristianos. Y los odio no porque sean cristianos, sino porque llamándose cristianos no lo son. Odio a los cristianos. No porque sean cristianos, sino porque llamándose cristianos no lo son. ¿Cuánto tiempo su espíritu se regocija en Dios su Salvador? ¿Cuánto tiempo es tu oración? 5 minutos. Ahí se regocija tu espíritu en el Señor. En 5 minutos. ¿En qué se regocija? ¿Cuánto tiempo es tu oración regocijarse en el Señor? Extasiarse. Él conmigo y yo con Él. Ah, Él me mira y yo lo miro como dos enamorados. Qué rico. Extasiarse con Él. ¿Cuánto tiempo? Todavía no puedes, no estás imitando a la Virgen María. Se extasía, se regocija en Dios, su Salvador. ¿Y qué verdad es tan grande que enseña la Virgen María? ¿Qué verdad es tan grande? Escuche, siga.
1: Porque ha mirado la bajeza de su sierva.
0: Porque ella no es soberbia. Ella no es orgullosa. Ella es una sierva humilde que se abaja, que se humilla, que es capaz de aguantar, de soportar. ¿No vio cuando estaban matando a su hijo en la cruz? Que se cumplió lo de Simeón: una espada de dolor te traspasará el alma. ¿No se acuerdan de Lucas 2:35? Tarea para la casa. Y a ti una espada de dolor te atravesará el alma. Mi alma proclama la grandeza del Señor, mi espíritu se regocija en Dios mi Salvador, porque ha mirado la humildad de su esclava. María no fue soberbia, no fue orgullosa, fue humilde, no fue prepotente, fue capaz de callar, fue capaz de soportar, incluso cuando le estaban matando a su hijo cruelmente, vilmente, en la cruz, siendo inocente, dándole un ejemplo a las madres de Venezuela cuando hoy día le están matando a sus hijos cruelmente, vilmente, porque vuelve a suceder la misma historia de matar a los inocentes y las madres vuelven a sufrir. Pero la Virgen María dio un ejemplo: la humildad de su esclava. ¿Y por qué vivió la humildad esa esclava? Escuchen.
1: Pues he aquí, desde ahora me dirán: bienaventurada todas las generaciones.
0: Cuando uno vive el Evangelio, encarna la palabra, obedece lo que Dios manda y, él, y se hace esclavo del Señor, todas las generaciones le recordarán como bienaventurado, como santo. Ahí están los santos: San Pedro, San Pablo, San. Todas las generaciones.
1: Porque me ha hecho grandes cosas el Poderoso.
0: Y entre las grandes cosas es tratar de vivir la humildad en medio de tanta soberbia en el mundo.
1: Santo es su nombre.
0: Reconozco, mire el ejemplo de la Virgen María. Santo es Dios.
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0: Ella sabe cuán grande es la misericordia de Dios. Ella se deleita, disfruta de la misericordia de Dios, que es de generación en generación.
1: A los que le temen.
0: A los que le temen. Y aquí viene un poquito más del ejemplo de la Virgen María.
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0: Pueblo de Venezuela, escuche lo que dice la Virgen María. Dios
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0: Él es capaz de hacer proezas con su brazo. ¿Se acuerda el versículo de Lucas, capítulo 1, versículo 37? Para Dios no hay nada. Él hace proezas con su brazo. Creamos en Él. No bajemos la cabeza. No perdamos la esperanza. Él hace proezas con su brazo.
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0: Escuchen. Escuchen la promesa de Dios a través de la Virgen María.
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0: Arriba hay un Dios que para abajo mira. Hay un justo juez. Y su palabra no puede fallar. Dice Mateo 24, 35. Pasarán el cielo y la tierra, pero mis palabras no pasarán. Mateo 24, 35. Tarea para la casa. Búsquenlo. ¿Otra vez?
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0: Esparció a los soberbios.
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0: En la maldad que hay en sus pensamientos y en sus corazones.
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Superior a él, nadie. Con él no juega nadie. Pero eso sí, ¿qué tenemos que hacer? Como la Virgen María. Aquí está la esclava del Señor. Hágase en mí según tu palabra. Mi alma proclama la grandeza del Señor. Mi espíritu se alegra en Dios, mi Salvador. Pueblo de Venezuela, ¿por qué no hacemos lo mismo que la Virgen María? Y entonces verán, señores, al diablo pasar trabajos.

0: Repítelo de nuevo.
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0: Ánimo. La Virgen María es un ejemplo, es un modelo para seguir. Cristianos, vivamos el ejemplo de la Virgen María con fe firme, sólida. Dios no está muerto, Dios está vivo, Él vive, ha resucitado verdaderamente, ha resucitado, vive entre nosotros.

0: que pueda hacer las cosas como las que hace. Escuchen bien. No es con espada ni con ejército, más con tu sangre. Más fuerte, que se escuche en Venezuela. No es con espada ni con ejército, más con su sangre. Y Venezuela se salvará. Y Venezuela se salvará. Y Venezuela se salvará. Y Venezuela se salvará. Más con tu sangre. Aplauso para el Señor, que se escuche, al Rey de Reyes, Señor de Señores, al Dios que está vivo. Él no está muerto, ha resucitado, verdaderamente ha resucitado y está con su pueblo. Y vamos a terminar porque ya se nos acabó el tiempo.
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0: ¿Otra vez?
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0: Y escuchen lo que viene.
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0: Señor, te damos gracias porque a través de tu palabra hemos podido oírte a ti. Te damos gracias porque ella es lámpara para nuestros pasos, luz en nuestro sendero. Te damos gracias porque a pesar de que sentimos que la barca se hunde, que las olas inundan la barca y el viento está en contra, estamos seguros que tú estás con nosotros y que en el momento menos pensado, cuando tú lo creas conveniente, si nosotros continuamos en oración pidiendo de ti, despertándote donde parece estar dormido, estamos seguros que te levantarás y con tu palabra mandarás a tranquilizarse al mar y a callar al viento y lo obedecerán. Bendito seas, alabado sea y glorificado seas por ser el Rey de Reyes y Señores. A ti, Señor, a ti que tanto nos ama, a ti, Señor, que tienes todo el poder en el cielo y en la tierra, que creaste todas las cosas celestes y terrestres, visibles e invisibles, tronos, dominaciones, principados, potestades, a ti sea la gloria, el honor, el poder, la adoración por los siglos de los siglos.
1: ¡Amén!
0: ¡Viva Jesucristo! ¡Viva la Madre de nuestro Señor Jesucristo! ¡Aplauso para la Reina de los Ángeles, la Virgen María!

0: Y vamos a implorar la bendición de Dios sobre ustedes, sobre Venezuela. Muy especialmente ahora que necesitamos de justicia para que haya paz. El Señor esté con ustedes. La bendición del Dios Todopoderoso junto con su justicia para que haya paz. Padre, Hijo y Espíritu Santo, descienda sobre ustedes y les acompañe para siempre. Muchas gracias. Me voy feliz de haber compartido un rato.
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1: En el nombre del Padre, del Hijo y del Espíritu Santo. Ven, Espíritu Santo, llena los corazones de tus fieles, enciende en ellos el fuego sagrado de tu amor. Envía, Señor, tu Espíritu y todo será creado, y renovarás la faz de la tierra. Oh Dios, que has iluminado los corazones de tus fieles con la luz del Espíritu Santo, aquí guiado por tu mismo Espíritu, saboremos la espera del bien, y que gocemos de tu divino consuelo por Jesucristo nuestro Señor. María, estrella de la evangelización, ruega por nosotros que recurrimos a ti. Queridos hermanos en Cristo Jesús, Dios me lo bendiga rica y abundantemente. Le habla su hermana Sileni Rosa, transmitiendo Staten Island, New York, para todos ustedes, con el propósito de llevarle alegría, paz y gozo, que es lo que hace la palabra de Dios, que nos llena de esperanza, de alegría, una alegría sin límite. Vamos de inmediato a la palabra de Dios. En el libro de Tito, capítulo 3, del 5 al 6, nos dice así: no se fijó en lo bueno que hubiéramos hecho, sino que nos tuvo misericordia y nos salvó. En el bautismo volvimos a nacer, fuimos renovados por el Espíritu que derramó Dios sobre nosotros por Cristo nuestro Señor y Salvador. Palabra de Dios, te alabamos, Señor. Hermanos en Cristo Jesús, Dios es tan grande y tan bueno y tan poderoso que bien sabemos que Él no quiere que nadie se pierda. Entonces, hermanos, ¿cómo el Señor derrama misericordia en el corazón de sus hijos? Solamente por el hecho de ser sus hijos, porque nos ama, y al ser bautizado, hermano, nosotros volvimos a nacer de nuevo. O sea que hay un nuevo nacimiento en nosotros. Hemos nacido del Espíritu, del agua y del Espíritu. Entonces, Espíritu Santo se ha ido derramando en nuestras vidas y hemos caminado en esa presencia de Dios. Y el Espíritu Santo ha sido nuestro guía en todo momento, que se ha ido desarrollando en nosotros, lo cual hemos logrado dones y carismas. Y estamos viendo los frutos de esa entrega, de esa presencia liberadora que es el Espíritu Santo en la vida de nosotros. Porque por el Espíritu Santo, hermanos, es que nosotros logramos esa salvación, porque Él nos va iluminando el camino. El Padre nos ha creado, el Hijo nos ha redimido, pero el Espíritu Santo nos ha santificado. Por eso, hermano, el Espíritu Santo viene a ayudarnos a nosotros alcanzar la salvación. Entonces, nosotros mismos hemos visto, dice la palabra de Dios, y declarado que el Padre envió a su Hijo para salvar al mundo. Eso lo sabemos, hermano. Que si no hubiese sido por Jesucristo, no estuviéramos nosotros esperanza de salvación. Él vino a pagar el precio de nuestro pecado. Qué bueno es Dios, hermano. Entonces, nosotros mismos lo hemos visto y hemos declarado, claro que sí. Hemos declarado que el Padre envió a su Hijo, y nosotros hemos tenido la experiencia de vivir en su presencia tantos años. Cómo Él ha guiado nuestra vida, cómo ha cambiado nuestro lamento en danza, cómo ha transformado nuestra vida. Entonces, Dios está preparando a su pueblo, porque Él no quiere, queridos hermanos, que nadie se pierda. Y cuán distraídos estamos nosotros hoy en día. Hubo una persona que dijo un día, Qué pena que tantos años de evangelización y ahora que la cosa tan mala. Bueno, hermano, podemos decir que donde hay bendiciones hay una guerra. El enemigo se enoja. Pero no vamos a perder la fe por eso, ¿no? Nosotros sabemos que la semilla está sembrada y que un día va a dar fruto y que vamos a alcanzar por esa palabra la salvación. Claro que sí, hermano. Nada, nada se va a perder. El Hijo del Hombre vino, dice la palabra, en Lucas 19:10, a buscar y a salvar lo que estaba perdido. Hermanos en Cristo Jesús, ¿a dónde estábamos nosotros muchos años atrás? Perdidos en la ignorancia, creyendo que todo estaba bien. Oh, sí, muy contento y muy feliz, y como que todo estaba bien, pero no, hermano. A veces nosotros queremos mostrar que tenemos ya todo en la mano, pero no. Falta mucho todavía. Y no nos podemos descuidar con la salvación. San Pablo dice que tenemos que buscar la salvación con temor y temblor. No podemos descuidar la salvación. Y lo triste, hermano, que la gente lo descuida. Entonces la familia entera pierde. Pero cuando tú y yo permanecemos en esa roca inmovible que se llama Jesús de Nazaret, toda la familia recibe bendición. Eso es un 100%. Ahí no hay duda. Y lo dice la misma palabra, que serás salvo tú y tu casa. Entonces todos vamos a alcanzar la salvación por la fe. Por la fe que tú y yo pongamos, se va a salvar nuestra familia. Yo sé que hay muchas madres escuchando que lo que desean es que sus hijos tomen el camino de Dios, que busquen la presencia del Señor, que vayan a la iglesia, que viva la vida sacramental. Es el deseo, el anhelo de un alma, de una madre, podemos decir, que somos las que más deseamos ver bien la familia. Porque nosotros hemos gustado lo bueno que es el Señor. Pero no queremos solamente saborear la presencia de Dios solos, sino queremos que también lo nuestro lo experimente. Pero ahí es donde tenemos nosotros que pelear la batalla con fe, con amor, con perseverancia. Porque nunca es como uno quiere. Yo lo que le digo a las madres, no se preocupen, que las oraciones que hemos hecho por nuestros hijos están en una reserva. Eso está ahí, guardado. Un día se va a activar esa bendición. Y ellos van a levantarse los ojos al cielo y se van a encontrar con el amado. Pero no te desesperes. El hecho de tú y yo desesperarnos es una señal clara de que todavía no hemos creído en el Señor. Que no le hemos creído a Dios. ¿Por qué? ¿Por qué nos desesperamos? ¿Por qué nos desesperamos, hermanos? Si es que Dios no tiene hora, no se sabe en el momento que Dios se va a manifestar. ¿Cuántos de nosotros nos tardamos para responder al llamado de Dios? Y ahora pretendemos que nuestros hijos de la noche a la mañana ya estén metidos en la iglesia. No. Vamos a orar por ellos. Que la bendición de ellos llegará a la hora de Dios. No a mi hora, no a tu hora, pero declaremos la victoria. Porque la palabra de Dios no miente. Cielo y tierra pasarán, pero mis palabras no pasarán. O sea que yo declaro la victoria en los míos. El cómo y el cuándo, como siempre decimos, no me toca a mí, le toca a Él. No hay que desesperarse, hay que verlo alabando a Dios. Hay que verlo transformado. Así es que uno tiene que caminar. Cuando yo pedía por la conversión de mi esposo, yo lo veía cambiado en fe. Digo, Señor, gracias porque ya levanta la mano y alaba tu nombre. Gracias porque se ha enamorado de ti. Y hermano, la cosa estaba difícil en ese tiempo. No, Yo comencé a declarar victoria de mucho tiempo antes de yo ver el milagro. Yo lo di por hecho. Como doy por hecho la salvación de mis hijos, el Señor sabrá cuándo. Yo escuché el testimonio de una madre que oraba mucho, mucho, mucho, mucho por un hijo. Nomás decía, no quiero que mi hijo se pierda. El hombre estaba, que imagínate, que no se inventaba. Y para la gloria de Dios, el hombre está alabando al Señor, pero tuvo ella que irse primero. El dolor le llevó a los pies de Cristo. No quisiéramos que esa fuera la experiencia de nosotros, pero sí te voy a decir de que cumple, Dios cumple. Lo que pasa es que hay que esperar. La espera cuesta, pero qué fiesta se hace en el cielo cuando un pecador se arrepiente, cuando una persona vuelve a los brazos del Señor, cuando una persona reconoce la necesidad espiritual. Qué fiesta, hermano. Acuérdate que este es un caminar de fe. La salvación es por la fe. La fe es la llave que abre todas las puertas. Invito a todas las personas que están al escucha en esta hora que pidamos a Dios un aumento de fe. Y lo pido para mí y para aquellas personas que también necesitan un aumento de fe. Porque la fe es la seguridad de que ya yo tengo lo que no he visto. Dice el libro de Hebreos, que tener fe, tener la plena seguridad de que ya tenemos lo que todavía no hemos visto. Entonces, ¿qué podemos nosotros hacer en este tiempo? Declarar la victoria. Pensar de que Dios está procesando la bendición y que un día será el momento de alabar a Dios y alegrarse por el cambio de lo nuestro. Pero sí, el compromiso es nuestro ahora mismo, porque hemos conocido el amor de Dios, hemos conocido quién lo ha traído al mundo, hemos conocido quién nos salva de tanto peligro. ¿Tú sabes de los peligros que el Señor nos ha salvado a nosotros? No era para estar aquí ninguno de nosotros, pero Dios tenía un plan perfecto. Y Dios cuida de los suyos. Y cuando Dios te elige, Dios te cuida. Dios te protege. Dios aparta de ti todo aquello que impida que sea glorificado. Te cuida y te protege como la niña de sus ojos. Eso es algo maravilloso, hermano. Como la niña de sus ojos te cuida. Porque tú eres su propiedad. Dice la palabra de Dios que tú perteneces a mí. Te he llamado por tu nombre, tú me perteneces. Lo dice el libro de Isaías 43:1. Porque te he llamado por tu nombre, tú eres mío. Entonces, ¿a quién pertenecen tus hijos? ¿A quién perteneces tú? ¿Y a quién pertenezco yo? A Dios, al dueño de la vida, el que hace lo que quiere, cuando quiere, con nosotros. ¿Por qué? Porque Él es quien manda. No le pongamos orden a Dios, sino que se haga tu voluntad, Señor. Protege, mira Zaqueo. Zaqueo, un hombre que estaba perdido, hundiendo la casa. Pero perdido estaba Zaqueo. Estaba de todas formas menos bien. Pero él tenía un vacío en su alma. Y quería ver a Jesús. Entonces, hermanos, Él hizo un esfuerzo que es el que tú y yo tenemos y debemos hacer en este día. Un esfuerzo, dar un paso, buscar la presencia de Dios, orar más, congregarte, hermano. Hay que congregarse con los hermanos. Hay que buscar los hermanos en Cristo Jesús que tenemos en común, ¿verdad? Que somos parte de un cuerpo. Por el hecho de ser bautizado. Entonces somos hijos. Hijos de un padre millonario. De un padre que lo puede todo. De un padre que no se deja ganar en generosidad. Entonces, anímate. No te rindas. Mira lo que pasó con Zaqueo. Que Zaqueo estaba hundiendo su familia. Estaba perdido todo ahí. Lo tenía todo material, pero tenía una pobreza tremenda en su alma. Al reconocer a Jesús, al dar un paso, al buscar la presencia de Jesús, porque tuvo un encuentro con Él, porque Él tomó acción. El Señor podía haber llegado a la casa de Zaqueo sin que Zaqueo saliera. Pero mi amor, es que cuando tú no tomas acción, no aprecias lo que Dios pone en tu mano. Por eso Él quiere que nosotros hagamos algo por la salvación. Tomemos el paso. Porque siempre pongo el ejemplo de la boda de Caná. Cuando se acabó el vino, el Señor podía decirle que aparezca vino. No. Pero Él quiso la colaboración de los sirvientes. Y eso es lo que te está pidiendo a ti, que ponga tu parte, la colaboración tuya. ¿Qué es lo que tú y yo tenemos que hacer para que la familia se salve? Para nosotros ganar esa salvación, hacer la voluntad de Dios, responder al llamado, tener una vida de oración, vivir la caridad, ocuparnos por el bien de nuestro prójimo, compartir lo que tú y yo tenemos con el hambriento. No vivir una vida egoísta, sino una vida desprendida. Para alcanzar ese cielo hay que desprenderse. Y desprenderse es decir, lo que está en mis manos tiene nombre y apellido. Dios es quien determina lo que voy a hacer con lo que ve en mis ojos. Porque al fin y al cabo, hermano, todo se queda. Tenemos que prepararnos, como dice su santa y divina palabra, porque no sabemos el día ni la hora. Y la hora del Señor, la hora es de Él. Hay que estar preparados, hermano. Buscar la presencia del Señor día y noche. Día y noche. Hay personas que nos dicen que si no nos cansamos, pero ¿cómo me voy a cansar si lo único que le da alivio a mi alma, lo único que me da alegría, lo único que me da paz, es caminar en la presencia del Señor? Yo le digo al Señor, Señor, que me falte todo menos tú. Porque ¿qué sería yo sin Dios? Es Dios que me da alegría, que me da paz. Es Dios que yo puedo adorar en espíritu y en verdad. Cuando uno va al Santísimo Sacramento, a la adoración del Santísimo, es un momento tan bello, es tan especial, que una hora es poco, dos horas es poco, uno quiere quedarse más, porque es que tú te vas llenando. Ahí se te va el hambre, se te va el frío, se te va todo. Es que Él llena todos los rincones de tu corazón. Qué bueno poder alabar a Dios en su presencia, hermano. Entonces, la bendición está al alcance tuyo, pero ¿qué pasa que no vas? ¿Qué pasa que no va a la iglesia? ¿Qué pasa que no dedicas 5 minutos para estar en el Santísimo? Si tú no puedes una hora, vete 10 minutos, 15, a saludar a tu amigo, el que está vivo, presente en cuerpo y alma y divinidad. Así podemos nosotros sentirnos acompañados y nos vamos con una alegría. Salimos diferente a como entramos, por grande que sea la carga. Wow, pero Dios mío, cuánta gente que descuidan su salvación. No hacen nada. Quieren que todo se lo lleven hecho. Que todo se lo preparen. No, hermano, eso es una determinación personal. La salvación. Jesucristo es tu salvador. Pero ese Jesucristo tú y yo tenemos que tenerle más amor, más confianza, más diálogo, más acercamiento. Él es mi salvador, pero yo tengo que buscar ese salvador, buscarlo para estar adorándolo en espíritu y en verdad. Dios te ama y Dios te quiere bendecir y Dios te quiere dar la paz y Él te quiere dar la alegría. Yo escuchaba a un hermano que decía, es que me siento solo, Es que todos se van y me dejan solo. Digo, pero esta es la oportunidad mayor que usted tiene para dialogar con Dios. Porque hay personas que deseamos una hora tranquilo. Y con el bullicio del mundo y tantas cosas, no podemos nosotros lograr esa conexión. Hermano, es conectarte con Dios para vivir alegre todos los días de tu vida. Serás feliz aunque no tenga materialmente nada. No importa. Con Dios lo tenemos todo, porque en el momento preciso Dios abre la puerta. En el momento preciso Dios te da tu bendición. En el momento preciso Dios te sorprende. Dios es un Dios que sorprende, hermano. Pero hay que estar despierto. Búscalo como si nunca lo hubiese encontrado. Consejo hermoso, hermano. Búscalo. Búscalo todos los días. La gente nos dice, ¿y por qué lo buscan tanto? Porque es que la vida no tiene sentido sin Dios. Yo no sé cómo la gente puede vivir sin Dios. Yo no entiendo. Yo no entiendo. Porque nosotros que lo buscamos todos los días, lo necesitamos más todavía. Y nos falta tanto. Y eso es lo que nos ayuda a nosotros a caminar tranquilo en medio de la tormenta de la vida. Porque son muchas las tormentas que se presentan. Pero con Él, dice San Pablo, que saldremos vencedores. Él está con su pueblo que le invoca. Invoca a ese amigo que te salva, que te lleva a un nivel más alto en tu vida. Te lleva el miedo, te salva del miedo, de la tristeza, de la soledad, de la angustia. Ay, hermano, cuántas cosas nos quita el Señor. Y Dios nos ayuda siempre, hermano. Yo te lo digo porque lo vivo. El Señor es bueno y es bueno todo el tiempo. Por eso es que hay que estar anclado en Él día y noche. Día y noche, que nunca te falte la alegría, la paz y el gozo de un Dios que está más vivo que nosotros y lleno de poder. Alabado sea el nombre del Señor. Busca su presencia, hermano. Búscalo de todo corazón. Busca el amigo que arranca la amargura de tu alma. Porque cuando nosotros tenemos ese encuentro con Jesús, se va la tristeza, se va la amargura, se va el dolor que muchas veces llevamos por dentro, por cosas que nos han hecho, que nos han lastimado. Hay muchas personas que están heridas, hermano. Déjame decirte que yo encuentro tantas personas heridas en el caminar de mi vida que me da pena. Y yo digo, Señor, si tú has venido a sanar los corazones destrozados y a vendar las heridas, hoy yo te pido misericordia. Hermano, pedí misericordia, que no solamente tú y yo queramos ser salvos, sino que se salven los demás. Que se salve tu familia, que se salve tu vecino, que se salve aún aquella persona que no te ama, que se salve también. Porque el Señor dice que no quiere que nadie se pierda. Entonces hay que armarse de fe, de esperanza y saber que con Dios todo lo podemos. Hermanos en Cristo Jesús, vamos a ser puente para que otros se salven, comenzando con la familia. Que la familia necesita a Dios. Y muchas veces tenemos miedo a hablarle. Háblale, que quizás te van a dar espalda, pero la palabra de Dios algo se le queda. Y un día se darán cuenta que tú le estabas hablando de parte del Señor. Así que el Señor te salve del miedo, te saque de raíz ese disgusto, ese arrebato, ese enojo y todo lo que haga daño en tu vida. Dile a Jesús que lo arranque, porque tenemos, hermano, que comenzar a ser libres. Dios quiere salvar a su pueblo. Bendito sea el nombre del Señor. El Señor le dijo a la samaritana en Juan 4:42. Nosotros mismos lo hemos visto y oído y estamos convencidos de que este es verdaderamente salvador del mundo. Eso fue en las palabras de la samaritana. Lo hemos visto, lo hemos oído. Entonces convencido, solo que convencerse. Que esta mujer estaba perdida en un mundo oscuro y encontró la luz a mediodía, dice la palabra, buscando agua en un pozo. Ahí encontró la luz que alumbraba su caminar. Cuando el Señor le reveló lo que ella era, lo que ella tenía, lo que hacía, esa mujer cambió de vida. Pidió el agua, Él le ofreció agua, agua viva. Ella se sintió deseosa de esa agua viva. Así le dijo al Señor, dame de esa agua. Hoy pides agua. Atrévete a pedirle al Señor, que no está lejos, está ahí a la puerta de tu corazón. Y dile, Señor, yo quiero un cambio. Yo quiero cambiar mi vida. Yo quiero salvarme junto con mi familia completa, Señor. Que ninguno se pierda. Conversa con el Señor. Y tú verás la gloria de Dios en tu vida. Quizás tendrá que esperar, pero la fiesta de ese hijo pródigo se dio porque el padre pidió, esperó con paciencia hasta poderlo tener entre sus brazos. Eso es lo que el Señor quiere hacer contigo y conmigo para que se forme esa fiesta en el cielo. Bendito sea el nombre del Señor. Queridos hermanos en Cristo Jesús, vamos.

Continuamos, queridos hermanos en Cristo Jesús, con este tema de hoy, Jesús es nuestro Salvador. Vamos a Efesios capítulo 2, verso 8 al 9, nos dice así la palabra de Dios. Pues por gracia de Dios han sido salvados por medio de la fe. Ustedes no tienen mérito en este asunto. Es un don de Dios. Y no tienen por qué sentirse orgullosos, porque no lo consiguieron con sus obras. Él nos salvó y nos llamó. Nos llamó y nos hizo suyos. Premiando mérito nuestro, sino gratuitamente y por iniciativa propia. Este favor que nos concedió en Cristo Jesús desde la eternidad acaba de concretarse con la venida gloriosa de Cristo Jesús, nuestro Salvador, el que por medio del Evangelio destruyó la muerte e hizo resplandecer la vida y la inmortalidad. Palabra de Dios, te alabamos, Señor. Estos pasajes bíblicos, hermano, nos dan tanto ánimo, hermano. El Señor se propuso salvar a su pueblo. Él destruyó, hermano, por medio del Evangelio, destruyó la muerte e hizo resplandecer la vida. Hermano, pero es que cuando Jesucristo se levantó de la tumba, le trajo esperanza al mundo. No todo está perdido. Me da una pena cuando oigo personas que dicen, ya no vale la pena seguir, como que todo se derrumbó. No, hermano, ya la salvación está paga. Agárrate de ahí, hermano. Somos salvos por Jesucristo. Él nos salvó derramando su última gota de sangre en la cruz. Siempre pongo el ejemplo de los padres y madres que nos sacrificamos por nuestros hijos, le compramos las cosas que ellos desean y uno deja de buscar algo para uno para darle a ellos, porque es que es un amor tan grande que uno se siente bien cuando el hijo está bien. Y muchas veces nosotros le compramos las cosas y la maltratan, la botan, no la quieren. ¿Y cuántas veces decimos, es que tú no sabes lo que me costó esto? Tú no sabes el sacrificio que hice para que tú pudieras tener lo que ahora tienes. Y mira cómo lo maltrata, mira cómo lo bota, como si nada hubiese costado.

pasado, pero ha ignorado el llamado a la salvación. Posiblemente, hermano. Entonces, ánimo. Nos sigue hablando la palabra de Dios, hermano. Este favor que nos concedió en Cristo Jesús desde la eternidad acaba de concretarse. Pues claro que sí, hermano. Con la venida gloriosa de nuestro Señor Jesucristo. Y sigue hablando el Señor. Nos sigue hablando en el Evangelio, que es una de las citas más conocidas y que más nos gusta a nosotros, que está en el Evangelio de San Juan, capítulo 3, verso 16. Tanto amó Dios al mundo que entregó a su único Hijo, para que todo el que crea en Él no se pierda, sino que tenga vida eterna. Pero hay que creer. La salvación tiene que venir por la fe. Para que todo el que crea, el sacrificio está hecho ya, pero tú tienes y yo, tenemos que creer. Nuestro trabajo es creer y creerle a Dios. Romanos 3:24. Y son rehabilitados por pura gracia y bondad. Oye, qué belleza. Mediante el rescate que se dio en Cristo Jesús, pues a Él Dios le había destinado a ser la víctima que por su sangre nos consigue el perdón. Y esto es cuestión de fe. Palabra de Dios, te alabamos, Señor. Esto es cuestión de fe, hermano. Esto es cuestión de fe. Por su sangre, hermano, a ser víctima, que por su sangre nos consigue el perdón. Él nos perdona. Debemos reconocer nuestro pecado y sacar de raíz, como dice San Pablo, los disgustos, el desarrebato, el enojo y toda clase de maldad. La vida es pesada en pecado, hermano. Eso es como cargar una mochila de piedra en el cuello, cargando el pecado. Es que el corazón no está hecho, querido hermano, para almacenar esa basura de pecado. Está hecho para llenarlo de gloria, de amor, de paz, de alegría. Y ríete tú, querido hermano, cómo vive la vida el hombre que, aún teniendo nada, tiene a Jesucristo. Lo tiene todo. Yo no sé, hermano, pero yo soy feliz. Yo no tengo nada y lo tengo todo. ¿Qué yo necesite que Dios no me lo dé? Pero, Señor, lo único que te pido es que no me falte tu gracia. Que no me falte tu amor. ¿Cómo nosotros logramos esa bendición, hermano? Buscando la vida sacramental. Yo te digo una cosa, que las personas que no acuden a esa vida sacramental, a nutrirse del cuerpo y la sangre del Señor, yo no le garantizo nada, porque es que la anemia espiritual va a crecer. Y llega un momento que ya no va a tener fuerza, porque eso es lo que nutre al cristiano. La gente se deja engañar del enemigo. Es que no se pueden servir a dos señores, que tú tienes que quedarte en el camino de la salvación. Cuesta, claro. No causa dolor, claro que sí. ¿Y a quién le ha dicho el Señor que todo va a ser color de rosa? A nadie. Pero sí te digo que de que Dios cumple, cumple. Y llega la salvación a tu casa y tu familia un día alcanzará la victoria, porque Dios no deja que una oración se pierda. Yo sé que hay mucha madre orando por sus hijos, que los salve de los vicios. Tú sabes que una madre llorando porque una niña pequeña que apenas tiene ya 14 años, jugando con vicios, endrogándose. Eso es algo penoso, hermano. ¿Cómo vemos los jóvenes destruyendo su vida, buscando llenar un vacío? Porque es un vacío que tienen en su corazón. Y ese vacío solamente lo llena Jesucristo, solamente, llenando ese vacío.

Conocí un caso de una muchachita que su papá la abandonó, se destruyó el matrimonio y la niña a esa edad ya comienza a buscar quien la apoye, buscando lo que necesita, lo que quiere su alma, porque anda buscando quizá el abrazo de un padre. ¿Y quién aparece? Uno que le hace daño, que la engaña. Y ahí la herida se pone más grande todavía. Hay que tener mucho cuidado. Mucho cuidado hay que tener con los muchachitos pequeños. Porque se dejan engañar muy fácil. Y nosotros no queremos verlo perderse. Pero yo invito a todas las familias que están a la escucha que busquemos más tiempo de oración, que arreglemos nuestra vida con el Señor para que la promesa caiga sobre lo nuestro. Dios quiere salvar a su familia. Claro que sí. Efesios 2, del 4 al 5. Pero Dios, que es rico en misericordia, nos manifestó su inmenso amor. Y a los que estábamos muertos por nuestras faltas, nos dio su vida con Cristo. Por gracia han sido salvados. Palabra de Dios, te alabamos, Señor. Hermanos en Cristo, por gracia hemos sido salvados. Nos dice el Evangelio de San Juan, capítulo 6, verso 47. En verdad les digo, el que cree tiene vida eterna. El que cree tiene. O sea que por la fe que alcanzaremos la vida eterna. Ojalá que todos la podamos alcanzar. Esa vida eterna que Dios tiene para nosotros. Esa corona de gloria. Porque si confesamos con tu boca, si confiesa con tu boca, dice Romanos 10:9, si confiesa con tu boca que Jesús es el Señor y crees en tu corazón que Dios lo resucitó de entre los muertos, serás salvo. Palabra de Dios. Si crees, si confiesa con tu boca, si tú declaras tu victoria, hermano. Qué lindo es el Señor. El Señor es bueno. El Señor es poderoso, hermano. Busquemos la manera de salvarnos. No perdamos tiempo con la salvación. Dios nos está llamando por nuestro nombre. No dudes del poder del Señor ni del amor. Lo dice el pensamiento de sabiduría de hoy. No dudes del poder del amor, aunque en apariencia todo esté contra ti. Un corazón con Dios está en mayoría contra una multitud en desacuerdo. El amor puesto por obra en todos los momentos es una sementera que nos garantiza cosecha de felicidad y paz. Solo quien siembra amor encuentra en su alma la fuerza de vivir con Dios. Solamente el mando el amor. El amor que todo lo puede, que todo lo tiene, que todo lo sabe. Bendito y alabado sea el nombre del Señor. Padre Santo, te doy gracias por estas tus palabras, Señor, que han llenado y fortalecido hoy mi corazón. Derrama, Señor, tu paz, tu alegría y tu gozo. Y danos, Señor, la fuerza para vivir junto a ti todos los días de nuestras vidas. Bendice a la familia, esos que están enfermos, sánalo, Señor. No importa cuán grande sea su enfermedad, Padre, para ti nada es imposible. Te lo pido y te lo suplico en el nombre de Jesús, que tu paz y tu amor nunca nos falten. Gracias, Señor. Gracias, alabo al Señor y doy gracias. Si tú lo quieres alabar, alábalo, pero dile gracias, Señor, por tu presencia, por tu paz, por tu alegría, por el gozo que siento, Señor, porque tu palabra enriquece mi corazón día a día. Gracias, Padre. Bendito es el nombre del Señor. Queridos hermanos en Cristo Jesús, damos por terminado el espacio de este día, dándole las gracias a todos por habernos acompañado. Vamos a pedir una bendición, que nuestra familia también la reciba, cubriéndonos con la sangre de Cristo, en el nombre del Padre, del Hijo,
del Espíritu Santo. Amén. Gracias por su atención prestada. Estuvo con ustedes. Está Denaila Villar, su hermana.

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0: Muy buenos días, queridos hermanos y hermanas. Sean todos muy bienvenidos a su programa. Queremos
1: escuchar tu voz,
0: abriéndole el corazón a Cristo. Bueno, tenemos muchos hermanos aquí, doña Rosa, muchos invitados jóvenes como nosotros, ¿verdad que sí? Y le damos las gracias al Señor por un día más de vida, también a nuestro público y a nuestros oyentes que nos sintonizan a través del dial y los que están a través de las redes sociales, sean todos bienvenidos.
1: Claro que sí, hoy es un día muy especial. Todos los días son especiales, pero hoy es un día más especial porque tenemos un grupo de visitantes increíbles, juventud, que es lo que nosotros queremos, trabajar con los jóvenes. Y yo estoy muy atento. Tengan lápiz y papel en la mano. Ay, Dios mío, por si acaso usted, ya sé que le va a interesar, yo sé que sí, yo sé que van a tomar lápiz, papel para anotar, porque va a ser interesantísimo este espacio. Con estos hermanos que cuando estaba Eridania, ellos venían también a compartir con nosotros sus experiencias y ayudar a esta juventud que tanto necesita. Pero nada, Lu, antes de presentar a los hermanos, vamos a ver qué hay en este espacio. Queremos escuchar tu voz, abriéndole el corazón a Cristo, donde Irane también tiene que cocinar temprano y rápido, porque esto es un programa que está, ya usted sabe, está lleno de cosas interesantes.
0: Claro que sí. Bueno, el programa está dedicado al cumpleañero Cristian Emanuel Liz, hijo de Elizabeth Liz, allá en Estados Unidos. Muchísimas felicidades. Más adelante le vamos a poner un pianito. También quiero mandar bendiciones a nuestros hermanos que nos se están uniendo a través del canal de YouTube, a Juliana Contreras, Rosy Hernández, Diógenes Cabrera desde La Canela. Gracias por estar en sintonía con Radio Jesús es el Señor.
1: Claro que sí, claro que sí. Así se vayan anotando el
0: 809-247-3545.
1: No se pierdan. Así que vamos a cocinar rapidito y Dani, porque el tiempo vuela. A ver qué usted nos trae hoy.
2: Muy buenos días, doña Rosa, Luz y a los jóvenes que están presentes aquí. Hoy la comida va a ser un arroz con vegetales, ¿eh? Con pechuga a la crema.
0: ¡Ah! ¡Delicioso!
2: También se le va a poner unos tostones, si ustedes quieren. Y el aguacate, que no se olvida. Si también quieren algo refrescante, un jugo de naranja agria sería.
1: ¡Uy!
0: ¿Qué les parece el menú?
3: ¡Ah, interesante y saludable!
1: Está invitado, Dani. Ay, ay, ay. También queremos darle las gracias, Luz, a la hermana que nos trajo el desayuno.
0: Ah, sí. Bendición, Eridania Díaz.
1: Eridania Díaz. Gracias, Eridania, por tu detalle tan hermoso. Esa yuquita está sabrosa. Eso fue lo primero que hice, a probar la yuquita. Todavía no ha probado el salami. Ay, ay, ay. Pero se ve riquísimo. Y una cebollita, ya usted sabe. Así que, Dani, cuando usted tenga chance, usted puede... Ya. Ay, Dios mío, qué rico. Bueno, Luza, aquí tenemos estos hermanos, pero hay una hermanita que se me parece mucho a Santa. ¿Usted cómo que se olvida de Santa?
0: Yo no me he olvidado, la tengo presente. Santa se ha desaparecido un poquito, pero muchas bendiciones para ella y un abrazo de parte de Radio Jesús.
1: Claro que sí, queridos hermanos. Así que queremos darle saludos a Juan Pablo, que está visitando su papá. Su mamá ya falleció y tenía mucho tiempo que no podía ir a visitar a su padre, pero como ahora nosotros vamos a salir del país, pues tiene que reportarse a la familia, porque va a estar más concentrado de lo que él está en esta emisora. Radio Jesús es el Señor, la emisora de la fe, que está en la Pedro Francisco 1, número 5. Así que le vamos a presentar a este equipo que está aquí hermosísimo en esta mañana. Dámosle un aplauso.
0: Bueno, bienvenidos.
3: Muchas gracias. Por este lado, Rosemary Almonte, en representación del Instituto Superior de Formación Docente, Salomé Ureña, ISFODOSU. Y exclusivamente venimos del recinto Emilio Prudón. Estoy acompañada por este maravilloso equipo y aquí tenemos a cada uno de ellos. Yo le voy a dar la oportunidad.
4: Mi nombre es Jennifer Quesada, soy maestra de Lengua Española y Literatura, obviamente egresada del ISFODOSU.
5: Mi nombre es José Jesús Cabrera, también egresado de Foros del área de Lengua y Literatura.
6: Y mi nombre es Ramón Cabrera, egresado de la Licenciatura de Matemáticas, también en el ISFODOSU.
0: Ah, interesante.
1: Muy interesante, para que sepan que Radio Jesús no solamente res y res y reza.
3: Trae temas importantes,
1: ¿verdad? Radio Jesús también da temas importantes y personas que pueden ayudar a otros jóvenes en este tiempo que es un poco difícil. Pasamos a la canción y seguimos con más.

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1: Bueno, regresamos de nuevo aquí con ustedes en Radio Jesús es el Señor, la emisora de la fe. Y vamos a comenzar con nuestra hermanita
2: Rosemary,
1: ¿verdad? A ver qué ella trae a este pueblo. Especialmente hay muchos hermanos en sintonía fuera del país, en los Estados Unidos, en mucha parte. Entonces, que estén bien atentos. Como les decía al inicio, que tuvieran lápiz y papel. Porque Lu va a hacer preguntas también y va a ser un programa divertido.
2: Pues, ¿qué traemos nosotros? Como les decía, como pertenecemos al Instituto Superior de Formación Docente Salomé Ureña, ISFODOSU, pues nosotros nos enfocamos en la formación de grandes profesionales en la educación. O sea, formamos maestros a través de grandes oportunidades, por medio de nuestras becas. Eso es lo que le traemos.
1: Claro, entonces buenos días. ¿Y tú cómo estás? ¿Y tu nombre?
3: Muy bien, mi nombre es Jennifer Quesada, me siento bendecida en esta mañana al estar rodeada de tanta gente con talento y hermosa. Yo soy, como mencioné, maestra egresada del ISFODOSU. El ISFODOSU es el Instituto Superior de Formación Docente Salomé Ureña. Somos una universidad de carácter estatal y de servicio público, lo que quiere decir que estamos adscritos al Ministerio de Educación de la República Dominicana y, como Rosemary mencionó, nosotros ofertamos becas para todos los jóvenes interesados en insertarse en la carrera de formación docente. Y recordarles que la carrera de formación docente no solamente está compuesto por maestros, sino por otros actores como psicólogos educativos, orientadores escolares y bibliotecarios. Así que esa es nuestra oferta académica y nuestros jóvenes también van pues a desarrollar un poco acerca de nuestras licenciaturas.
1: Así es, qué bueno. Así, mi hermanita, ¿y su nombre?
4: De este lado, José Jesús Cabrera, perteneciente, orgullosamente perteneciente al Instituto Superior de Formación Docente Salomé Ureña, agradecido y honrado de estar acá con ustedes el día de hoy. Cabe destacar que nuestro recinto, el Emilio Prudón, es el único que cuenta con una formación salesiana. A nosotros nos rige Sora Ana Julia Suriel. Entonces, a todos nuestros oyentes, que padres que se preocupan porque sus niños tal vez al ir a la universidad se desenfoquen, nuestro recinto busca esa formación integral que solamente pueden garantizar la Casa de Formación Salesiana.
1: ¡Wow! ¡Qué bueno! Mira, cuando nosotros estábamos llegando en el taxi, se notó algo tan lindo, que mi esposo y yo ya es el 90 años, 92, yo tengo 80, ya estamos lentos, yo un poquito más y él un poquito menos. Y entonces cuando nos paramos ahí, viene este joven, todos jóvenes, y yo no sabía ni que eran ellos los que venían para acá. Y él, pues, nos ayudó, ¿verdad? Se quiere que le ayude. Y a mi esposo le encanta y dice, y lo de este país, esa cortesía que tiene la gente con nosotros, especialmente con los mayores. Y él se quedó, él no te dijo nada, pero wow. Eso es lo que me gusta de este país, bendice esta juventud, Señor. Ese detalle, ese cariño, que se siente, que se nota hasta en la mirada. Así que gracias también por ayudarnos.
4: No hay ningún problema, no se preocupe.
3: Eso nos caracteriza justamente a los dominicanos, como ese sentido de empatía, ese querer ayudar a los demás, a quien lo necesita.
4: Debemos de vivir con el sentido del que nos sirve para servir, nos sirve para vivir.
1: Claro.
5: Eso es lo que dijo San Juan Bosco.
1: Sí. Así es, vamos a presentar a nuestro hermanito. ¿Tu nombre?
5: Ramón. Al igual como decía José y Jennifer, eso es algo que nos representa a los dominicanos, esa movilidad, esa facilidad para acoger a los demás. Y más en la formación salesiana, como decía Don Bosco, la frase que dijo José, que el que no vive para servir, no sirve para vivir. O sea que los salesianos tenemos eso muy presente, que uno tiene que tener esa vocación de servicio. Y más nosotros que somos maestros, o sea que nos dedicamos a eso de la enseñanza, tenemos que tener esa vocación de servicio, de estar siempre atento para darle las facilidades a los demás que quizás no la tengan y poder ayudarlos a que tengan una mejor vida. Que yo creo que ese es el objetivo principal de ser maestro. Muchos dicen que los maestros ganan bien. Yo creo que el pago que le hacen al maestro no es suficiente para todo lo que tienen que hacer, porque uno carga con muchas cosas y con mucho peso de los estudiantes que quizás en la casa no se dan cuenta, pero uno como maestro, como tiene esa formación y más allá en el ISFO 2, que se encargan de informarte no solamente en tu área de saber, sino va a una formación más amplia, uno estudia psicopedagogía con el diplomado de neuroética, que tiene que estudiar el diplomado de inglés intensivo para docentes, que la práctica docente, que, o sea, son un sinnúmero de habilidades que uno desarrolla en el ISFO 2, que te hacen ser un mejor ser humano, que te hacen ser más atento, que te hacen estar más dispuesto a ayudar a los demás.
1: Claro que sí. A mí a veces me da como deseo de llorar cuando como que anda un ángel que nosotros, y yo espero en el Señor que sea así con todo el mundo, pero sin conocernos, ayer que un señor me agarra el elevador cuando vi, que bueno, una cosa increíble, digo, wow, eso me, yo está dando, yo le doy gracias a Dios que me permitió regresar después de muchos años en Estados Unidos a vivir aquí en mi país, porque yo ahora en esta edad yo puedo valorar lo que es mi país, porque muchas personas, fuimos jóvenes para allá, bueno, nuestros hijos se prepararon, claro que sí, estudiaron, pero nosotros nos dedicamos al trabajo bruto allá y uno no aprende mucho. Pero cuando regresé aquí, que me doy cuenta de esa amabilidad, de esa educación que tienen, y ese deseo como que se quieren salir de dentro para ayudar, como sí hizo él, que me cogió la funda. Y así fue ayer, cuando estaban en la clínica, que mi esposo lo tocó para hacer la inyección, con ese detalle, esa cosa que uno siente, que nosotros no dejemos perder esa gracia. Así que lo felicito a ustedes y que sigan, y vamos a orar mucho siempre para que ustedes sigan hacia adelante y enseñando a estos jóvenes que dicen que ya todo está perdido. Yo espero en el Señor que no, porque con ustedes no puede estar todo perdido.
6: Claro que sí. Bueno, vamos a entrar en materia y me gustaría saber qué menciones y qué talleres la universidad ofrece.
4: Bueno, nosotros ofrecemos una gama de licenciaturas, especialmente la licenciatura de nivel inicial, que es para los niños más pequeños. También la tenemos la orientada al primer ciclo, Jennifer.
3: Sí, primer ciclo,
4: que es la que se enfoca a los niños de primero a tercero. Luego pasamos al área de secundaria, ya para bachilleres, lengua y literatura, sociales y educación artística, resaltando la carrera en artes, ya que muy pocos docentes fueron formados anteriormente en esta, y nosotros buscamos una formación en artes elevada, con énfasis en todas las áreas de conocimiento que tienen que ver con el arte, dramaturgia, dibujo, teatro, pintura, entre otros. Aparte de esto, las licenciaturas en psicología educativa, orientación escolar y bibliotecología educativa, con énfasis en la investigación educativa. También buscamos una formación que va más allá con los diplomados educativos en inglés intensivo para docentes, validado por la Universidad de Cambridge, tecnología educativa, validado por Intel y Microsoft, y psicopedagogía educativa.
3: Y justo esos diplomados que José menciona es lo que permite al egresado del ISFO 2 ser un maestro especialista en la educación, porque no es lo mismo tú egresar de una universidad con una licenciatura a egresar de una universidad con una licenciatura y tres diplomados. O sea, Yo, además de ser maestra de lengua española y literatura, que esa es mi licenciatura, también soy maestra de inglés y maestra de tecnología educativa, porque cuento con 3 diplomados. El de neuropsicopedagogía no lo puedo aplicar en la educación como maestra en esa área, pero sí trabajar de manera indirecta con los estudiantes, ver cómo comprenden, cómo captan información, qué estrategias utilizar para que ellos puedan aprender, cuáles estilos de aprendizaje cada uno posee, entre otras cosas.
4: Es decir, en vez de ser un maestro preparado para una sola área, te vuelves multifuncional. Tienes herramientas para poder defenderte en cualquier área y entorno educativo, y eso te permite estar más capacitado para el área tan cambiante que es educación, más en el sector público.
3: Sí, también el egresado del ISFODOSU, además de ser maestro, también es un investigador, porque es aquel maestro que se encarga de observar los problemas que están en el aula. El maestro egresado del ISFODOSU no entra al aula solamente a impartir clases, sino que presta atención a los pequeños detalles que muchas veces pasan por desapercibido, quizás no lo toman en cuenta, pero siempre observa esa problemática que interrumpen el aprendizaje de los estudiantes. Quizás baja comprensión lectora por esto, aquello ocasiona esto. Entonces nosotros buscamos posibles soluciones a esa problemática. Y hay que tomar en cuenta que también esos diplomados permiten que nosotros ocupemos 7 años consecutivos el primer lugar del concurso de oposición docente. Somos la universidad número 1 ya 7 años consecutivos ocupando este primer lugar. Cuando van 100 maestros egresados del ISFODOSU, 95 pasa este examen.
6: Interesante. ¿Y qué requisitos tienen que tener los jóvenes para poder entrar?
5: Los requisitos son los siguientes. El primer requisito es facilito, a los padres que vayan anotando ahí. Saquen el lápiz y el papel para que vayan anotando los requisitos. El primer requisito es tener entre 16 y 25 años de edad. No puede pasar de los 25, ese es el primer requisito. El segundo requisito es estar cursando el sexto de secundaria o haberlo terminado. O sea, que aquellas personas que van a tomar la prueba nacional o los que ya se graduaron pueden tomar los exámenes de admisiones. Pero para eso deben llevar a la universidad una fotocopia de la cédula. Los que están en sexto todavía deben llevar una fotocopia de la cédula y la constancia de estudio. Los que ya terminaron el bachiller, una fotocopia de la cédula y un certificado del bachiller que lo sacan en la página del MECIP. Esos son los requisitos.
6: ¿Y qué tiempo dura las licenciaturas en la universidad?
2: 4 años es que duran las licenciaturas.
6: ¿Y por qué solamente ofrecen las carreras de licenciatura?
2: ¿En educación?
6: Sí,
2: porque la intención es formar grandes maestros para contribuir con el fortalecimiento de nuestra educación dominicana y por ende estamos adscritos al Ministerio de Educación y estamos respaldados por el Estado Dominicano.
6: ¿Alguna pregunta, doña Rosa?
1: Bueno, está muy interesante, como decía Norita, que anoten los teléfonos que les vamos a dar ahora. También de Radio Jesús pueden llamar, hacerle cualquier pregunta cuando yo termine su tiempo, preguntarle cualquier inquietud que ustedes tengan. También van a dejar aquí los folletos para que así se puedan informar. Y el teléfono de Radio Jesús es
6: 809-247-3545. Pero también nos gustaría saber los números de teléfonos de la universidad, dónde queda.
5: La universidad está ubicada dentro del campus de la Universidad ISA. Ojo con esto. No somos la Universidad ISA. Estamos compartiendo campus, pero somos dos universidades completamente diferentes. Quedamos en la Herradura, kilómetro 5.5, autopista Antonio Guzmán, frente a Producto Mamá. 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
2: Es decirle que aprovechen esta oportunidad porque es una beca por 4 años con grandes oportunidades y beneficios. Además de la formación académica, allá tienen la oportunidad de recibir formación de danza, teatro, baile, deportes, ya sea juego de tenis, ajedrez, entre otros. O sea que la formación es integral. Y tenemos una pastoral juvenil o universitaria, porque como ya dijimos, estamos dirigidos por las hermanas salesianas.
4: Algo que destacar sobre nuestra pastoral es que al estar regido por las hermanas salesianas, a los jóvenes involucrados y que les guste esta área pueden integrarse al programa de PROFAT, el cual los forma como animadores. Que casualmente tenemos un animador acá, que es Ramón.
5: Egresado de PROFAT. Profa 2024.
2: Sí.
6: Sí, ¿qué otros beneficios ofrece la universidad? Si no, pueden ampliar un poquito más.
3: Sí, nosotros ofertamos una beca totalmente completa, y cuando decimos totalmente completa es porque verdaderamente cumple con los requisitos, ya que el estudiante que es de lejos, que vive en alguna provincia, en algún campo de nuestro país, tiene la facilidad de hospedarse dentro de nuestro campus universitario. Así que no hay impedimento, que yo no tengo familia en Santiago, que me queda muy lejos y no puedo estudiar. Allá tenemos espacio para recibirlos a todos los que deseen. Claro que este espacio de alojamiento, este beneficio, es únicamente para los que viven lejos, porque tenemos demasiada demanda. Entonces, si nosotros también le abrimos las puertas del alojamiento a los que viven en Santiago, entonces los que viven en campo se nos van a quedar fuera. Igualmente ofertamos, va dentro de la beca, la alimentación, desayuno, comida y cena totalmente gratis. Tampoco tienen que preocuparse por qué voy a comer, que no tengo dinero para desayunar, entre otras cosas, incluyendo biblioteca virtual y física. No tiene que preocuparse por comprar libros ni ningún tipo de material, porque allá lo suministramos. Y me detengo aquí porque hay universidades que ofertan becas, pero hay muchos estudiantes que tienen que abandonar esa beca, abandonar su sueño y abandonar años de estudio porque tienen que comprar materiales caros, libros caros, y no tienen los recursos. Entonces, allá en el ISFODOSU, cuando usted no encuentra un material, un libro en la biblioteca física, puede acceder al portal y encontrarlo en la biblioteca virtual. Todo está fácilmente. Y tomando en cuenta que en este año, justamente al principio, varias universidades se pronunciaron con elevar el costo de los créditos, y lo han cumplido. Un crédito que antes costaba 700 y pico de pesos, hoy en día en muchas universidades cuesta 900 y pico y 1000 pesos, sin contar la reinscripción, que es cada 4 meses. Entonces, hay muchas personas que no pueden costear una carrera universitaria. Esto no pasa con el ISFODOSU, porque la beca es totalmente completa. Desde el pago de los créditos, no tiene que pagar ni por crédito, ni por asignatura, ni por maestro, por nada. Allá todo lo cubre el Estado. O sea que cuando pagamos impuestos, nosotros estamos contribuyendo a que un grupo de estudiantes pueda acceder a esa beca.
4: Wow. Algo que destacar también sobre los beneficios de la beca es que como estudiante del ISFODOSU se te proporciona un kit educativo, el cual incluye la mochila, los uniformes, los t-shirts que nosotros usamos, los lápices, las gomas, y eso se le entrega a computadoras y dispositivos electrónicos para facilitarle el estudio. Somos nativos digitales. Ya a este punto la gran mayoría de trabajos se entregan de manera virtual.
5: Además, los estudiantes del ISFODOSU tienen la posibilidad de aplicar al intercambio cultural llamado movilidad estudiantil, donde pueden ir a una universidad del extranjero, ya sea a estudiar, ya sea a conocer, a tener ese intercambio cultural todo cubierto por el ISFODOSU.
3: Sí, así pueden conocer una cultura, una gastronomía, un idioma totalmente diferente y representar a nuestro país.
6: Doña Rosa, pero esta universidad es una bendición de Dios, o sea, para mí pienso que es la más completa.
1: Claro que sí, Dania me estuvo diciendo en la otra que había una, no sé si era sobrina.
7: Sí, Michelle.
1: Michelle, familia de Dania,
7: sí.
1: Que estaba interna, ¿verdad?, en la universidad, que estaba muy contenta. Así es que mira, qué bendición.
3: Sí, Michelle Rodríguez, ya incluso ella es egresada nuestra, ya tiene también su maestría, o sea que ha continuado con su formación y está laborando.
1: Claro que sí, a través de Radio Jesús el Señor, la emisora de la fe. Por eso que yo siempre digo y oro por todos nuestros hermanos que patrocinan estos espacios, siempre aportan para Radio Jesús el Señor, que su aporte no está tirándose a la basura, sino que está haciendo de bien para la sociedad. Esa es la meta de Radio Jesús el Señor, de ayudar a nuestra gente, nuestro pueblo, nuestros hermanos, todas esas cosas. Es esta, como decía Lu a la oficina, esta es una escuelita, ¿verdad? Que comenzó con personas muy sencillas como nosotros, ¿verdad? Si nosotros sabemos de emisora, si nosotros ya de la universidad, nada. El Señor le pareció bien, bueno, ustedes van a coordinar, a llevar esto hasta que Dios quiera, y no importa, y digo, bueno, yo no he estudiado, yo no sé qué es, yo no sé lo que es un transmisor, yo no sé lo que es nada, no, ni sé lo que es una... No, todo va a llegar a la mano de Dios, y siempre va a ser así.

0: Pueden depositar copia de cédula, una constancia de que están cursando el sexto o que ya finalizaron el sexto de secundaria, su certificado de bachiller, y también pueden llenarlo allá en nuestra oficina. Le vamos a estar orientando para que aprovechen y en septiembre reciban la prueba POMA, que es la prueba de orientación y medición académica, y entonces puedan ingresar a estudiar con nosotros. Les invitamos.
1: Qué bueno. Y también tenemos una bendición que una profesora de esa universidad, mi hermanita
0: Yolanda Liriano.
1: Muchas bendiciones para ella, que ella también tiene un espacio aquí los viernes, muy, muy bien, muy preparado. Así que Yolanda, aquí está su gente. Bendiciones, pasamos un corte.

Seguimos con más aquí en este día tan especial, un programa educativo aquí hermosísimo, así que no sea la última vez, sino que sea que vuelvan.

0: está abierta esta emisora, como tenemos un programa los domingos, pues es del pueblo y para el pueblo y el pueblo, y que siempre las atiende.
1: 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Específicamente, nosotros somos una universidad de carácter estatal y de servicio público. Pueden acceder a nuestro programa, a nuestra oferta académica, ya que formamos maestros, psicólogos educativos, orientadores escolares y bibliotecarios mediante una beca totalmente completa, donde incluye muchísimos beneficios, en los cuales destaca el pago de toda la matrícula. 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
2: Recordamos que vamos a tener prueba de admisiones en septiembre. Invitamos a todos los jóvenes de sectores secundarios que hayan tomado o no hayan tomado las pruebas nacionales en este periodo que se motiven a pasar por la institución a dejar la copia de su cédula, si terminaron el bachiller, su certificado, si no han terminado su constancia de estudio, para que puedan ser agradecidos con esta oportunidad de estudio.
1: Y para culminar, yo quiero agradecer este espacio también para mandarle un saludito muy cordial de todo el equipo, también de este programa, a nuestra querida Santa Almonte, quien fue también una pasante de aquí, de esta cabina, egresada de Palabra Multimedia, una mujer virtuosa que la caracteriza, esa sonrisa tan hermosa y ese sentido de hermandad, de amabilidad y responsabilidad. Un abrazo para ella, con mucho amor y cariño.
0: Claro que sí, Santa. Cuando regresemos, pues vamos a hablar contigo a ver cómo podemos seguir teniendo ese contacto.
3: Agradecemos esta gran oportunidad, como siempre, que año tras año nos brindan de estar aquí y de poder difundir la oportunidad de nuestra oferta académica. Dios les bendiga. Esperamos también que nuestros oyentes, nuestros jóvenes se motivan y allá lo esperamos con los brazos abiertos.
4: Muchísimas gracias a ustedes por venir y cualquier información que los oyentes quieran llamar más adelante se la vamos a estar pasando a ustedes.
3: Muchas gracias.
5: Gracias.
2: Muchísimas gracias.

0: Continuamos con más en Queremos Escuchar Tu Voz, abriéndole el corazón a Cristo. Recordarle a nuestros queridos hermanos que pueden llamarnos al 809-247-3545, extensión 103, para salir al aire, para pedir su canción, para contar su testimonio de vida, de fe, o también para felicitar a algún familiar que esté de fiesta de cumpleaños en esta mañana. Queridos oyentes, me van a disculpar un poquito la voz, estoy afónica por algún condimento anoche que estuve sazonando una carne, ¿verdad que sí?, en la cocina, y al parecer me produjo una alergia en la garganta, pero gracias al Señor estamos muy mejor, estamos aquí dando lo mejor para ustedes. También recordarle a nuestros hermanos que el programa también está dedicado a nuestros queridos guerreros de Cristo, guerreros de oración, que hoy festejan un año más de vida en esta hermosa mañana. Más adelante le vamos a poner un pianito para nuestros hermanos que no puedan llamar. Pueden escribirnos a través del WhatsApp al 829-599-2164. También quiero agradecer a nuestra querida Eridania Díaz, que estuvo desde muy temprano con nosotros en esta mañana, compartiendo, dándonos un cálido abrazo. Muchísimas bendiciones, Eridania. Gracias por todo, gracias por siempre estar pendiente de esta familia radial. Un abrazo también para Bolívar Díaz, que es su hermano allá en Don Pedro. También bendiciones para Doña Niña y Marcia García, de la misma comunidad. Quiero agradecer a la señora Elizabeth Liz por su ofrenda, también a Inés Mendoza, a Buenaventura Castillo, a nuestra querida Ana Luisa, también bendiciones y gracias por su ofrenda a Ana Josefa en Navarrete, también a ese anónimo. Recordarles también a nuestros oyentes, bueno, vamos a tomar esta llamadita. Muy buenos días, ¿quién nos llama y desde dónde?
1: Buenos días, es Celeste desde Monte Adentro. Muchas bendiciones para ustedes.
0: Amén, muchísimas gracias, Celeste. Adelante.
1: Para pedir oraciones por la familia Blanco Rodríguez y en la misa de mañana, Carla María Blanco.
0: Carla María
1: Blanco.
0: Difunta, ¿verdad?
1: Ajá.
0: Pues cuente con esas oraciones, mi querida.
1: Está bien, bendiciones.
0: A usted, gracias por llamar. Pueden seguir llamándonos al 809-247-3545. Recordarte que estamos transmitiendo en vivo desde la calle Pedro Francisco Bonó, número 5, en Santiago de los Caballeros. 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Muy buenos días, ¿quién nos llama y desde dónde?
2: Le habla Bárbara de la Tres Cruces, ¿verdad?
0: Mi querida Bárbara, ¿cómo está usted?
2: Muy bien, me hacía falta esa llamada. Yo lo escuchaba allá por YouTube, sí.
0: Claro que sí, estamos orando por su hermano. Bendiciones a Xiomara y Mirella de su comunidad.
2: Mirella, y también para que me ponga mañana a mi hermana, se cumple 9 meses, Esperanza Ventura.
0: Esperanza Ventura.
2: Yo paso el viernes por allá porque cuando la alcancía me quedaron de dar y lo tengo aquí para llevar mi ofrenda.
0: Claro que sí, vamos a recibir ese abrazo gigante, ¿verdad?
2: Claro que
0: sí.
2: Con
0: mucho amor.
2: Con mucho amor y muchos saludos para todos.
0: Muchísimas gracias, mi querido. Un fuerte abrazo de parte de esta familia radial y para su comunidad allá en las Tres Cruces de Jacagua.
2: Gracias, gracias.
0: 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Para cualquier información adicional puede llamarnos al 809-247-3545, extensión 0. Allí se encuentra Milady Ceballos, quien va a tomar cualquier información que tú desees. Vamos a recibir la siguiente llamada. Muy buenos días, ¿quién nos llama?
3: Buenos días.
0: Sí, ¿quién nos llama y desde dónde?
3: De Sánchez Libertad de Ala Felina.
0: Felina, ¿cómo se siente hoy?
3: Hoy está un poquito alentadita.
0: Ay,
3: Y mire, yo quiero, Luz, que me anote para una misa a una hermana mía que cumplió años ayer de muerta.
0: Sí, ¿cómo es el nombre?
3: Josefina Almonte.
0: Josefina Almonte, ¿algo más?
3: Y un sobrino, Enrique Espinal.
0: ¿Difunto también?
3: Sí, todos son difuntos.
0: Enrique Espinal.
3: Ajá, y Antonio Camilo Vargas.
0: Antonio Camilo.
3: Okay. Y el otro, Antonio Manuel.
0: Antonio Manuel.
3: Vargas también.
0: Ok, pues cuente con esa petición, mi amor.
3: Ok, y gracias, que Dios me lo bendiga. Lo estoy esperando, yo lo estoy esperando.
0: ¿El qué, mi reina? Ah, sí, claro, a Rodolfo, para que vaya por allá.
3: Ajá.
0: Le vamos a avisar unos días antes.
3: Ok, pues está bien.
0: Un abrazo, Felina, y muchísimas gracias también por colaborar con Radio Jesús es el Señor. Y Danes, mira, esta canción me la han pedido. Es para nuestra querida Marcia García, ya en Don Pedro, pero también es dedicada para Eridania Díaz, Bolívar Díaz, Doña Niña, y también a nuestra querida Bárbara Ventura en las Tres Cruces de Jacagua, esperando en Jesús que también puedan disfrutarla nuestros queridos oyentes.

Bueno, continuamos con más en Queremos Escuchar Tu Voz, abriéndole el corazón a Cristo desde Santiago de los Caballeros en esta mañana tan hermosa y bendecida por el Señor. ¿Y tú? ¿Por qué hoy le da gracias al Señor Jesús? Yo en lo personal le doy gracias al Señor porque me levantó. No importa las pruebas presentes que pueda yo tener, aquí estamos bendiciendo y glorificando el nombre de Jesús. Quiero mandar un saludo muy especial allá en el barrio Balaguer a Julián Espinal, a Nuris Taveras, a Bruni, que están en sintonía, y también un saludo a Cristino Rafael Díaz y a su esposa Dulce María Núñez, que estuvieron el día de ayer conmigo y con mi ladies en recepción, compartiendo un poquito, tomándonos un poquito de café. También agradecer a Rafael, un hombre de fe, un hombre muy chistoso, muy alegre, y su esposa también, un abrazo para ustedes. Gracias por venir, gracias por su ofrenda. También un saludo en Villa González a Cecilia Díaz, a Dionisia Hernández, a Alejandrina Cabrera Gómez, a Javier Jiménez, a Georgina Liberato, un abrazo. También en Puerto Plata, nuestra querida Ana Luisa en Altamira, a María Luisa Vargas, a Pedro Ulloa, bendiciones para Petra Payans, Lidia Polanco en Jásica, a Emiliano Polanco, Ignacio Polanco, gracias por estar en sintonía con Radio Jesús. Queridos hermanos, la felicidad suele estar en lo cotidiano. Al despertar, muchas veces pensamos que seremos felices cuando llegue algo grande a nuestra vida, una mejor situación económica, una casa mucho más grande, un trabajo soñado, la solución de un problema o el cumplimiento de una meta importante. Sin embargo, el Señor Jesús nos enseña algo muy distinto. La verdadera felicidad no siempre se encuentra en los grandes acontecimientos, sino en la gracia escondida de cada día. Jesús pasó la mayor parte de su vida en Nazaret, en la sencillez de un hogar, antes de predicar, sanar enfermos, realizar milagros. Vivió durante años una vida ordinaria. Trabajó, compartió con su familia, rezó, caminó por las calles de su pueblo y cumplió con sus responsabilidades diarias. Esto nos muestra que Dios también habita en lo sencillo y en lo cotidiano. A veces esperamos señales extraordinarias de Dios mientras Él nos habla a través de las cosas más simples, como un abrazo de un ser querido, el canto de los pájaros al amanecer, el alimento sobre la mesa, una conversación sincera, una oración hecha con humildad, o la paz, queridos hermanos, que sentimos después de recibir los sacramentos. Jesús nos recuerda en el Evangelio en Mateo 6:34, no se inquieten por el mañana, el mañana se inquietará por sí mismo, cada día le basta su propio afán. Con estas palabras, el Señor nos invita a vivir el presente. Muchas personas viven atrapadas entre los errores del pasado y las preocupaciones del futuro, perdiéndose las bendiciones que Dios le está regalando hoy. La felicidad cristiana no significa ausencia de problemas. Significa descubrir que Dios está con nosotros, incluso en medio de ellos. Por ejemplo, una madre que cuida de sus hijos con amor, un trabajador que cumple honestamente con sus deberes, un joven que lucha por hacer el bien, un anciano que ofrece sus dolores al Señor. Todos ellos pueden experimentar una felicidad profunda porque están viviendo en la voluntad de Dios. Se cuenta la historia de que un hombre pasó años pidiéndole a Dios que le mostrara dónde encontrar la felicidad. Pensaba que estaba en otro lugar, o en otra ciudad, o una vida muy diferente. Un día, cansado de buscar,
Se sentó frente a su casa y comenzó a observar. Vio a sus hijos jugando, escuchó la risa de su esposa, sintió la brisa suave de la tarde y contempló el cielo que Dios había creado. Entonces comprendió algo que nunca había entendido. La felicidad no había estado escondida. Él era quien estaba en un estado de distracción. Muchas veces hacemos lo mismo. Buscamos lejos lo que Dios ya ha puesto cerca. ¿Qué nos dice el Señor en esta hermosa mañana? Hijo mío, deja de correr detrás de todo lo que el mundo te promete. Mira mis bendiciones que ya te he dado. Estoy en tu familia, estoy en tu trabajo, estoy en tu salud, sin importar si no la tienes ahora mismo. En las personas que te aman, en cada amanecer que te regalo hoy, aprende a descubrirme ahí en lo pequeño y encontrarás una alegría que nadie puede quitarte. Queridos hermanos, a continuación algunos consejos prácticos para vivir esta enseñanza. Comienza el día dando gracias por tres cosas concretas. Las que tú quieras. Dedica unos minutos a la oración antes de revisar tu teléfono. Aprende a disfrutar esos momentos simples, sin prisa. Participa en la Santa Misa siempre que tú puedas. Haz un acto de bondad cada día. Evita quejarte constantemente y busca esos motivos para agradecer. Reconoce la presencia de Dios en las personas que te rodean. Y termina tu noche preguntándote, ¿dónde vi hoy la mano de Dios? No permitas que el deseo de tener más te impida valorar lo que Dios ya te ha dado. La felicidad que tanto tú buscas puede estar sentada hoy en tu mesa, o caminando contigo por la calle, o acompañándote en silencio durante esta mañana. Dios no siempre se manifiesta en lo extraordinario. Muchas veces se hace presente en la sencillez de una familia unida, en una oración sincera, en una sonrisa inesperada o en un corazón agradecido. Hoy puedes decirle al Señor en este momento, Señor Jesús, ayúdame a descubrir tu presencia en las pequeñas cosas de cada día. Que no viva esperando una felicidad futura mientras ignoro las bendiciones que hoy tú me regalas. Enséñame a agradecer, Señor, a confiar y a caminar contigo en lo sencillo de la vida. Que mi corazón encuentre tu paz, encuentre esa alegría y descanso en tu voluntad. Y ustedes, hermanos, que esta mañana recuerdes que la felicidad no está tan lejos como tú te imaginas. Muchas veces está exactamente donde Dios te ha colocado. Y que la paz del Señor siga en nuestros hogares, en nuestros corazones. Y Danes, vamos a pasar a esta hermosa canción para que esas personas que no sientan paz a través de esta canción puedan recibirla.

0: Yo confío en tu paz, una hermosa canción para esas personas que necesitan esa paz interior o esa paz dentro de la familia que siente que se ha perdido. En lo personal, en esta mañana, antes de venir aquí a la emisora, la puse mientras desayunaba en casita y de verdad que me ha acompañado en toda esta mañana. Esa paz que de verdad solamente nuestro Señor Jesús puede darnos, sin importar las pruebas, la enfermedad que tengas. Él está allí, querido hermano, sosteniéndote, hablándote. Solamente Él quiere que tú escuches su voz, que tú le abras tu corazón en esta mañana. Quiero mandar un saludo muy especial allá en Reparto Peralta, a Leonidas de León, a nuestra querida Eridania Fernández, un abrazo para ti. Bendiciones desde La Vega, a Andrés La Paz, a su esposa Magdalena, también a Teresa Ayala en Zona Franca, La Vega. Bendiciones para Rafaelina Valerio, Miguelina en Cutupú, Rafaela Coplín, a nuestro querido Martín Herrera, el hombre más grande de La Vega, cariñosamente, y desde La Unión Segunda, un abrazo para Marina Grullón y Dulce Jiménez. También desde Moca, a Linda Corona y Manuela Abreu, a Quirino, a nuestro querido hermano Víctor Ciprián Porte y toda su familia allá en el 5 de Moca. También bendiciones de esa comunidad, a Emi Peña, muy colaboradora de Radio Jesús es el Señor, y su familia también. Bendiciones a Lidia Ulloa y a Nieves, también a Janet, a Pura María Taveras, una señora muy humilde que siempre nos deja nuestro mensaje en WhatsApp. Un abrazo, Pura, desde aquí, desde Radio Jesús. También a Margot Guzmán Cepeda y Zoila Cepeda, que no apagan ese radito. Y desde Jánico, un abrazo para mi querido Ricardo Luna y Evangela. Y desde Los Álamos, a mi querido padre, cariñosamente, Rafael Puntiel y su esposa y toda su familia. En esta mañana tenemos que aprender, queridos oyentes, a aprender a tener pausas, a aprender a detenernos. Como dice el Salmo 46, versículo 10, estad quietos y reconoced que yo soy el Señor. Vivimos en este tiempo 2026, un mundo que nos empuja constantemente a correr. Corremos para llegar a tiempo, para cumplir responsabilidades, para alcanzar las metas, para resolver esos problemas ya y para responder esas exigencias de cada día. Muchas veces estamos muy ocupados haciendo cosas y olvidamos algo muy fundamental: detenernos. Y cuando dejamos de detenernos, comenzamos a perder detalles importantes. Dejamos de escuchar a quienes amamos, dejamos de contemplar las maravillas de Dios, dejamos de escuchar nuestra propia alma y poco a poco también dejamos de escuchar la voz de Dios. Jesús, aun siendo el Hijo de Dios y teniendo una misión inmensa que cumplir, sabía detenerse. Los evangelios nos muestran que frecuentemente se apartaba de las multitudes para orar. Después de predicar, de sanar a los enfermos, de enseñar a sus discípulos, buscaba momentos de silencio para encontrarse con el Padre. Si Jesús necesitaba detenerse, ¿cuánto tú y yo necesitamos también detenernos? Vamos a recibir esta llamada. Muy buenos días, ¿quién nos llama y desde dónde?
1: Buenos días, mi amada querida, mi hijita, mi niña linda.
0: ¿Cómo está mi querido Rafael?
1: Aquí muy bien, oyendo ese saludo tan especial que tú me dedicas a mí y a mi esposa.
0: Ay, como siempre.
1: Te lo agradezco infinitamente.
0: Sí, van a venir para la Eucaristía de mañana, si Dios lo permite.
1: Bueno, mi amor, no te lo prometo, porque es que fíjate una cosa, la esposa mía, ella vive muy enfermosa, sí. Un cloro en el cuello, operada de la columna. para coger carro público, ya tú sabes, tiene que ser en carro, que no, ya no vaya muy apretujada, tú ves.
0: Ay, claro, pero vamos a ponerle en oración.
1: Entonces, eso te iba a decir que me la pusiera en oración, porque vive con mucho dolor. Ahora mismo tiene la pierna por atrás, una base ya parecía. Allí estaba casi tu día ayer. Ponerle en oración, a ver si papá Dios, sabemos que papá Dios escucha nuestra oración.
0: Ah, pero claro, Rafael.
1: Sí, gracias, mi amor. Muchas bendiciones para ti y para todos los personajes de Radio Jesús.
0: Gracias, Rafael, por su llamada. Su voz siempre es muy importante para esta familia. Cuente con esas oraciones. Continuamos diciendo, queridos hermanos, que muchas veces creemos que detenernos es perder el tiempo. Pero para Dios, detenerse no es perder el tiempo. Es recuperar el sentido de tu vida. Cuando nos detenemos, podemos reconocer lo que realmente importa. Podemos recordar quiénes somos, hacia dónde vamos y quién camina a nuestro lado. El problema de vivir siempre apresurados es que terminamos sobreviviendo en un lugar de vivir. Los días pasan, las semanas vuelan, los años transcurren. Y de repente, descubrimos que hemos estado tan, pero tan ocupados construyendo vida que olvidamos disfrutarla. Muy buenos días, ¿quién nos llama y desde dónde?
2: Buenos días, le habla Lidia Polanco, del apartamento de Monterrico.
0: Bendiciones, Lidia, adelante.
2: Amén, también para todos ustedes ahí, para Doña Rosa en casita y para Don Osvaldo, donde quiera que se encuentren.
0: Ah, ellos están aquí, gracias por sus saludos.
2: Ah, están por ahí, porque Dios me los bendiga.
0: Amén, gracias.
2: Que no había vuelto a llamar, porque tuve problemas con el radito se me había dañado.
0: Pero lo importante es que ella esté en sintonía, ¿verdad?
2: Sí, para decir al hermano que me dijo que anotara el teléfono para que lo llamara, yo no pude anotarlo porque no tenía lápiz a mano, que me haga el favor de decirme, de dejarme el teléfono contigo.
0: Ok.
2: Para yo llamarle, el hermano que me dijo, para darle remedio de cáncer.
0: Sí.
2: Para que su mamá se había sanado.
0: Ah, ok. Entonces, yo tengo el número suyo, aquí yo lo estoy viendo. Lo voy a anotar, por si él me habla, pues
2: sí,
0: yo
2: pues,
0: le
2: pues si él está escuchando.
0: Sí.
2: Que me deje el teléfono, o ustedes ven mío, o es que le dé suyo, le dé a usted y usted me, yo la llamo y usted me dice que la llame y que yo siempre le escucho.
0: Ah, pues
2: y yo pueda tener su teléfono para hablar con él.
0: Claro que sí, de todas formas, yo me quedé con el número suyo en dado caso de que él quiera llamarle a usted.
2: Sí, pues está bien.
0: Muchísimas
2: y si no,
0: gracias,
2: que me deje el número con usted.
0: Exactamente.
2: Sí, que me interesa porque la señora, el médico le dio a ella hace 2 años y pico, 4 semanas como mucho, si se daba quimio y 2 si no se daba. Y ella no se ha dado la quimio y tiene 2 años y pico y todavía sigue viviendo.
0: Sí,
2: enferma, pero
0: sí, el Señor sabe, va a ser un testimonio
2: sabe,
0: de fe en el nombre de Jesús.
2: Para que me dé el remedio.
0: Claro que sí.
2: Pongamos comunicarnos, porque Dios me la bendiga y feliz bendecido día para todos.
0: Amén, muchísimas gracias a usted y a su comunidad. Queridos hermanos, Dios no nos creó para vivir esclavos de la prisa. La prisa constante genera ansiedad, preocupación, cansancio espiritual y un vacío difícil de explicar. El alma necesita esos momentos de descanso, igual que el cuerpo necesita dormir. Recibamos esta llamada. Muy buenos días. ¿Quién nos llama?
3: Buen día. Habla Rafael Peña.
0: Rafael, ¿cómo está?
3: Sí, bien, gracias a Dios.
0: Qué bueno.
3: Muchas bendiciones. Que la paz y el amor de Cristo esté con todos.
0: Amén. Igual para usted, su familia y su comunidad.
3: Estamos bien, gracias a Dios. Sí, yo soy el que di el número el otro día y esa doña está llamando ahora se quiere comunicar conmigo.
0: Ajá.
3: Mi teléfono mío celular es 849.
0: Sí.
3: 210-3812.
0: Así es que Elidia, que está en sintonía, por favor,
3: sí.
0: Otra vez, Rafael, si puede dar el teléfono.
3: 849-210-3812.
0: Sí. Pues muchísimas gracias, Rafael. Yo sé que
3: sí, estoy a la orden y gracias por ser un canal Radio Jesús para llevar. Ya de Esperanza me llamó una muchacha que su mamá se está recuperando muy bien. Bueno. Con esos suplementos, que tenía cáncer de útero también, y ya hay otra persona más. Y ya usted sabe.
0: Qué bueno,
3: Rafael. Esto es algo poderoso.
0: En el nombre de Jesús, muchísimas gracias por su llamada. Ahí está el número. Cualquier cosa que no lo pudo anotar, puede volver a llamar Elidia, y aquí con mucho gusto se lo voy a dar. Cuando nos detenemos, comenzamos a notar cosas que antes pasaban desapercibidas, como una sonrisa, una palabra de aliento, una puesta de sol, una oración sencilla, una bendición inesperada. Descubrimos que Dios ha estado actuando todo tiempo, pero nosotros íbamos demasiado rápido para ver esas bendiciones. Muy buenos días, ¿quién nos llama y desde dónde?
4: Buenos días, niña linda, bella, hermosa.
0: Bendiciones, mi querida reina bella, ¿cómo se siente?
4: Estoy mejor, llegué del médico ahora mismo.
0: Ay, ¿cómo me le fue?
4: Me fue bien, porque me pusieron cita para el 17 otra vez.
0: Sí, la manito, ya todo bien, la puede mover.
4: La manita la puedo mover, lo que tiene que estar los deditos están medio hinchados.
0: Sí.
4: Pero eso es cosa de la calor.
0: No, claro, usted sabe que cuando vienen los climas fríos, prepárese.
4: Sí. Oye, déjame decir algo.
0: Dígame.
4: Fui a ver de la coronela.
0: Ay, qué bueno.
4: Pasé por allá, sí. Estaba en el baño, muy contenta cuando me vio.
0: Ay,
4: qué y que ella lo que tiene es que el radio de que no le entra y qué sé yo, no sé.
0: Ah, pues hay que comprarle otro radio a Ana Josefa.
4: Digo yo, coronela, póngase al aire, póngase en el capitán la vea. Claro. Que a usted la está aumentando mucho el radio Jesús y usted lo contesta.
0: Sí.
4: Sí, muy contenta cuando me vio.
0: Claro, eso es lo que necesita Ana Josefa, visita, cariño, atención.
4: Ay, sí, muy muy contenta estaba cuando me vio. Ay, mi Dios, mi hija, ya tú viniste donde mí.
0: Sí, ¿y la construcción cómo va? ¿Todo bien ahí en la casa de Ana Josefa?
4: Está muy bien, muy linda, le arreglaron esa casa y está como una princesa.
0: Ay, qué bueno.
4: Sí, ella dijo que le iba a llamar y digo yo, llame, sí. Que ella... usted está aquí sentada, pero usted tiene buena voz.
0: Claro que sí, el Señor la levanta todos los días para darle ánimos a este pueblo de Dios que está ahí en casita.
4: Sí, yo le dije que llamara, que ya hacía mucha falta.
0: Claro que sí, esa voz es muy importante como la de usted y la de tantos oyentes.
4: Claro, y doña Rosa.
0: Está abajo en recepción.
4: Ay, Dios mío, pues yo no voy a hablar con ella. Cuando, pues salúdame, dame un beso y un abrazo que yo le dejo.
0: Ah, pues yo se lo doy.
4: Vamos un día de esto por ahí. Tú sabes que estamos ahora en compromiso con la iglesia.
0: Sí.
4: Y no podamos salir así, para allá y para después venir para la iglesia.
0: No, tranquila, vamos a estar orando por esas patronales, ¿verdad?
4: Amén, amén, amén.
0: Claro que sí, un abrazo, mi querida Ana Luisa. Usted sabe que esta siempre será su casa.
4: A la viejita, la Rosa, ¿cómo se llama? ¿Qué?
0: Rosita Espinal.
4: Rosita, déme de muchos recuerdos. Dígale que yo todos los mensajes yo los oigo y que papá Dios la va a levantar de esa cama.
0: Ay, claro que sí.
4: Que esa cama no es para ella.
0: No, en el nombre de Jesús, Rosa lo sabe.
4: Ella es una hija de Dios.
0: Sí.
4: Sí, pues pase buen día y que el Señor me la bendiga.
0: Amén, mi querida Ana Luisa, gracias por su llamada, un abrazo. Hoy el Señor Jesús puede decirte en este instante, hijo mío, hija mía, detente un momento, no tengas miedo al silencio. No tengas miedo de dejar de correr por unos instantes. Yo no te llamé solamente a producir y cumplir tareas. Te llamé a caminar conmigo. Quiero hablar a tu corazón, pero necesito que hagas espacio para escucharme. Y hoy, ¿le vas a hacer espacio al Señor Jesús en esta mañana? Muy buenos días, ¿quién nos llama y desde dónde?
5: Buenos días, bendiciones, Miguelina de Quitupú.
0: Ay, ahí se está reportando, Miguelina.
5: Ah, sí. Yo pido mucha oración.
0: ¿Sí?
5: Yo pido liberación, fortaleza y salud por la familia Vázquez Anico. Y también Molina Almonte.
0: Molina Almonte.
5: Sí.
0: Pues la vamos a poner para la misa. Pero, también. Bueno,
5: también yo quiero pedir.
6: Carmen de Molina. Carmen, Carmen de
0: Molina. Dígame, Miguelina.
5: También yo quiero pedir también oración por todos los enfermos del mundo entero.
0: Sí.
5: Y también para poner un difunto para mañana, si sí. es posible.
0: Claro que sí, dígame.
5: Yo quiero Rafael Luciano.
0: Rafael Luciano.
5: Rafael Luciano.
0: Ok, muy bien.
5: Y José Ramón Pérez. ¿Puedo poner otro?
0: Sí, mi amor.
5: Luis Lauro.
0: Luis Lauro.
5: Sí, Lauro.
0: Ok.
5: Y José Peña, ya.
0: José Peña, pues por aquí están anotados, mi amor.
5: Sí, para que el Espíritu Santo... siempre el Espíritu Santo...
0: ¿Sí?
5: Pues está bien, por... Gracias. Bendición para ti, toda tu familia, que el Espíritu Santo te colme de bendiciones.
0: Amén, Miguelina. Muchísimas gracias por su llamada. Muy buenos días. ¿Quién nos llama y desde dónde?
7: Buenos días, mi Lucita. Dios te bendiga.
0: Ay, mi querida Gladys, cuénteme cómo su hermano pasó ese cumpleaños ayer. ¿Cómo se siente hoy usted en esta mañana?
7: Mi Luz, te puedo decir que me siento sumamente bendecida por Dios y la Santísima Virgen María por tener una familia que, gracias al Señor, nos dio una familia maravillosa, pero especialmente mi hermano también, que es un hermano que todos nosotros le digamos el piloto, ya tú sabes.
0: Sí.
7: Y bueno, y él se mandó unos mensajes tan hermosos donde se sintió tan contento por los años que el Señor ha permitido darle, por la familia que tiene y por cada momento de su vida. Él muy agradecido, él siempre lo primero que hace es ponerse la mano en la presencia de Dios desde la mañana. Es decir, que estoy feliz por tenernos esta familia que el Señor nosotros nos ha regalado.
0: Qué
7: tanto
0: bueno.
7: La biológica como a ustedes también, porque tenemos una familia también que a través de ustedes también mandan esos mensajes de cumpleaños, Luz, y de estas felicitaciones, de esos saludos tan hermosos.
0: Gracias, Gladys. Nos alegra de verdad que su hermano en fe la haya pasado muy bien. ¿Quiere mandar algún saludo en especial? ¿Quiere poner alguna petición para mañana en la Santa Eucaristía?
7: Tú sabes, Luz, que quería ponerle que para mí y mi esposo, Gladys Pedro Quiñones, que cumplimos, estábamos de aniversario el domingo, 12 años de casada, dándole gracias a Dios por haberme dado este privilegio de recibir la Eucaristía, de tener algo tan maravilloso que el Señor nos regala a nosotros, que es la Santa Eucaristía, el ir a la iglesia como siempre y escuchar siempre esa palabra de Dios, pero ponerla en práctica también.
0: Ah, pero claro que sí, porque también nuestra querida Adriana Modestín también festeja su 28 aniversario el sábado que viene, si Dios lo permite. Pero Gladys, deme el nombre de su esposo y cuántos años de matrimonio pues festejaron.
7: 12 años,
0: ¿sí?
7: Y él se llama Pedro Quiñones.
0: Pedro Quiñones. Pues cuente con esas felicitaciones mañana, se lo vamos a presentar al Señor en la Santa Eucaristía.
7: Perdona que te interrumpa, un solo minuto, que te voy a escoger de tu espacio, y a los fieles oyentes que me excusen por tener esta conversación tan larga, como decía mi mamá, ¿verdad?
0: Ah, adelante.
7: Pero donde tú dices de los afanes, ¿verdad?
0: Sí.
7: Me hizo recordar aquello que cuando el Señor invitó a esa fiesta, el Señor mandó a buscar a esas personas, ¿verdad?, que somos nosotros. Y todas las personas, las mayoría, tenían excusa de decir, yo voy a haber ganado, yo me casé, yo voy para esto. Tú sabes, son excusas que uno siempre pone. Pero el banquete que tenía la fiesta era el Santo Eucaristía en la iglesia. Y muchas veces nosotros por nuestros afanes, por esos quehaceres, tanto es que esquivamos lo más importante que tenemos en nuestra vida, es nuestro Señor Jesucristo, que tenemos que nosotros desde la primera hora ponernos en la presencia de nuestro Jesucristo, darle tiempo a Él, desde la mañana, porque los afanes nos llevan a nosotros a esquivarnos, a espartarnos del camino de Dios muchas veces, porque estoy ocupado, porque estoy cansada, porque cosas, y esos afanes y esa vida con prisa, lo que hace, hay muchos ataques cardíacos, mucha depresión, mucha tristeza. ¿Por qué? Porque nosotros nos tenemos que detener, como dices tú, a detenernos, a ponernos en la presencia de nuestro Señor Jesucristo, porque es lo mejor, lo primordial, y lo que tenemos en nosotros, eso que tenemos que valorarlo, ¿verdad, Luz? Que ese es un amor que nos ama a nosotros incondicionalmente, nuestro Señor Jesucristo, pero Él es que tenemos que darlo todo, lo mejor es para Él, ¿verdad?
0: Claro que sí, Gladys. Antes pensábamos como que los mayores era que se iban a ir, ¿verdad?, más rápido al cielo, pero ahora estamos viviendo un tiempo en el que los jóvenes son Gladys los que se están muriendo mucho más rápido, de verdad.
7: Sí, Lucy, vemos nosotros ahora, porque estaban diciendo, pues, que ahora es lo viejo porque somos viejos, pero no es lo viejo, ahora es como una epidemia, sí, entre los jóvenes. ¿Por qué? Porque también los muchos, no son todos, no están encimentados donde tienen que, y quizás, caminar donde tienen que caminar y detenerse donde tienen que detenerse, ¿verdad? Y con eso no quiero decir que tienen esto y lo otro, sino el Señor conoce, pero si cuando llevamos la vida un poco de prisa, creo que nosotros podamos durar otro poquito más. ¿Por qué? Porque la vida rápida es lo que hace que nos deteriora nuestra vida y nos daña nuestra vida también.
0: Así mismo es, Gladys. Muchísimas gracias por compartir ese mensaje de fe, por estar pendiente también a estos oyentes y también a nuestra familia. Que Dios me la siga bendiciendo a usted.
7: Gracias, Luis, a ti también, toda la familia, ese pueblo de Dios, bendiciones.
0: La quiero mucho, un abrazo desde aquí. Muy buenos días, ¿quién nos llama?
8: Buen día, mi hija, ¿cómo estás?
0: Ay, bendecida para bendecir, doña niña. ¿Cómo
8: gracias, igual, mi hija, pidiéndote que me haga una oración, que mañana me van a hacer un estudio profundo, ¿sí?, para que Dios me proteja y me salga bien.
0: Ay, pero vamos a ponerla también en la Santa Eucaristía.
8: Yo quería ir mañana a Santa Eucaristía, pero es mañana que me van a hacer ese estudio, tú ves.
0: Váyase confiada en el Señor, que sí, todo va a salir bien.
8: Gracias, yo tengo una ofrenda para llevarla cuando vaya, y me le pone la intención a mi hijo Omar, Rafael, Rodríguez, Iván, Omarcito.
0: Claro que sí, por aquí lo tengo anotado.
8: Te quiero mucho, mi hija. Saludos a doña Rosa, a su esposo. Bendición a todos.
0: Gracias, mi reina. Que no, me le vaya muy bien el día de mañana. Muy buenos días. ¿Quién nos llama y desde dónde?
9: Buenos días, mi amor. El Vaneri de Tamborín.
0: ¿Cómo está, el Vaneris?
9: Bien, mi amor. Yo hace tiempo estaba, porque yo antes me podía comunicar con Ariane, estaba ahí, yo la llamaba.
0: Sí.
9: Pero ahora yo me da trabajo para comunicarme. Pero ahora eso fue un rato grandote ahí.
0: Usted no tiene el WhatsApp de aquí.
9: Yo llamo por el teléfono de la casa.
0: Pues mejor todavía, pero ya se comunicó. Adelante, mi reina.
9: Sí, mi amor, yo llamo para que me pongan oración a mi familia, a una hija mía que la tienen que operar, que tiene un sangrado a veces, y Señor, que yo confío en él, creo en él, que él va a hacer la obra, que va a ser él, que me lo va a operar.
0: Amén. ¿Cuál es el nombre de ella?
9: Maribel Altagracia Pérez.
0: Ok, entonces, los apellidos de su familia.
9: Por la liberación de mi familia y por toda mi familia.
0: ¿Pérez qué, mi amor?
9: Pérez Morales.
0: Pérez Morales, pues por aquí los tengo y vamos a estar presentándoselo al Señor.
9: Está bien, mi amor, me ora también por la liberación de un hogar.
0: Sí.
9: Para este día, Ivaneri, tú me lo pones de una idea.
0: Pues claro que sí.
9: Para que el Señor todos los días más me dé más, me aumente más la fe. Yo siempre pongo a Radio Jesús, yo de que me levanto con el gradito ahí.
0: Qué bueno.
9: Ya tú sabes, no me pierdo nada de eso.
0: Qué bueno, mi reina, cuente con esas oraciones.
9: Está bien, bye, mi amor.
0: Un abrazo. Muy buenos días, ¿quién nos llama y desde dónde?
10: Buenos días, princesa bella y hermosa.
0: Mi querida reina bella, María Guzmán, desde Los Burgos, adelante.
10: Aquí, ¿cómo está?
0: Ay, pues un poquito ronca, no me escucha.
10: ¿Está gripada?
0: No, realmente fue un condimento de la cocina. Anoche me puse a cocinar y realmente me dio como alergia, pero me siento bien.
10: ¿Qué es la alergia que te dio?
0: Sí.
10: A lo mejor te eres alérgica a ese condimento.
0: Sí, fue pimentón dulce, conocido como paprika. Sí, pero estamos bien, gracias a Dios.
10: Pero gracias a Dios, no te pasó nada grave.
0: No, gracias a Dios, solamente que tengo que estar en reposo de la voz.
10: Ah, no hablas demasiado.
0: Ah, sí.
10: No, pero tú te controlas tú misma, tú ves.
0: Claro que sí.
10: Si tienes que hablar mucho de cualquier tema, no hables demasiado.

0: Rodríguez, Dinora La Antigua y Mercedes Burgo.
1: Ay, sí, son muy colaboradoras de Radio Jesús.
0: Todas son gente muy colaboradores con la emisora, ¿tú ves?
1: Sí.
0: ¿Y de cuando en vez hay que mandarle sus bendiciones?
1: Claro, que sí, un abrazo para ellos.
0: Amén, amén, ya, y para ti, ya tú sabes, para todos los tuyos. Muchísimas. Y para mi familia, especialmente Burgo Guzmán, Guzmán Burgo, ya tú lo sabes.
1: Claro que sí, María, muchísimas gracias.
0: El Señor
1: gracias.
0: Lo conoce todo lo que necesitamos, ¿verdad?
1: Claro que sí.
0: Y la paz del mundo entero, que estamos ansiosos de esa paz.
1: Amén, María, gracias por llamar, como siempre, y reportarse y darle seguimiento a Radio Jesús.
0: Bendiciones para ti, para Doña Rosa, Amparo, Eridania, Miled y todo lo que trabaja en el elenco de Radio Jesús.
1: Gracias por sus saludos, de verdad, para todo el equipo de Radio Jesús.
0: Bendiciones para ti también.
1: Amén. Muy buenos días, ¿quién nos llama y desde dónde?
2: Buenos días, le habla Ramona Vázquez.
1: Ramona Vázquez, ¿cómo está?
2: De Guadalajara, de Baitoa.
1: Desde Baitoa. Adelante, mi amor.
2: Adiós, para aportar algo sobre el tema que tú tienes.
1: Adelante, mi amor.
2: Adiós, porque el Señor siempre se detuvo y subía al monte a orar.
1: ¿Sí?
2: A nosotros no nos invita a un monte, sino nos invita a nuestro interior a ponernos en oración con Él para nosotros poder llevar el Evangelio o para poder guiar nuestro catequizando a este viva.
1: Claro que sí.
2: Preparar nuestro corazón, porque nadie da lo que no tiene.
1: Amén.
2: Y eso es lo que decía, escriba antes de juntarse con los discípulos y con los apóstoles. Y oraba a sola.
1: Sí.
2: A eso me invita a nosotros a orar a sola, en nuestro corazón interior y en nuestras habitaciones.
1: Claro que sí, Ramona.
2: A la enseñanza de la palabra de Dios.
1: Amén. Gracias por su llamada, por su mensaje también muy contributivo. Se escucha intercortado, mi reina. ¿Sí? Se le está escuchando intercortado. Si puede moverse, parece que es su señal. Okay. Pues cuente con esas oraciones, Ramona.
2: Amén, amén.
1: Que Dios me la bendiga a usted y a su familia. Muy buenos días, ¿quién nos llama y desde dónde?
3: Buenos días, Luz Milagro, bendiciones.
1: Amén, ¿quién nos llama?
3: Arelis de la Laguna de Moca, mi amor.
1: Arelis, ¿cómo está?
3: Sí, estoy un poco triste, mi amor, se fue mi hermanito más pequeño.
1: Sí.
3: Y, pero sabemos que Dios es el que sabe y todo está en su mano.
1: Sí.
3: Y Él sabe el tiempo que nos da a cada uno de nosotros aquí en la tierra.
1: Claro que sí, lamento mucho su pérdida. ¿Cómo es el nombre de él para ponerlo mañana en la misa?
3: Sí, para eso te llamaba, porque me pongo para la misa, Antonio Manuel Morel.
1: Antonio Manuel Morel.
3: Sí.
1: ¿Algo más?
3: Sí, para que todas mis amistades sepan que él falleció.
1: Sí.
3: Que si no me siente muy alegre por eso, porque sabe que el Señor, hasta el Señor lloró a Lázaro.
1: Sí.
3: Y él le dio tristeza.
1: Sí.
3: Nada, para también me pone ahí toda la familia, los difuntos, la familia Morel Rosario.
1: Morel Rosario.
3: Sí.
1: También vamos a orar por fortaleza por ustedes.
3: Amén, mi amor. Que el Señor nos siga bendiciendo a todos, dando mucha vida y salud.
1: Amén.
3: A todos los enfermos también, a Rosa, a don Ovaldo y a todos, mi reina. Feliz y bendecido día.
1: Gracias a usted, Arelis, por llamar. Cuente con esa petición. ¿De qué sirve ganar muchas cosas si pierdes la paz? ¿De qué sirve llenar tu agenda si vacías tu alma? A veces buscamos respuestas complicadas para nuestros problemas, cuando lo primero que necesitamos es sentarnos unos minutos en la presencia de Dios. El Señor sigue hablando hoy, pero su voz suele ser suave, y una voz suave no puede escucharse en medio de tanto ruido. Así es que algunos consejos para aprender a detenerse, queridos hermanos. Comienza el día con Dios antes que tu teléfono.

0: Entrega tu día al Señor, agradece, escucha, reserva momentos de silencio, contempla la creación. Aprende también a decir no. No todo requiere tu atención rápido. No todas las responsabilidades son tuyas. Protege tu paz. También es una forma de cuidar el don de la vida. Haz pausas durante el día. Un acto de confianza. Pequeñas pausas pueden cambiar toda tu jornada. Termina el día examinando tu corazón. Pregúntate, ¿qué preocupaciones necesito entregar al Señor? ¿Qué debo mejorar hoy y mañana? ¿Por qué puedo agradecer? ¿Y dónde vi yo hoy al Señor? Muy buenos días, ¿quién nos llama y desde dónde?
1: Buenos días.
0: Sí, ¿quién nos llama?
1: De aquí, de Camboya, en el Sánchez Gregorio Luperón.
0: Sí, ¿el nombre es suyo, mi reina?
1: Ana Sila.
0: Ana Sila, ¿cómo está?
1: ¿Cómo tú estás, mami? ¿Está bien?
0: Sí, gracias a Dios. ¿Y usted y su familia?
1: Que bien, no muy bien, se me murió un vecino que era especial para nosotros.
0: ¿Y el nombre de
1: él? José Ramón Jaques.
0: José Ramón Vázquez.
1: Jaques.
0: Jaques, ¿para ponerlo mañana en la misa?
1: Sí, póngalo en la misa de mañana, si Dios quiere, me lo pone.
0: Claro que sí, Ana Sila.
1: Un vecino de 58 años, ya tú sabes.
0: Lamentamos la pérdida, muchas
1: fortalezas. Ay, sí. Para que me ponga la oración a mi nieto, Albert Samuel Pérez.
0: Sí.
1: Albert Samuel Pérez.
0: Aquí lo tengo anotado.
1: Ah, está bien.
0: Cuéntame bye, gracias, mi amor. Mi reina, amén.
1: Ok, va.
0: Jesús en esta mañana te recuerda que Él sabe tus cargas, tus preocupaciones y responsabilidades. Él sabe que muchas veces tú sientes que debes correr para resolverlo todo. Pero recuerda que tú no estás solo, no estás sola. Él camina contigo, sosteniendo tu vida. No permitas que la prisa te robe la paz, ni que el ruido del mundo ahogue su voz. Cuando te detienes en su presencia, encuentras descanso en tu alma, fortaleza para continuar, luz para seguir adelante. Así es que confía en el Señor en esta mañana. Muy buenos días, ¿quién nos llama y desde dónde?
2: Buenos días, princesa bella.
0: ¿Cómo Ramona está, Grullón, mi querida?
2: Bien, ¿y tú, Ramona Grullón, desde Moca?
0: Claro que sí, no se me olvida esa voz.
2: ¿Verdad que no?
0: No, mi amor lindo.
2: Es que yo te quiero mucho, como
0: y
2: una hija.
0: Mucho. ¿Cuándo viene por aquí?
2: Yo no sé decirte cuándo voy, porque yo tengo que buscar una compañía para que vaya conmigo. ¿Tú
0: ves? Pues encuéntrela rápido para tomarnos un cafecito aquí con todo el equipo de Radio Jesús.
2: Y mucho que me gusta el café, mi amor.
0: Ay, ¿verdad?
2: Ay.
0: ¿Le gusta negrito con cremola?
2: Negrito, como quiera, mi amor. Oye, mi princesa bella, ponme... Ya yo puse la señora que se me murió, la amiguita mía.
0: ¿Sí?
2: Yo voy a poner a Juan Bolívar Grullón y Dileita Mayor.
0: Juan Bolívar Grullón.
2: Y Dileita Mayor en la misa.
0: Ok, sí.
2: Sí. Aquí y si me puede poner a María Magdalena Grullón, que no es difunta por su salud, tuve.
0: Claro. Vamos a ponerla. Y a usted también.
2: Sí, Ramona Grullón. Lu, sí. Tú no sabes que yo hace días que no oigo a María Magdalena, la de Ortega.
0: Ah, vamos a ver qué pasa con Magdalena.
2: Ay, ve, oye, porque es en mi campo, Lu.
0: Ay, sí, dele un mensaje a Magdalena.
2: Sí, a María Magdalena, que se comunique con Radio Jesús. Sí, que sí. Yo quiero saber si está bien.
0: Pues muchísimas gracias, mi querida sí, Ramona, por llamar.
2: Te quiero mucho. Saludo a doña Rosa y a papá Ubaido.
0: Con mucho gusto se lo voy a dar, sus saludos.
2: Pase un buen día, mi amor.
0: Igualmente usted. Muy buenos días, ¿quién nos llama y desde dónde?
3: Buenos días, le habla Bernarda de Tamborí.
0: ¿Cómo está, Bernarda?
3: Bien, gracias a Dios, para bien. Que me ponga en oración y me ponga los hijos míos en oración. Se llama Dengeli, Dueni y Dani, para que se rompan la cadena. Y para preguntarle que si el señor que llamó ahorita, él dio un remedio fue que yo oí que dijo, qué sé yo qué, que murió de cáncer. Para que yo estaba para acá atrás, como que él le dio un remedio, yo quisiera saber el número para llamar.
0: Ah, cómo no, usted tiene dónde anotarlo.
3: Sí, pero déjeme buscarlo, que le molesta el adito. Déjeme buscarlo para acá atrás. Dígame el número. 849. 249. 210. 849. 210.
0: Sí. 38.
3: 38.
0: 12. 12.
3: ¿Cómo que se llama?
0: Rafael Peña de Gurabo.
3: Ah,
0: sí.
3: Rafael.
0: A ver
3: si me le dan remedio para la hija mía.
0: Sí.
3: Gente que sabe muchos remedios, gente de antes. Que el Señor me la bendiga siempre. Muchas bendiciones.
0: Amén, Bernardo. Igual para usted y su comunidad. Bueno, y Danes, hemos llegado el momento de felicitar a nuestros hermanos que hoy festejan un año más de vida. Y hoy está de cumpleaños Cristian Emmanuel Liz. Allá en Estados Unidos, de parte de su madre, con mucho cariño y mucho amor, te felicita Elizabeth Liz. También está de fiesta de cumpleaños María Oliva Paez en Villabao, un abrazo. Y también Aurora Rodríguez, fiel oyente de Radio Jesús, desde Botoncillo. ¿Qué más le podemos pedir al Señor? Que mucha salud, mucha paz, amor, que ustedes sigan abriéndole su corazón a Cristo en esta hermosa mañana. La familia de Radio Jesús les desea muchas felicidades.

Muchísimas felicidades a nuestros cumpleañeros. Vayan a la Santa Misa a darle gracias a Dios por regalarle un año más de vida. Quiero mandar bendiciones a nuestro querido Pedro Ulloa allá en Puerto Plata, que le manda un saludo gigante al padre Nelson Rafael Núñez allá en San José de Altamira, en esa hermosa parroquia. En este momento, Idanes, mientras suena la canción, vamos a presentar en oración a todos nuestros hermanos que han dejado su petición en el canal de YouTube, los que han llamado, los que no pudieron comunicarse, los que también dejaron esas peticiones para ponerle en la canasta de oración a través de WhatsApp. Jesús, médico divino, en esta mañana ponemos en tus manos a todos los oyentes y a sus familias. Tú conoces sus necesidades, Señor, su preocupación, esas cargas que llevan en su corazón. Te pedimos que en esta mañana tú derrames tu bendición sobre tantos enfermos. Concédeles la salud, dale fortaleza y esperanza. Sana sus cuerpos, calma sus dolores y llena su corazón de tu paz. Bendice también a quienes los cuidan y los acompañan. Señor, te presentamos a todo el equipo de Radio Jesús es el Señor, a esta hermosa emisora. Señor, aleja de nosotros el miedo, la tristeza y el desánimo. Ayúdanos a confiar siempre en tu amor y en tu misericordia. Que nunca nos falte la fe para seguir hacia adelante, aún en esos momentos donde nos sentimos sin fuerzas. Bajo el amparo de la Virgen María, ponemos nuestras vidas en tus manos y te damos gracias, Señor, por este día. Y que, como dice esa canción, que rompan el techo.

Claro que sí, que todos y cada uno de nosotros hemos escuchado, hemos vivido los milagros que nuestro Señor Jesús ha realizado en cada uno de nosotros. Queridos hermanos, hemos llegado a la parte final de su programa. Queremos escuchar tu voz, abriéndole el corazón a Cristo a través de Radio Jesús. Es el Señor 750M, la emisora de la fe. Gracias por compartir con nosotros estas dos horas de bendición, a ustedes por dejarnos entrar en su casita, en el trabajo, donde quiera que se encuentren. Que el Señor los bendiga a cada uno de ustedes, que tengan un buen provecho y, si Dios los permite, nos vemos el día de mañana. Feliz resto del día.

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0: 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Dios continúe bendiciendo y derramando bendiciones sobre ustedes y los suyos. 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
1: ¿Sabías que tus hijos pueden pronunciar exactamente las mismas palabras que tú? Y pueden además dar los mismos pasos que tú en el camino de la vida.
2: Gracias, papá Dios, por tu amor, por tu alegría, por mi familia. Gracias, papá Dios, por mis hermanos, por mi papá. Te amo, Jesús, con toda mi fuerza, con toda mi vida y todo mi ser. Gracias, Señor, por tu amor, por tu alegría. Gracias con mi mamá y con mi papá. Por eso te amo y te alabo. Gloria a ti.
1: Radio Jesús Internacional eleva esta oración al cielo, esperanzados en que llegue también a tu corazón para que puedas convertirte en un gran ejemplo para tus hijos. En el nombre del Padre,
2: del Hijo, del Espíritu Santo. Amén.
3: En República Dominicana, esta es la hora.

0: Las 12 en punto.
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0: Virgen María, Madre buena, Madre de la Iglesia, acompáñanos en nuestro caminar.
1: Señor, ábreme los labios.
2: Y mi boca proclamará tu alabanza.
1: Dios mío, ven en mi auxilio.
2: Señor, date prisa en socorrerme.
1: Gloria al Padre, y al Hijo, y al Espíritu Santo.
2: Como era en el principio, ahora y siempre, por los siglos de los siglos. Amén.
3: Misterios gloriosos del Santo Rosario.
4: Los misterios gloriosos alimentan en los creyentes la esperanza en la meta escatológica hacia la cual se encaminan como miembros del pueblo de Dios peregrino en la historia. Esto les impulsará necesariamente a dar un testimonio valiente de aquel gozoso anuncio que da sentido a toda su vida.
3: Primer misterio. Jesucristo resucita y va al encuentro de sus discípulos.
5: Sí, Cristo vive en la Iglesia, está en nosotros, portadores de esperanza y inmortalidad. Si habéis encontrado, pues, a Cristo, vivid a Cristo. Vivid con Cristo y anunciadlo en primera persona como auténticos testigos. Para mí, la vida es Cristo.
6: Padre nuestro que estás en el cielo, santificado sea tu nombre, venga a nosotros tu reino. Hágase tu voluntad en la tierra como en el cielo.
7: Danos hoy nuestro pan de cada día. Perdona nuestras ofensas como también nosotros perdonamos a los que nos ofenden. No nos dejes caer en la tentación y líbranos del mal. Amén.
8: Dios te salve María, llena eres de gracia. El Señor es contigo. Bendita tú eres entre todas las mujeres. Y bendito es el fruto de tu vientre, Jesús.
9: Santa María, Madre de Dios, ruega por nosotros pecadores, ahora y en la hora de nuestra muerte. Amén.
8: Dios te salve, María, llena eres de gracia. El Señor es contigo. Bendita tú eres entre todas las mujeres. Y bendito es el fruto de tu vientre, Jesús.
9: Santa María, Madre de Dios, ruega por nosotros pecadores, ahora y en la hora de nuestra muerte. Amén.
8: Dios te salve, María, llena eres de gracia. El Señor es contigo, bendita tú eres entre todas las mujeres, y bendito es el fruto de tu vientre, Jesús.
9: Santa María, Madre de Dios, ruega por nosotros pecadores, ahora y en la hora de nuestra muerte. Amén.
8: Dios te salve María, llena eres de gracia, el Señor es contigo, bendita tú eres entre todas las mujeres, bendito es el fruto de tu vientre, Jesús.
9: Santa María, Madre de Dios, ruega por nosotros pecadores, ahora y en la hora de nuestra muerte. Amén.
8: Dios te salve María, llena eres de gracia, el Señor es contigo, bendita tú eres entre todas las mujeres, bendito es el fruto de tu vientre, Jesús.
9: Santa María, Madre de Dios, ruega por nosotros pecadores, ahora y en la hora de nuestra muerte. Amén.
8: Dios te salve María, llena eres de gracia, el Señor es contigo, bendita tú eres entre todas las mujeres, bendito es el fruto de tu vientre, Jesús.
9: Santa María, Madre de Dios, ruega por nosotros pecadores, ahora y en la hora de nuestra muerte. Amén.
8: Dios te salve María, llena eres de gracia, el Señor es contigo, bendita tú eres entre todas las mujeres, y bendito es el fruto de tu vientre, Jesús.
9: Santa María, Madre de Dios, ruega por nosotros pecadores, ahora y en la hora de nuestra muerte. Amén.
8: Dios te salve María, llena eres de gracia, el Señor es contigo, bendita tú eres entre todas las mujeres, bendito es el fruto de tu vientre, Jesús.
9: Santa María, Madre de Dios, ruega por nosotros pecadores, ahora y en la hora de nuestra muerte. Amén.
8: Dios te salve María, llena eres de gracia, el Señor es contigo, bendita tú eres entre todas las mujeres, bendito es el fruto de tu vientre, Jesús.
9: Santa María, Madre de Dios, ruega por nosotros pecadores, ahora y en la hora de nuestra muerte. Amén.
8: Dios te salve, María, llena eres de gracia, el Señor es contigo. Bendita tú eres entre todas las mujeres, bendito es el fruto de tu vientre, Jesús.
9: Santa María, Madre de Dios, ruega por nosotros pecadores, ahora y en la hora de nuestra muerte. Amén.
5: Gloria al Padre, y al Hijo, y al Espíritu Santo,
7: como era en el principio, ahora y siempre, por los siglos de los siglos. Amén.
1: Señor Dios, que has abierto las puertas de la vida por medio de tu Hijo, vencedor de la muerte, concédenos, al meditar en su resurrección, que, renovados por el Espíritu, vivamos en la esperanza de nuestra resurrección futura.
3: Segundo misterio: la ascensión de Jesucristo. Jesús asciende a los cielos, pero se queda con nosotros.
10: Cristo, sacerdote de la nueva alianza, resucitó y subió a los cielos para entrar así en el santuario celeste y presentar al Padre perennemente la sangre que un día derramó sobre la cruz. Es el mismo Cristo que viene al altar.
11: Ante la sagrada hostia volvemos a escuchar las dulces palabras: venid a mí todos los que estáis fatigados y cargados, que yo os aliviaré.
6: Padre nuestro que estás en el cielo, santificado sea tu nombre, venga a nosotros tu reino, hágase tu voluntad en la tierra como en el cielo.
7: Danos hoy nuestro pan de cada día, perdona nuestras ofensas como también nosotros perdonamos a los que nos ofenden. No nos dejes caer en la tentación y líbranos del mal. Amén.
8: Dios te salve, María, llena eres de gracia, el Señor es contigo. Bendita tú eres entre todas las mujeres, y bendito es el fruto de tu vientre, Jesús.
9: Santa María, Madre de Dios, ruega por nosotros pecadores, ahora y en la hora de nuestra muerte. Amén.
8: Dios te salve, María, llena eres de gracia, el Señor es contigo. Bendita tú eres entre todas las mujeres, y bendito es el fruto de tu vientre, Jesús.
9: Santa María, Madre de Dios, ruega por nosotros pecadores, ahora y en la hora de nuestra muerte. Amén.
8: Dios te salve, María, llena eres de gracia, el Señor es contigo. Bendita tú eres entre todas las mujeres, y bendito es el fruto de tu vientre, Jesús.
9: Santa María, Madre de Dios, ruega por nosotros pecadores, ahora y en la hora de nuestra muerte. Amén.
8: Dios te salve, María, llena eres de gracia, el Señor es contigo. Bendita tú eres entre todas las mujeres, bendito es el fruto de tu vientre, Jesús.
9: Santa María, Madre de Dios, ruega por nosotros pecadores, ahora y en la hora de nuestra muerte. Amén.
8: Dios te salve, María, llena eres de gracia, el Señor es contigo. Bendita tú eres entre todas las mujeres, bendito es el fruto de tu vientre, Jesús.
9: Santa María, Madre de Dios, ruega por nosotros pecadores, ahora y en la hora de nuestra muerte. Amén.
8: Dios te salve, María, llena eres de gracia, el Señor es contigo. Bendita tú eres entre todas las mujeres, bendito es el fruto de tu vientre, Jesús.
9: Santa María, Madre de Dios, ruega por nosotros pecadores, ahora y en la hora de nuestra muerte. Amén.
8: Dios te salve, María, llena eres de gracia, el Señor es contigo. Bendita tú eres entre todas las mujeres, y bendito es el fruto de tu vientre, Jesús.
9: Santa María, Madre de Dios, ruega por nosotros pecadores, ahora y en la hora de nuestra muerte. Amén.
8: Dios te salve, María, llena eres de gracia, el Señor es contigo. Bendita tú eres entre todas las mujeres, bendito es el fruto de tu vientre, Jesús.
9: Santa María, Madre de Dios, ruega por nosotros pecadores, ahora y en la hora de nuestra muerte. Amén.
8: Dios te salve, María, llena eres de gracia, el Señor es contigo. Bendita tú eres entre todas las mujeres, bendito es el fruto de tu vientre, Jesús.
9: Santa María, Madre de Dios, ruega por nosotros pecadores, ahora y en la hora de nuestra muerte. Amén.
8: Dios te salve, María, llena eres de gracia, el Señor es contigo. Bendita tú eres entre todas las mujeres, bendito es el fruto de tu vientre, Jesús.
9: Santa María, Madre de Dios, ruega por nosotros pecadores, ahora y en la hora de nuestra muerte. Amén.
5: Gloria al Padre, y al Hijo, y al Espíritu Santo,
7: como era en el principio, ahora y siempre, por los siglos de los siglos. Amén.
1: Concédenos, Dios Todopoderoso, exultar de gozo y darte gracias, porque la ascensión de Jesús, tu Hijo, es ya nuestra victoria, y donde nos ha precedido Él, que es nuestra cabeza, esperamos llegar también nosotros como miembros de su cuerpo.
3: Tercer misterio: la venida del Espíritu Santo. El Espíritu de fortaleza, de amor y de paz, descendió a la primera comunidad cristiana reunida en torno a María.
10: María, que en vísperas de Pentecostés intercedió para que el Espíritu Santo descendiera sobre la iglesia naciente, interceda también ahora para que ese mismo Espíritu produzca un profundo rejuvenecimiento cristiano en España.
6: Padre nuestro que estás en el cielo, santificado sea tu nombre, venga a nosotros tu reino, hágase tu voluntad en la tierra como en el cielo.
7: Danos hoy nuestro pan de cada día, perdona nuestras ofensas como también nosotros perdonamos a los que nos ofenden. No nos dejes caer en la tentación y líbranos del mal. Amén.
8: Dios te salve María, llena eres de gracia, el Señor es contigo. Bendita tú eres entre todas las mujeres, y bendito es el fruto de tu vientre, Jesús.
9: Santa María, Madre de Dios, ruega por nosotros pecadores, ahora y en la hora de nuestra muerte. Amén.
8: Dios te salve María, llena eres de gracia, el Señor es contigo. Bendita tú eres entre todas las mujeres, y bendito es el fruto de tu vientre, Jesús.
9: Santa María, Madre de Dios, ruega por nosotros pecadores, ahora y en la hora de nuestra muerte. Amén.
8: Dios te salve María, llena eres de gracia, el Señor es contigo. Bendita tú eres entre todas las mujeres, y bendito es el fruto de tu vientre, Jesús.
9: Santa María, Madre de Dios, ruega por nosotros pecadores, ahora y en la hora de nuestra muerte. Amén.
8: Dios te salve María, llena eres de gracia, el Señor es contigo. Bendita tú eres entre todas las mujeres, bendito es el fruto de tu vientre, Jesús.
9: Santa María, Madre de Dios, ruega por nosotros pecadores, ahora y en la hora de nuestra muerte. Amén.
8: Dios te salve María, llena eres de gracia, el Señor es contigo. Bendita tú eres entre todas las mujeres, bendito es el fruto de tu vientre, Jesús.
9: Santa María, Madre de Dios, ruega por nosotros pecadores, ahora y en la hora de nuestra muerte. Amén.
8: Dios te salve María, llena eres de gracia, el Señor es contigo. Bendita tú eres entre todas las mujeres, bendito es el fruto de tu vientre, Jesús.
9: Santa María, Madre de Dios, ruega por nosotros pecadores, ahora y en la hora de nuestra muerte. Amén.
8: Dios te salve María, llena eres de gracia, el Señor es contigo. Bendita tú eres entre todas las mujeres, y bendito es el fruto de tu vientre, Jesús.
9: Santa María, Madre de Dios, ruega por nosotros pecadores, ahora y en la hora de nuestra muerte. Amén.
8: Dios te salve María, llena eres de gracia, el Señor es contigo. Bendita tú eres entre todas las mujeres, bendito es el fruto de tu vientre, Jesús.
9: Santa María, Madre de Dios, ruega por nosotros pecadores, ahora y en la hora de nuestra muerte. Amén.
8: Dios te salve María, llena eres de gracia, el Señor es contigo. Bendita tú eres entre todas las mujeres, bendito es el fruto de tu vientre, Jesús.
9: Santa María, Madre de Dios, ruega por nosotros pecadores, ahora y en la hora de nuestra muerte. Amén.
8: Dios te salve María, llena eres de gracia, el Señor es contigo. Bendita tú eres entre todas las mujeres, bendito es el fruto de tu vientre, Jesús.
9: Santa María, Madre de Dios, ruega por nosotros pecadores, ahora y en la hora de nuestra muerte. Amén.
5: Gloria al Padre, y al Hijo, y al Espíritu Santo,
7: como era en el principio, ahora y siempre, por los siglos de los siglos. Amén.
1: Oh Dios, que por el misterio de Pentecostés santificas a tu Iglesia, extendida por todas las naciones. Derrama los dones de tu Espíritu sobre todos los confines de la tierra, y no dejes de realizar ahora, en nuestro corazón, aquellas mismas maravillas que obraste en los comienzos de la predicación evangélica.
3: Cuarto misterio: la asunción de María en cuerpo y alma a los cielos. Todas las generaciones felicitan a María, y todas buscan en María el refugio y el consuelo.
10: Dios te salve, vida, dulzura y esperanza nuestra. A tus cuidados, confío las necesidades de todas las familias de España, así como también los hijos de todas las naciones hispánicas.
6: Padre nuestro que estás en el cielo, santificado sea tu nombre, venga a nosotros tu reino, hágase tu voluntad en la tierra como en el cielo.
7: Danos hoy nuestro pan de cada día, perdona nuestras ofensas como también nosotros perdonamos a los que nos ofenden. No nos dejes caer en la tentación y líbranos del mal. Amén.
8: Dios te salve María, llena eres de gracia, el Señor es contigo. Bendita tú eres entre todas las mujeres, y bendito es el fruto de tu vientre, Jesús.
9: Santa María, Madre de Dios, ruega por nosotros pecadores, ahora y en la hora de nuestra muerte. Amén.
8: Dios te salve María, llena eres de gracia, el Señor es contigo. Bendita tú eres entre todas las mujeres, y bendito es el fruto de tu vientre, Jesús.
9: Santa María, Madre de Dios, ruega por nosotros pecadores, ahora y en la hora de nuestra muerte. Amén.
8: Dios te salve María, llena eres de gracia, el Señor es contigo. Bendita tú eres entre todas las mujeres, y bendito es el fruto de tu vientre, Jesús.
9: Santa María, Madre de Dios, ruega por nosotros pecadores, ahora y en la hora de nuestra muerte. Amén.
8: Dios te salve María, llena eres de gracia, el Señor es contigo. Bendita tú eres entre todas las mujeres, bendito es el fruto de tu vientre, Jesús.
9: Santa María, Madre de Dios, ruega por nosotros pecadores, ahora y en la hora de nuestra muerte. Amén.
8: Dios te salve María, llena eres de gracia, el Señor es contigo. Bendita tú eres entre todas las mujeres, bendito es el fruto de tu vientre, Jesús.
9: Santa María, Madre de Dios, ruega por nosotros pecadores, ahora y en la hora de nuestra muerte. Amén.
8: Dios te salve María, llena eres de gracia, el Señor es contigo. Bendita tú eres entre todas las mujeres, bendito es el fruto de tu vientre, Jesús.
9: Santa María, Madre de Dios, ruega por nosotros pecadores, ahora y en la hora de nuestra muerte. Amén.
8: Dios te salve María, llena eres de gracia, el Señor es contigo. Bendita tú eres entre todas las mujeres, y bendito es el fruto de tu vientre, Jesús.
9: Santa María, Madre de Dios, ruega por nosotros pecadores, ahora y en la hora de nuestra muerte. Amén.
8: Dios te salve María, llena eres de gracia, el Señor es contigo. Bendita tú eres entre todas las mujeres, bendito es el fruto de tu vientre, Jesús.
9: Santa María, Madre de Dios, ruega por nosotros pecadores, ahora y en la hora de nuestra muerte. Amén.
8: Dios te salve María, llena eres de gracia, el Señor es contigo. Bendita tú eres entre todas las mujeres, bendito es el fruto de tu vientre, Jesús.
9: Santa María, Madre de Dios, ruega por nosotros pecadores, ahora y en la hora de nuestra muerte. Amén.
8: Dios te salve María, llena eres de gracia, el Señor es contigo. Bendita tú eres entre todas las mujeres, bendito es el fruto de tu vientre, Jesús.
9: Santa María, Madre de Dios, ruega por nosotros pecadores, ahora y en la hora de nuestra muerte. Amén.
5: Gloria al Padre, y al Hijo, y al Espíritu Santo,
9: como era en el principio, ahora y siempre, por los siglos de los siglos. Amén.
1: Dios todopoderoso y eterno, que has elevado en cuerpo y alma a los cielos a la Inmaculada Virgen María, Madre de tu Hijo. Concédenos que, aspirando siempre a las realidades divinas, lleguemos a participar con ella de su misma gloria en el cielo.
3: Quinto misterio. La coronación de María, Reina de cielos y tierra.
10: No cabe pensar aquí, en la tierra, en morada permanente, y hemos de aspirar a la futura. A ello invita la actitud ejemplar de la Señora, que es madre y por lo mismo maestra. Sentada en su trono de gloria, cual corresponde a la Reina de cielos y tierra, desvela ante nuestros ojos la visión exacta del último misterio glorioso del Santo Rosario.
6: Padre nuestro que estás en el cielo, santificado sea tu nombre, venga a nosotros tu reino, hágase tu voluntad en la tierra como en el cielo.
7: Danos hoy nuestro pan de cada día, perdona nuestras ofensas como también nosotros perdonamos a los que nos ofenden. No nos dejes caer en la tentación y líbranos del mal.
8: Dios te salve María, llena eres de gracia, el Señor es contigo. bendita tú eres entre todas las mujeres, y bendito es el fruto de tu vientre, Jesús.
9: Santa María, Madre de Dios, ruega por nosotros pecadores, ahora y en la hora de nuestra muerte. Amén.
8: Dios te salve María, llena eres de gracia, el Señor es contigo. Bendita tú eres entre todas las mujeres, y bendito es el fruto de tu vientre, Jesús.
9: Santa María, Madre de Dios, ruega por nosotros pecadores, ahora y en la hora de nuestra muerte. Amén.
8: Dios te salve María, llena eres de gracia, el Señor es contigo. Bendita tú eres entre todas las mujeres, y bendito es el fruto de tu vientre, Jesús.
9: Santa María, Madre de Dios, ruega por nosotros pecadores, ahora y en la hora de nuestra muerte. Amén.
8: Dios te salve María, llena eres de gracia, el Señor es contigo. Bendita tú eres entre todas las mujeres, bendito es el fruto de tu vientre, Jesús.
9: Santa María, Madre de Dios, ruega por nosotros pecadores, ahora y en la hora de nuestra muerte. Amén.
8: Dios te salve María, llena eres de gracia, el Señor es contigo. Bendita tú eres entre todas las mujeres, bendito es el fruto de tu vientre, Jesús.
9: Santa María, Madre de Dios, ruega por nosotros pecadores, ahora y en la hora de nuestra muerte. Amén.
8: Dios te salve María, llena eres de gracia, el Señor es contigo. Bendita tú eres entre todas las mujeres, bendito es el fruto de tu vientre, Jesús.
9: Santa María, Madre de Dios, ruega por nosotros pecadores, ahora y en la hora de nuestra muerte. Amén.
8: Dios te salve María, llena eres de gracia, el Señor es contigo. Bendita tú eres entre todas las mujeres, y bendito es el fruto de tu vientre, Jesús.
9: Santa María, Madre de Dios, ruega por nosotros pecadores, ahora y en la hora de nuestra muerte. Amén.
8: Dios te salve María, llena eres de gracia, el Señor es contigo. Bendita tú eres entre todas las mujeres, bendito es el fruto de tu vientre, Jesús.
9: Santa María, Madre de Dios, ruega por nosotros pecadores, ahora y en la hora de nuestra muerte. Amén.
8: Dios te salve María, llena eres de gracia, el Señor es contigo. Bendita tú eres entre todas las mujeres, bendito es el fruto de tu vientre, Jesús.
9: Santa María, Madre de Dios, ruega por nosotros pecadores, ahora y en la hora de nuestra muerte. Amén.
8: Dios te salve María, llena eres de gracia, el Señor es contigo. Bendita tú eres entre todas las mujeres, bendito es el fruto de tu vientre, Jesús.
9: Santa María, Madre de Dios, ruega por nosotros pecadores, ahora y en la hora de nuestra muerte. Amén.
5: Gloria al Padre, y al Hijo, y al Espíritu Santo,
9: como era en el principio, ahora y siempre, por los siglos de los siglos. Amén.
1: Dios Todopoderoso, que nos has dado como madre y como reina a la madre de tu unigénito, concédenos que, protegidos por su intercesión, alcancemos la gloria de tus hijos en el reino de los cielos.

0: Letanías de Nuestra Señora. Señor, ten piedad.
1: Señor, ten piedad.
0: Cristo, ten piedad.
1: Cristo, ten piedad.
0: Señor, ten piedad.
1: Señor, ten piedad.
0: Cristo, óyenos.
1: Cristo, óyenos.
0: Cristo, escúchanos.
1: Cristo, escúchanos.
0: Dios Padre Celestial,
1: ten misericordia de nosotros.
0: Dios Hijo Redentor del mundo,
1: ten misericordia de nosotros.
0: Dios Espíritu Santo,
1: ten misericordia de nosotros.
0: Trinidad Santa, un solo Dios,
1: ten misericordia de nosotros.
0: Santa María,
1: ruega por nosotros.
0: Santa Madre de Dios,
1: ruega por nosotros.
0: Santa Virgen de las Vírgenes,
1: ruega por nosotros.
0: Madre de Cristo,
1: ruega por nosotros.
0: Madre de la Iglesia,
1: ruega por nosotros.
0: Madre de la Divina Gracia,
1: ruega por nosotros.
0: Madre Purísima,
1: ruega por nosotros.
0: Madre Castísima,
1: ruega por nosotros.
0: Madre y Virgen,
1: ruega por nosotros.
0: Madre Santa,
1: ruega por nosotros.
0: Madre Inmaculada,
1: ruega por nosotros.
0: Madre Amable,
1: ruega por nosotros.
0: Madre Admirable,
1: ruega por nosotros.
0: Madre del Buen Consejo,
1: ruega por nosotros.
0: Madre del Creador,
1: ruega por nosotros.
0: Madre del Salvador,
1: ruega por nosotros.
0: Virgen Prudentísima,
1: ruega por nosotros.
0: Virgen digna de veneración,
1: ruega por nosotros.
0: Virgen digna de alabanza,
1: ruega por nosotros.
0: Virgen Poderosa,
1: ruega por nosotros.
0: Virgen Clemente,
1: ruega por nosotros.
0: Virgen Fiel,
1: ruega por nosotros.
0: Ideal de Santidad,
1: ruega por nosotros.
0: Morada de la Sabiduría,
1: ruega por nosotros.
0: Causa de nuestra alegría,
1: ruega por nosotros.
0: Templo del Espíritu Santo,
1: ruega por nosotros.
0: Honor de los pueblos,
1: ruega por nosotros.
0: Modelo de entrega a Dios,
1: ruega por nosotros.
0: Rosa escogida,
1: ruega por nosotros.
0: Fuerte como la Torre de David,
1: ruega por nosotros.
0: Hermosa como Torre de Marfil,
1: ruega por nosotros.
0: Casa de Oro,
1: ruega por nosotros.
0: Arca de la Nueva Alianza,
1: ruega por nosotros.
0: Puerta del Cielo,
1: ruega por nosotros.
0: Estrella de la Mañana,
1: ruega por nosotros.
0: Salud de los enfermos,
1: ruega por nosotros.
0: Refugio de los pecadores,
1: ruega por nosotros.
0: Consoladora de los afligidos,
1: ruega por nosotros.
0: Auxilio de los cristianos,
1: ruega por nosotros.
0: Reina de los ángeles,
1: ruega por nosotros.
0: Reina de los patriarcas,
1: ruega por nosotros.
0: Reina de los profetas,
1: ruega por nosotros.
0: Reina de los apóstoles,
1: ruega por nosotros.
0: Reina de los mártires,
1: ruega por nosotros.
0: Reina de los que viven su fe,
1: ruega por nosotros.
0: Reina de las vírgenes,
1: ruega por nosotros.
0: Reina de todos los santos,
1: ruega por nosotros.
0: Reina concebida sin pecado original,
1: ruega por nosotros.
0: Reina elevada al cielo,
1: ruega por nosotros.
0: Reina del Santísimo Rosario,
1: ruega por nosotros.
0: Reina de la familia,
1: ruega por nosotros.
0: Reina de la paz,
1: ruega por nosotros.
0: Cordero de Dios que quitas el pecado del mundo,
1: perdónanos, Señor.
0: Cordero de Dios que quitas el pecado del mundo,
1: escúchanos, Señor.
0: Cordero de Dios que quitas el pecado del mundo,
1: ten misericordia de nosotros.
0: Ruega por nosotros, Santa Madre de Dios,
1: para que seamos dignos de las promesas de Cristo.
0: Te pedimos, Señor, que nosotros, tus siervos, gocemos siempre de salud de alma y cuerpo, y por la intercesión de Santa María la Virgen, líbranos de las tristezas de este mundo y concédenos las alegrías del cielo. Por Jesucristo nuestro Señor.
1: Amén.

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1: Tanto amó Dios al mundo que envió a su único Hijo para salvarnos y redimirnos de todo pecado. Ahora bien, ¿comprendes el sacrificio de amor que hizo Jesús por ti?

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1: En República Dominicana,
2: esta es la hora.

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Oremos con el Salmo del Día. Salmo 15. Protégeme, Dios mío, que me refugio en ti. Yo digo al Señor, tú eres mi bien. Los dioses y señores de la tierra no me satisfacen. Multiplican las estatuas de dioses extraños. Yo no derramaré sus libaciones con mis manos, ni pronunciaré sus nombres con mis labios. El Señor es el lote de mi heredad y mi copa. Mi suerte está en tu mano. Me ha tocado un lote hermoso. Me encanta mi heredad. Bendeciré al Señor que me guía y me aconseja. Hasta de noche me instruye internamente. Tengo siempre presente al Señor. Con Él a mi derecha no vacilaré. Por eso se me alegra el corazón y mi carne descansa serena. Porque no dejarás a tu siervo conocer la corrupción, ni abandonarás en la fosa a quien te ha sido fiel. Me enseñarás el camino de la vida, me saciarás de gozo en tu presencia, de alegría perpetua a tu derecha. Hay dicha eterna junto a ti. Gloria al Padre, al Hijo y al Espíritu Santo, como era en el principio, ahora y siempre, por los siglos de los siglos. Amén.

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Señor, que tú curas mis heridas, Señor. Por eso estoy aquí, dando gracias, Señor, por lo que tú estás haciendo en mi vida. Por eso estoy aquí, Señor, porque estoy confiado en que en este momento tú curas, Señor.

paz. Tú guardarás en completa paz a aquel cuyo pensamiento en ti persevera, porque en ti ha confiado. Isaías 26:3.

0: falta.
1: Salmo 23. En la angustia más profunda de tu vida, no tengas miedo, si Dios siempre está contigo, no hay por qué temer. Jesús te ama, levántate, que Él es nuestro pastor y nada te faltará. ¡Ánimo! ¡Dios está contigo!

Tanto amó Dios al mundo que envió a su único Hijo para salvarnos y redimirnos de todo pecado. Ahora bien, ¿comprendes el sacrificio de amor que hizo Jesús por ti?

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1: ¿Sabías que tus hijos pueden pronunciar exactamente las mismas palabras que tú? Y pueden además dar los mismos pasos que tú en el camino de la vida.
2: Gracias, papá Dios, por tu amor, por tu alegría, por mi familia. Gracias, papá Dios, por mis hermanos, por mi papá. Te amo, Jesús, con toda mi fuerza, con toda mi vida y todo mi ser. Gracias, Señor, por tu amor, por tu alegría. Gracias con mi mamá y por mi papá. Por eso te amo y te alabo. Gloria a ti.
1: Radio Jesús Internacional eleva esta oración al cielo, esperanzados en que llegue también a tu corazón para que puedas convertirte en un gran ejemplo para tus hijos. En el nombre del Padre,
2: del Hijo, del Espíritu Santo. Amén.
3: En República Dominicana, esta es la hora.

Muy buenas tardes, queridos oyentes. Sean bienvenidos a este espacio Complaciendo de Peticiones. Un programa que llega a ustedes con la canción que desean escuchar. Pueden hacer sus solicitudes llamando al 809-247-3545 o enviándolas por WhatsApp al 829-599-2164. La línea está abierta y esperamos sus llamadas.

0: Bien, ahora vamos a complacer a Gidanira Ro Gidanira Mama Guzmán con la canción Ánimo, levántate, disfrútenla.
1: 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Ánimo, ánimo, levántate, que aquí está el Señor.

puedes más? Sí, tú puedes. Vamos que tú puedes. Aquí está Jesús. Y hoy te lo dice. Tú puedes. Ven, yo estoy contigo. No temas. Donde estés y como estés, siempre te amaré.

oscuridad. El mar es profundo, no puedes salir de la tormenta. No tienes salida por ningún camino. Anda, aquí está Jesús. Y hoy te lo sigue repitiendo. Levántate, porque es tan grande su amor para ti en este día de hoy, que Jesús te toma de las manos y

0: por estar conmigo.
1: Ánimo, levántate, bella canción. Ahora con placer a Teresa Cordero con la canción Flores para la Virgen. Disfrútenla.

Camino, verdad y vida, excelente canción. Y llegamos al final del programa. Acuérdense que este programa se transmite los lunes, miércoles y viernes de 2 a 3 de la tarde. Por lo que nos veremos el viernes si Dios quiere. Hasta entonces.

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1: En República Dominicana, esta es la hora.

0: Las 3 en punto.
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0: la coronilla a la divina misericordia. En el nombre del Padre, y del Hijo, y del Espíritu Santo.
1: Amén.
0: Padre nuestro que estás en el cielo, santificado sea tu nombre. Venga a nosotros tu reino, hágase tu voluntad en la tierra como en el cielo.
1: Danos hoy nuestro pan de cada día, perdona nuestras ofensas, como también nosotros perdonamos a los que nos ofenden. No nos dejes caer en tentación, y líbranos del mal. Amén.
0: Dios te salve María, llena de gracia, el Señor es contigo, bendita tú eres entre todas las mujeres, y bendito es el fruto de tu vientre, Jesús.
1: Santa María, Madre de Dios, ruega por nosotros, pecadores, ahora y en la hora de nuestra muerte. Amén.
0: Creo en Dios, Padre Todopoderoso, Creador del cielo y de la tierra. Creo en Jesucristo, su único Hijo, nuestro Señor, que fue concebido por obra y gracia del Espíritu Santo, nació de Santa María Virgen, padeció bajo el poder de Poncio Pilato, fue crucificado, muerto y sepultado, descendió a los infiernos, al tercer día resucitó de entre los muertos, subió a los cielos y está sentado a la derecha de Dios Padre Todopoderoso. Desde allí ha de venir a juzgar a vivos y muertos.
1: Creo en el Espíritu Santo, en la Santa Iglesia Católica, en la comunión de los santos, en el perdón de los pecados, en la resurrección de la carne y la vida eterna. Amén.
2: Padre eterno, te ofrezco el cuerpo y la sangre, el alma y la divinidad de tu amadísimo Hijo, nuestro Señor Jesucristo.
1: Como nuestros pecados y los del mundo entero.
2: Por su dolorosa pasión.
1: Ten misericordia de nosotros y del mundo entero.
2: Por su dolorosa pasión.
1: Ten misericordia de nosotros y del mundo entero.
2: Por su dolorosa pasión.
1: Ten misericordia de nosotros y del mundo entero.
2: Por su dolorosa pasión.
1: Ten misericordia de nosotros y del mundo entero.
2: Por su dolorosa pasión.
1: Ten misericordia de nosotros y del mundo entero.
2: Por su dolorosa pasión.
1: Ten misericordia de nosotros y del mundo entero.
2: Por su dolorosa pasión.
1: Ten misericordia de nosotros y del mundo entero.
2: Por su dolorosa pasión.
1: Ten misericordia de nosotros y del mundo entero.
2: Por su dolorosa pasión.
1: Ten misericordia de nosotros y del mundo entero.
2: Por su dolorosa pasión.
1: Ten misericordia de nosotros y del mundo entero.
3: Padre eterno, te ofrezco el cuerpo y la sangre, el alma y la divinidad de tu amadísimo Hijo, nuestro Señor Jesucristo.
1: Como expiación de nuestros pecados y de los del mundo entero.
3: Por su dolorosa pasión.
1: Ten misericordia de nosotros y del mundo entero.
3: Por su dolorosa pasión.
1: Ten misericordia de nosotros y del mundo entero.
3: Por su dolorosa pasión.
1: Ten misericordia de nosotros y del mundo entero.
3: Por su dolorosa pasión.
1: Ten misericordia de nosotros y del mundo entero.
3: Por su dolorosa pasión.
1: Ten misericordia de nosotros y del mundo entero.
3: Por su dolorosa pasión.
1: Ten misericordia de nosotros y del mundo entero.
3: Por su dolorosa pasión.
1: Ten misericordia de nosotros y del mundo entero.
3: Por su dolorosa pasión.
1: Ten misericordia de nosotros y del mundo entero.
3: Por su dolorosa pasión.
1: Ten misericordia de nosotros y del mundo entero.
3: Por su dolorosa pasión.
1: Ten misericordia de nosotros y del mundo entero.
4: Padre eterno, te ofrezco el cuerpo y la sangre, el alma y la divinidad de tu amadísimo Hijo, nuestro Señor Jesucristo.
1: Como propiciación de nuestros pecados y de los del mundo entero.
4: Por su dolorosa pasión.
1: Ten misericordia de nosotros y del mundo entero.
4: Por su dolorosa pasión.
1: Ten misericordia de nosotros y del mundo entero.
4: Por por su dolorosa pasión,
1: ten misericordia de nosotros y del mundo entero.
4: Por su dolorosa pasión,
1: ten misericordia de nosotros y del mundo entero.
4: Por su dolorosa pasión,
1: ten misericordia de nosotros y del mundo entero.
4: Por su dolorosa pasión,
1: ten misericordia de nosotros y del mundo entero.
4: Por su dolorosa pasión,
1: ten misericordia de nosotros y del mundo entero.
4: Por su dolorosa pasión,
1: ten misericordia de nosotros y del mundo entero.
4: Por su dolorosa pasión,
1: ten misericordia de nosotros y del mundo entero.
4: Por su dolorosa pasión,
1: ten misericordia de nosotros y del mundo entero.
3: Padre eterno, te ofrezco el cuerpo y la sangre, el alma y la divinidad de tu amadísimo Hijo, nuestro Señor Jesucristo,
1: en expiación de nuestros pecados y del mundo entero.
3: Por su dolorosa pasión,
1: ten misericordia de nosotros y del mundo entero.
3: Por su dolorosa pasión,
1: ten misericordia de nosotros y del mundo entero.
3: Por su dolorosa pasión,
1: ten misericordia de nosotros y del mundo entero.
3: Por su dolorosa pasión,
1: ten misericordia de nosotros y del mundo entero.
3: Por su dolorosa pasión,
1: ten misericordia de nosotros y del mundo entero.
3: Por su dolorosa pasión,
1: ten misericordia de nosotros y del mundo entero.
3: Por su dolorosa pasión,
1: ten misericordia de nosotros y del mundo entero.
3: Por su dolorosa pasión,
1: ten misericordia de nosotros y del mundo entero.
3: Por su dolorosa pasión,
1: ten misericordia de nosotros y del mundo entero.
3: Por su dolorosa pasión,
1: ten misericordia de nosotros y del mundo entero.
0: Padre eterno, te ofrezco el cuerpo y la sangre, el alma y la divinidad de tu amadísimo Hijo, nuestro Señor Jesucristo, por su dolorosa pasión,
1: ten misericordia de nosotros y del mundo entero.
0: Por su dolorosa pasión,
1: ten misericordia de nosotros y del mundo entero.
0: Por su dolorosa pasión,
1: ten misericordia de nosotros y del mundo entero.
0: Por su dolorosa pasión,
1: ten misericordia de nosotros y del mundo entero.
0: Por su dolorosa pasión,
1: ten misericordia de nosotros y del mundo entero.
0: Por su dolorosa pasión,
1: ten misericordia de nosotros y del mundo entero.
0: Por su dolorosa pasión,
1: ten misericordia de nosotros y del mundo entero.
0: Por su dolorosa pasión,
1: ten misericordia de nosotros y del mundo entero.
0: Por su dolorosa pasión,
1: ten misericordia de nosotros y del mundo entero.
0: Por su dolorosa pasión,
1: ten misericordia de nosotros y del mundo entero.
5: Santo Dios, Santo Fuerte, Santo Inmortal, ten piedad de nosotros y del mundo entero. Santo Dios, Santo Fuerte, Santo Inmortal, ten piedad de nosotros y del mundo entero. Santo Dios, Santo Fuerte, Santo Inmortal, ten piedad de nosotros y del mundo entero.
0: En nombre del Padre, y del Hijo, y del Espíritu Santo.

Dios al mundo, que envió a su único Hijo para salvarnos y redimirnos de todo pecado. Ahora bien, ¿comprendes el sacrificio de amor que hizo Jesús por ti?

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0: ¿Sabías que tus hijos pueden pronunciar exactamente las mismas palabras que tú? Y pueden además dar los mismos pasos que tú en el camino de la vida.
1: Gracias, papá Dios, por tu amor, por tu alegría, por mi familia. Gracias, papá Dios, por mis hermanos, por mi papá. Te amo, Jesús, con toda mi fuerza, con toda mi vida y todo mi ser. Gracias, Señor, por tu amor, por tu alegría. Gracias con mi mamá y con mi papá. Por eso te amo y te alabo. Gloria a ti.
0: Radio Jesús Internacional eleva esta oración al cielo, esperanzados en que llegue también a tu corazón, para que puedas convertirte en un gran ejemplo para tus hijos. En el nombre del Padre,
1: del Hijo, del Espíritu Santo. Amén.

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Oremos con el Salmo del Día. Salmo 15. Protégeme, Dios mío, que me refugio en ti. Yo digo al Señor, tú eres mi bien. Los dioses y señores de la tierra no me satisfacen. Multiplican las estatuas de dioses extraños. Yo no derramaré sus libaciones con mis manos, ni pronunciaré sus nombres con mis labios. El Señor es el lote de mi heredad y mi copa. Mi suerte está en tu mano. Me ha tocado un lote hermoso. Me encanta mi heredad. Bendeciré al Señor que me guía y me aconseja. Hasta de noche me instruye internamente. Tengo siempre presente al Señor. Con Él a mi derecha no vacilaré. Por eso se me alegra el corazón y mi carne descansa serena. Porque no dejarás a tu siervo conocer la corrupción, ni abandonarás en la fosa a quien te ha sido fiel. Me enseñarás el camino de la vida, me saciarás de gozo en tu presencia, de alegría perpetua a tu derecha. Hay dicha eterna junto a ti. Gloria al Padre, al Hijo y al Espíritu Santo, como era en el principio, ahora y siempre, por los siglos de los siglos. Amén.

0: El que tiene mis mandamientos y los guarda, ese es el que me ama. Y el que me ama será amado por mi Padre, y yo le amaré y me manifestaré a él. Juan 14:21.
1: Y nosotros hemos conocido y creído el amor que Dios tiene para con nosotros. Dios es amor. Y el que permanece en el amor, permanece en Dios y Dios en él. Nosotros le amamos a él porque él nos amó primero. Primera de Juan 4, 16, 19.

puesta en Dios, porque de Él viene la paz y la fortaleza, que nos animan a mantenernos en pie todos los días. Siempre mira la vida con optimismo. Ten presente que el Señor estará con nosotros todos los días hasta el fin de la historia. 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
1: En República Dominicana, esta es la hora.

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Muy buenas tardes, mis queridos hermanos y hermanas. Gracias una vez más por permitirnos entrar a sus hogares, como cada miércoles en este su programa, La Hora de María, por Radio Jesús, la emisora de la fe. Sean todos bienvenidos y bienvenidas. Vamos a ponernos en actitud de oración y decimos: Dios Padre misericordioso, gracias por tu inmenso amor, por prestar tu oído hacia mí. Gracias, Señor, por todo lo que me permite ser y tener. Ayúdame a confiar plenamente en ti, pues eres un Dios de vivo y no de muertos. Tus promesas no pasan antes de cumplirse en aquellos que esperamos en ti. Alabado, glorificado, sea, Señor, santo eres. Acompáñame, oh Señor, para que a través de tu amor, que reaviva mi interior y mi vida, sea portadora de esperanza, de paz y de tu presencia. Amén. Volvemos en breve.

0: mis queridos hermanos y hermanas, vamos a tener nuestro Santo Rosario como cada miércoles y lo vamos a ofrecer por la paz del mundo, por el perdón de los pecados y la conversión de la humanidad, por las intenciones del Papa León XIV, las necesidades de la Iglesia, por cada día haya más santas vocaciones sacerdotales y religiosas, por todos los seminaristas, novicios y novicias de todas las congregaciones. Especialmente pedimos por Adrián Antonio Hernández, para que el Señor siempre le lleve de su mano, le dé la salud de cuerpo y espíritu, le llene de alegría y de gozo, y siempre le acompañe y le libre de todo mal. Vamos a pedir también en esta tarde por todos los jóvenes, por los jóvenes de nuestras comunidades, por los jóvenes de nuestras familias. Especialmente pedimos por Brian de Jesús, para que tu Señor siga llenándole de esperanza, de confianza plena en ti, dándole la salud de cuerpo y espíritu, abriéndole las puertas que necesita para seguir desarrollándose en su carrera profesional. Vamos también a pedir por todas las familias, para que cada día se aferren a la Santísima Virgen María y a Jesús, para que ellos pues lleven la paz, la alegría, la misericordia, el perdón, la comprensión y el amor en cada una de ellas, principalmente aquellas familias que se tambalean, donde le falta algún vino de esperanza, de trabajo, de amor, de paz, pues que sea restaurado en el nombre de Jesús. Así vamos también a pedir en esta tarde por todos los enfermos, por todos los que están en la espera de un milagro, porque se debaten en sus enfermedades, del dolor y de todas las angustias, de todas las preocupaciones. Señor, te lo presentamos, aquellos que están en hospitales, en clínicas, aquellos que están en UCI, aquellos que están en sus hogares. Míralo, Señor, con ese amor de misericordia infinito. Penetra hasta donde están sus dolencias, para que tu Señor sea su consuelo. Le pase la mano a cada uno de ellos. Te presentamos a Victoria, para que, como siempre te pedimos, que sea tú el libertador, Señor, de ella en todas sus dolencias y enfermedades. Pasa la mano y dale la sanidad, si es tu santa voluntad, porque siempre tu voluntad es tu amor y tu gran misericordia. Pedimos en esta tarde también por los que cada día nos piden oración, por todos los niños de las comunidades de nuestro país, de nuestra familia. Principalmente pedimos por Chey. A ti te queremos mucho, Jay, Dios te bendiga y guarde. Así junto a Gustavo, Aram, Isaac, para que siempre Estela, para que esos niños estén bajo la protección divina del Padre, le derrame su bendición de salud, de cuerpo, del espíritu, y que siempre sea preservado su inocencia y su pureza. Pedimos también en esta tarde por Marta, para que el Señor la bendiga, le guíe siempre, le llene de esperanza y sobre todo le dé la santa sabiduría para tener el verdadero discernimiento en todo lo que ella emprenda. Así pedimos por la familia Taveras García, para que tu Señor la guíe de tu mano, le dé la verdadera conversión. Abra, Señor, las ventanas celestiales, para que se derrame a raudales tu bendición y le guíe siempre de tu mano, para que nunca falte en sus corazones la fe, la esperanza y la confianza en ti. Vamos a pedir en esta tarde por el descanso eterno de todas las benditas almas del purgatorio, por aquellas que nadie eleva una oración a su favor, por las que están en mayor necesidad de su misericordia infinita, y por cada uno de nuestros familiares difuntos que estén en el purgatorio. Dale, Señor, el descanso eterno, que brille para ellos la luz perpetua. Pedimos también por Karen, para que el Señor la guíe, la lleve de su mano, le llene de fortaleza, de paz interior y de confianza plenamente en ti, Señor, para que siempre pueda salir adelante en todos sus proyectos y propósitos, porque tú le guíes siempre de tu mano junto a la Santísima Virgen María. Nunca la abandonen. Decimos, Señor, abre mis labios y mi boca proclama su alabanza. Padre mío, ven en nuestro auxilio, Señor, date prisa en socorrernos. Por la señal de la Santa Cruz de nuestro enemigo, líbranos, Señor Dios nuestro, en el nombre del Padre, del Hijo, del Espíritu Santo. Amén. Creo en Dios Padre Todopoderoso, Creador del cielo y de la tierra. Creo en Jesucristo, su único Hijo, nuestro Señor, que fue concebido por obra y gracia del Espíritu Santo. Nació de Santa María Virgen. Padeció bajo el poder de Poncio Pilato. Fue crucificado, muerto y sepultado. Descendió a los infiernos. Al tercer día resucitó de entre los muertos. Subió al cielo y está sentado a la derecha de Dios Padre Todopoderoso. Desde allí ha de venir a juzgar a vivos y muertos. Creo en el Espíritu Santo, en la Santa Iglesia Católica, la comunión de los santos, el perdón de los pecados, la resurrección de la carne y la vida eterna. Amén. Los misterios que vamos a tener en esta tarde son los misterios gloriosos. Primer misterio, la resurrección de nuestro Señor Jesucristo. Padre nuestro que estás en el cielo, santificado sea tu nombre. Venga a nosotros tu reino. Hágase tu voluntad en la tierra como en el cielo.
1: Danos hoy nuestro pan de cada día. Perdona nuestras ofensas, como también nosotros perdonamos a los que nos ofenden. No nos dejes caer en la tentación y líbranos del mal. Amén.
0: Dios te salve María, llena eres de gracia, el Señor es contigo. Bendita eres entre todas las mujeres. Bendito es el fruto de tu vientre, Jesús.
1: Santa María, Madre de Dios, ruega por nosotros pecadores, ahora y en la hora de nuestra muerte. Amén.
0: Dios te salve María, llena eres de gracia, el Señor es contigo. Bendita eres entre todas las mujeres. Bendito es el fruto de tu vientre, Jesús.
1: Santa María, Madre de Dios, ruega por nosotros los pecadores, ahora y en la hora de nuestra muerte. Amén.
0: Dios te salve María, llena eres de gracia, el Señor es contigo. Bendita eres entre todas las mujeres. Bendito es el fruto de tu vientre, Jesús.
1: Santa María, Madre de Dios, ruega por nosotros los pecadores, ahora y en la hora de nuestra muerte. Amén.
0: Dios te salve María, llena eres de gracia, el Señor es contigo. Bendita eres entre todas las mujeres. Bendito es el fruto de tu vientre, Jesús.
1: Santa María, Madre de Dios, ruega por nosotros los pecadores, ahora y en la hora de nuestra muerte. Amén.
0: Dios te salve María, llena eres de gracia, el Señor es contigo. Bendita eres entre todas las mujeres. Bendito es el fruto de tu vientre, Jesús.
1: Santa María, Madre de Dios, ruega por nosotros los pecadores, ahora y en la hora de nuestra muerte. Amén.
0: Dios te salve María, llena eres de gracia, el Señor es contigo. Bendita eres entre todas las mujeres. Bendito es el fruto de tu vientre, Jesús.
1: Santa María, Madre de Dios, ruega por nosotros los pecadores, ahora y en la hora de nuestra muerte. Amén.
0: Dios te salve María, llena eres de gracia, el Señor es contigo. Bendita eres entre todas las mujeres. Bendito es el fruto de tu vientre, Jesús.
1: Santa María, Madre de Dios, ruega por nosotros los pecadores, ahora y en la hora de nuestra muerte. Amén.
0: Dios te salve María, llena eres de gracia, el Señor es contigo. Bendita eres entre todas las mujeres. Bendito es el fruto de tu vientre, Jesús.
1: Santa María, Madre de Dios, ruega por nosotros los pecadores, ahora y en la hora de nuestra muerte. Amén.
0: Dios te salve María, llena eres de gracia, el Señor es contigo. Bendita eres entre todas las mujeres. Bendito es el fruto de tu vientre, Jesús.
1: Santa María, Madre de Dios, ruega por nosotros los pecadores, ahora y en la hora de nuestra muerte. Amén.
0: Gloria al Padre, al Hijo, gloria al Espíritu Santo, como era en el principio, ahora y siempre, por los siglos de los siglos. Amén. Ave María Purísima, sin pecado concebida. María es Madre de Gracia, Madre de Misericordia. En la vida y en la muerte, ampáranos, Gran Señora. Amén. Oh Jesús mío, perdona nuestras culpas y pecados. Líbranos del fuego del infierno. Lleva al cielo a todas las almas, especialmente a las más necesitadas de tu infinita misericordia. Viva Jesús sacramentado, viva y de todo sea muy amado. María dulce, reina de la paz, ruega, Señora, por nosotros y por la paz del mundo entero. Dulce corazón de María, sé la salvación de nuestras almas. Sagrado corazón de Jesús, en ti confío. Segundo misterio, la ascensión de Jesús al cielo.
1: Padre nuestro que estás en el cielo, santificado sea tu nombre. Venga a nosotros tu reino, hágase tu voluntad en la tierra como en el cielo.
0: Danos hoy nuestro pan de cada día, perdona nuestras ofensas, como también nosotros perdonamos a los que nos ofenden. No nos dejes caer en tentación y líbranos del mal. Amén.
1: Dios te salve María, llena eres de gracia, el Señor es contigo. Bendita eres entre todas las mujeres y bendito es el fruto de tu vientre Jesús.
0: Santa María, Madre de Dios, ruega por nosotros pecadores, ahora y en la hora de nuestra muerte. Amén.
1: Dios te salve María, llena eres de gracia, el Señor es contigo. Bendita eres entre todas las mujeres y bendito es el fruto de tu vientre Jesús.
0: Santa María, Madre de Dios, ruega por nosotros pecadores, ahora y en la hora de nuestra muerte. Amén.
1: Dios te salve María, llena eres de gracia, el Señor es contigo. Bendita eres entre todas las mujeres y bendito es el fruto de tu vientre Jesús.
0: Santa María, Madre de Dios, ruega por nosotros pecadores, ahora y en la hora de nuestra muerte. Amén.
1: Dios te salve María, llena eres de gracia, el Señor es contigo. Bendita eres entre todas las mujeres y bendito es el fruto de tu vientre Jesús.
0: Santa María, Madre de Dios, ruega por nosotros pecadores, ahora y en la hora de nuestra muerte. Amén.
1: Dios te salve María, llena eres de gracia, el Señor es contigo. Bendita eres entre todas las mujeres y bendito es el fruto de tu vientre Jesús.
0: Santa María, Madre de Dios, ruega por nosotros pecadores, ahora y en la hora de nuestra muerte. Amén.
1: Dios te salve María, llena eres de gracia, el Señor es contigo. Bendita eres entre todas las mujeres y bendito es el fruto de tu vientre Jesús.
0: Santa María, Madre de Dios, ruega por nosotros pecadores, ahora y en la hora de nuestra muerte. Amén.
1: Dios te salve María, llena eres de gracia, el Señor es contigo. Bendita eres entre todas las mujeres y bendito es el fruto de tu vientre Jesús.
0: Santa María, Madre de Dios, ruega por nosotros pecadores, ahora y en la hora de nuestra muerte. Amén.
1: Dios te salve María, llena eres de gracia, el Señor es contigo. Bendita eres entre todas las mujeres y bendito es el fruto de tu vientre Jesús.
0: Santa María, Madre de Dios, ruega por nosotros pecadores, ahora y en la hora de nuestra muerte. Amén.
1: Dios te salve María, llena eres de gracia, el Señor es contigo. Bendita eres entre todas las mujeres y bendito es el fruto de tu vientre Jesús.
0: Santa María, Madre de Dios, ruega por nosotros pecadores, ahora y en la hora de nuestra muerte. Amén.
1: Dios te salve María, llena eres de gracia, el Señor es contigo. Bendita eres entre todas las mujeres y bendito es el fruto de tu vientre Jesús.
0: Santa María, Madre de Dios, ruega por nosotros pecadores, ahora y en la hora de nuestra muerte. Amén. Gloria al Padre, al Hijo, gloria al Espíritu Santo, como era en el principio, ahora y siempre, por los siglos de los siglos. Amén. Ave María Purísima, sin pecado concebida. María es Madre de Gracia, Madre de Misericordia. La vida y en la muerte, ampáranos, oh Gran Señora. Amén. Oh Jesús mío, perdona nuestras culpas y pecados. Líbranos del fuego del infierno. Lleva al cielo a todas las almas, especialmente a las más necesitadas de tu infinita misericordia. Viva Jesús sacramentado, viva y de todo sea muy amado. María dulce reina de la paz, ruega señora por nosotros y por la paz del mundo entero. Dulce corazón de María, sé la salvación de nuestras almas. Sagrado corazón de Jesús, en ti confío. Tercer misterio, la llegada del Espíritu Santo sobre el colegio apostólico y la Santísima Siempre Virgen María. Padre nuestro que estás en el cielo, santificado sea tu nombre. Venga a nosotros tu reino, hágase tu voluntad en la tierra como en el cielo.
1: Danos hoy nuestro pan de cada día, perdona nuestras ofensas como también nosotros perdonamos a los que nos ofenden. No nos deje caer en la tentación y líbranos del mal. Amén.
0: Dios te salve María, llena eres de gracia, el Señor es contigo. Bendita eres entre todas las mujeres, bendito es el fruto de tu vientre Jesús.
1: Santa María, Madre de Dios, ruega por nosotros pecadores, ahora y en la hora de nuestra muerte. Amén.
0: Dios te salve María, llena eres de gracia, el Señor es contigo. Bendita eres entre todas las mujeres, bendito es el fruto de tu vientre, Jesús.
1: Santa María, Madre de Dios, ruega por nosotros los pecadores, ahora y en la hora de nuestra muerte. Amén.
0: Dios te salve, María, llena eres de gracia, el Señor es contigo. Bendita eres entre todas las mujeres, Bendito es el fruto de tu vientre, Jesús.
1: Santa María, Madre de Dios, ruega por nosotros, pecadores, ahora y en la hora de nuestra muerte. Amén.
0: Dios te salve, María, llena eres de gracia, el Señor es contigo. Bendita eres entre todas las mujeres. Bendito es el fruto de tu vientre, Jesús.
1: Santa María, Madre de Dios, ruega por nosotros, pecadores, ahora y en la hora de nuestra muerte. Amén.
0: Dios te salve, María, llena eres de gracia, el Señor es contigo. Bendita eres entre todas las mujeres. Bendito es el fruto de tu vientre, Jesús.
1: Santa María, Madre de Dios, ruega por nosotros, pecadores, ahora y en la hora de nuestra muerte. Amén.
0: Dios te salve, María, llena eres de gracia, el Señor es contigo. Bendita eres entre todas las mujeres. Bendito es el fruto de tu vientre, Jesús.
1: Santa María, Madre de Dios, ruega por nosotros, pecadores, ahora y en la hora de nuestra muerte. Amén.
0: Dios te salve, María, llena eres de gracia, el Señor es contigo. Bendita eres entre todas las mujeres. Bendito es el fruto de tu vientre, Jesús.
1: Santa María, Madre de Dios, ruega por nosotros, pecadores, ahora y en la hora de nuestra muerte. Amén.
0: Dios te salve, María, llena eres de gracia, el Señor es contigo. Bendita eres entre todas las mujeres. Bendito es el fruto de tu vientre, Jesús.
1: Santa María, Madre de Dios, ruega por nosotros los pecadores, ahora y en la hora de nuestra muerte. Amén.
0: Dios te salve, María, llena eres de gracia, el Señor es contigo. Bendita eres entre todas las mujeres. Bendito es el fruto de tu vientre, Jesús.
1: Santa María, Madre de Dios, ruega por nosotros los pecadores, ahora y en la hora de nuestra muerte. Amén.
0: Dios te salve, María, llena eres de gracia, el Señor es contigo. Bendita eres entre todas las mujeres. Bendito es el fruto de tu vientre, Jesús.
1: Santa María, Madre de Dios, ruega por nosotros, pecadores, ahora y en la hora de nuestra muerte. Amén.
0: Gloria al Padre, al Hijo, gloria al Espíritu Santo, como era en el principio, ahora y siempre, por los siglos de los siglos. Amén. Ave María Purísima, sin pecado concebida, María es Madre de Gracia, Madre de Misericordia, en la vida y en la muerte, ampáranos, Gran Señora. Amén. Oh Jesús mío, perdona nuestras culpas y pecados. Líbranos del fuego del infierno. Lleva al cielo a todas las almas, especialmente a las más necesitadas de tu infinita misericordia. Viva Jesús sacramentado, viva y de todo sea muy amado. María, dulce reina de la paz, ruega, Señora, por nosotros y por la paz del mundo entero. Dulce corazón de María, sé la salvación de nuestras almas. Sagrado corazón de Jesús, en ti confío. Cuarto misterio, la asunción de la Santísima Virgen María al cielo.
1: Padre nuestro que estás en el cielo, santificado sea tu nombre. Venga a nosotros tu reino. Hágase tu voluntad en la tierra como en el cielo.
0: Danos hoy nuestro pan de cada día. Perdona nuestras ofensas, como también nosotros perdonamos a los que nos ofenden. No nos dejes caer en tentación y líbranos del mal. Amén.
1: Dios te salve María, llena eres de gracia, el Señor es contigo. Bendita eres entre todas las mujeres y bendito es el fruto de tu vientre, Jesús.
0: Santa María, Madre de Dios, ruega por nosotros pecadores, ahora y en la hora de nuestra muerte. Amén.
1: Dios te salve María, llena eres de gracia, el Señor es contigo. Bendita eres entre todas las mujeres, y bendito es el fruto de tu vientre, Jesús.
0: Santa María, Madre de Dios, ruega por nosotros pecadores, ahora y en la hora de nuestra muerte. Amén.
1: Dios te salve María, llena eres de gracia, el Señor es contigo. Bendita eres entre todas las mujeres, y bendito es el fruto de tu vientre, Jesús.
0: Santa María, Madre de Dios, ruega por nosotros pecadores, ahora y en la hora de nuestra muerte. Amén.
1: Dios te salve María, llena eres de gracia, el Señor es contigo. Bendita eres entre todas las mujeres, y bendito es el fruto de tu vientre, Jesús.
0: Santa María, Madre de Dios, ruega por nosotros pecadores, ahora y en la hora de nuestra muerte. Amén.
1: Dios te salve María, llena eres de gracia, el Señor es contigo. Bendita eres entre todas las mujeres, y bendito es el fruto de tu vientre, Jesús.
0: Santa María, Madre de Dios, ruega por nosotros pecadores, ahora y en la hora de nuestra muerte. Amén.
1: Dios te salve María, llena eres de gracia, el Señor es contigo. Bendita eres entre todas las mujeres, y bendito es el fruto de tu vientre, Jesús.
0: Santa María, Madre de Dios, ruega por nosotros pecadores, ahora y en la hora de nuestra muerte. Amén.
1: Dios te salve María, llena eres de gracia, el Señor es contigo. Bendita eres entre todas las mujeres y bendito es el fruto de tu vientre, Jesús.
0: Santa María, Madre de Dios, ruega por nosotros pecadores, ahora y en la hora de nuestra muerte. Amén.
1: Dios te salve María, llena eres de gracia, el Señor es contigo. Bendita eres entre todas las mujeres y bendito es el fruto de tu vientre, Jesús.
0: Santa María, Madre de Dios, ruega por nosotros pecadores, ahora y en la hora de nuestra muerte. Amén.
1: Dios te salve María, llena eres de gracia, el Señor es contigo. Bendita eres entre todas las mujeres y bendito es el fruto de tu vientre, Jesús.
0: Santa María, Madre de Dios, ruega por nosotros pecadores, ahora y en la hora de nuestra muerte. Amén.
1: Dios te salve María, llena eres de gracia, el Señor es contigo. Bendita eres entre todas las mujeres y bendito es el fruto de tu vientre, Jesús.
0: Santa María, Madre de Dios, ruega por nosotros pecadores, ahora y en la hora de nuestra muerte. Amén. Gloria al Padre, al Hijo, gloria al Espíritu Santo, como era en el principio, ahora y siempre, por los siglos de los siglos. Amén. Ave María Purísima, sin pecado concebida. María es Madre de Gracia, Madre de Misericordia, la vida y en la muerte, ampáranos, Gran Señora. Amén. Oh Jesús mío, perdona nuestras culpas y pecados, líbranos del fuego del infierno. Lleva al cielo a todas las almas, especialmente a las más necesitadas de tu infinita misericordia. Viva Jesús sacramentado, viva y de todo sea muy amado. María dulce reina de la paz, ruega señora por nosotros y por la paz del mundo entero. Dulce corazón de María, sé la salvación de nuestras almas. Sagrado corazón de Jesús, en ti confío. Quinto y último misterio, la coronación de la Santísima Virgen María como Reina del Cielo y Madre de toda la humanidad. Padre nuestro que estás en el cielo, santificado sea tu nombre. Venga a nosotros tu reino, hágase tu voluntad en la tierra como en el cielo.
1: Danos hoy nuestro pan de cada día, perdona nuestras ofensas, como también nosotros perdonamos a los que nos ofenden. No nos dejes caer en la tentación y líbranos del mal. Amén.
0: Dios te salve María, llena eres de gracia, el Señor es contigo. Bendita eres entre todas las mujeres, bendito es el fruto de tu vientre, Jesús.
1: Santa María, Madre de Dios, ruega por nosotros los pecadores, ahora y en la hora de nuestra muerte. Amén.
0: Dios te salve, María, llena eres de gracia, el Señor es contigo. Bendita eres entre todas las mujeres, bendito es el fruto de tu vientre, Jesús.
1: Santa María, Madre de Dios, ruega por nosotros los pecadores, ahora y en la hora de nuestra muerte. Amén.
0: Dios te salve, María, llena eres de gracia, el Señor es contigo. Bendita eres entre todas las mujeres, bendito es el fruto de tu vientre, Jesús.
1: Santa María, Madre de Dios, ruega por nosotros los pecadores, ahora y en la hora de nuestra muerte. Amén.
0: Dios te salve, María, llena eres de gracia, el Señor es contigo. Bendita eres entre todas las mujeres, bendito es el fruto de tu vientre, Jesús.
1: Santa María, Madre de Dios, ruega por nosotros los pecadores, ahora y en la hora de nuestra muerte. Amén.
0: Dios te salve María, llena eres de gracia, el Señor es contigo. Bendita eres entre todas las mujeres, bendito es el fruto de tu vientre, Jesús.
1: Santa María, Madre de Dios, ruega por nosotros los pecadores, ahora y en la hora de nuestra muerte. Amén.
0: Dios te salve María, llena eres de gracia, el Señor es contigo. Bendita eres entre todas las mujeres, bendito es el fruto de tu vientre, Jesús.
1: Santa María, Madre de Dios, ruega por nosotros los pecadores, ahora y en la hora de nuestra muerte. Amén.
0: Dios te salve, María, llena eres de gracia, el Señor es contigo. Bendita eres entre todas las mujeres, bendito es el fruto de tu vientre, Jesús.
1: Santa María, Madre de Dios, ruega por nosotros los pecadores, ahora y en la hora de nuestra muerte. Amén.
0: Dios te salve, María, llena eres de gracia, el Señor es contigo. Bendita eres entre todas las mujeres, bendito es el fruto de tu vientre, Jesús.
1: Santa María, Madre de Dios, ruega por nosotros pecadores, ahora y en la hora de nuestra muerte. Amén.
0: Dios te salve María, llena eres de gracia, el Señor es contigo. Bendita eres entre todas las mujeres, bendito es el fruto de tu vientre, Jesús.
1: Santa María, Madre de Dios, ruega por nosotros los pecadores, ahora y en la hora de nuestra muerte. Amén.
0: Dios te salve, María, llena eres de gracia, el Señor es contigo. Bendita eres entre todas las mujeres, Bendito es el fruto de tu vientre, Jesús.
1: Santa María, Madre de Dios, ruega por nosotros, pecadores, ahora y en la hora de nuestra muerte. Amén.
0: Gloria al Padre, al Hijo, gloria al Espíritu Santo, como era en el principio, ahora y siempre, por los siglos de los siglos. Amén. Ave María Purísima, sin pecado concebida. María es Madre de Gracia, Madre de Misericordia. En la vida y en la muerte, ampáranos, Gran Señora. Amén. Oh Jesús mío, perdona nuestras culpas y pecados. Líbranos del fuego del infierno. Lleva al cielo a todas las almas, especialmente las más necesitadas de tu misericordia infinita. Viva Jesús sacramentado, viva y de todo sea muy amado. María, dulce reina de la paz, ruega, Señora, por nosotros, por la paz del mundo entero. Dulce corazón de María, sé la salvación de nuestras almas. Sagrado corazón de Jesús, en ti confío. El rosario de María nos libre de todo mal. Alabemos noche y día a la Reina Celestial. Contigo, Virgen María, la Santísima Trinidad. Dios te salve, Reina y Madre, Madre de Misericordia, vida, dulzura y esperanza nuestra. Dios te salve, a ti llamamos los desterrados hijos de Eva. A ti suspiramos gimiendo y llorando en este valle de lágrimas. Ea, pues, Señora, abogada nuestra, vuelve a nosotros esos tus ojos misericordiosos. Y después de este destierro, muéstranos a Jesús, fruto bendito de tu vientre, oh clemente, oh piadosa, oh dulce siempre Virgen María. Ruega por nosotros, Santa Madre de Dios, para que seamos dignos de alcanzar las divinas gracias y promesas de nuestro Señor Jesucristo. Amén. Volvemos en breve.

Sí, pues qué bueno, mis queridos hermanos y hermanas, que hemos terminado de hacer nuestro acostumbrado Santo Rosario, ¿verdad? Que lo hacemos con mucha alegría, con mucho gozo, con mucha meditación para que pues lleguen nuestras plegarias al Señor. Recuerden que a través del Santo Rosario pues se dan grandes gracias, grandes favores a aquellos que lo hacemos con fe. Vamos también a recordar que recientemente pues celebramos el mes de las madres, y en especial a la Santísima Virgen María. El domingo pues celebrábamos también, además del mes de las madres acostumbrado, como siempre, a las madres dominicanas y a las madres, pues a la Madre de Dios, que es la Virgen Santísima. Es decir, que siempre pues es el mes de las madres, no solamente el mes de mayo, no solamente se le dan flores a la Virgen en mayo, no solamente se hace un cenáculo en el mes de mayo, sino que debemos de siempre estar en orante, ¿verdad? Haciéndolo, ese Santo Rosario, porque a través de él nos traemos a nuestras vidas, a nuestra familia, traemos la paz, traemos pues los favores de Jesús, y así también traemos la protección de cada uno de nosotros en nuestros hogares contra todos los ataques del mal, que vive al acecho 24/7 para atacarnos, para desviarnos del camino de Dios. Nosotros debemos de aferrarnos cada día y recordar que la paz y la tranquilidad pues entra más fácil a nuestras vidas cuando nosotros empuñamos ese Santo Rosario. Nosotros lo hacemos con fe y dedicación. Recordarles que la Virgen pues tiene su misión predilecta, ¿verdad? Como partícipe de nuestra salvación, es que nosotros pues caminemos por ese camino que es su Hijo Cristo Jesús, y que no nada ni nadie nos saque de ese camino, porque sacarnos de ese camino y nosotros permitir que se nos aleje de ese camino pues es alejarnos de la salvación. Dice la Virgen, en lo que es la lectura de hoy, dice: busca tu salvación dirigiendo tus pasos hacia la patria eterna. Es decir, que todos los mensajes de la madre es con la intención de que nosotros cambiemos, que nosotros aprendamos a ver cuáles son los tesoros de nosotros del día a día. Nuestro tesoro debe de estar allá arriba, y está allá arriba. Cuando usted lo quiere buscar, resguardar, ¿verdad? Cuando usted lo quiere proteger de su riqueza más grande, que es la salvación, porque todo lo demás pues se queda aquí en esta tierra y que perece, pero lo que no perece es el tesoro. Nadie lo puede robar ni nadie lo puede ocultar de nosotros, porque cuando lo hallamos pues debemos de cuidarlo y protegerlo de todo. ¿Y qué más que es nuestra propia salvación? Ella nos dice en la lectura del libro de María: Hijo, déjame podar tu corazón y arrancar los abrojos para sembrar en él las semillas de las virtudes de mi inmaculado corazón. Es decir, que una vez más ella quiere ayudarnos, ¿verdad?, a que nosotros limpiemos nuestro interior de toda esa basura que nos la complica y que nos aleja del Espíritu Santo, nos aleja de Dios, cuando nosotros permitimos que en nuestros corazones aniden todos esos pues abrojos, ¿no? Ella quiere podarlo de todos esos pecados, de todos esos sentimientos malsanos, de todas esas impurezas que llegan a nosotros y que la vamos anidando en ese corazón, y nos hacen entonces inmerecedores del amor de Dios y también del cielo. Por eso la Santísima Virgen María pues una vez más, siempre preocupada por nuestra salvación, por nuestros beneficios, ella quiere pues atraernos como un imán hacia su inmaculado corazón, y también que nosotros podamos entender lo importante que es alejarnos de todo eso que a nosotros nos pudre interiormente, nos va matando lentamente y nos aleja de lo único que a nosotros nos debe importar, que es del cielo.
Por tanto, nosotros, pues cada día debemos de priorizar las cosas del Señor y pues meditar todos esos mensajes de la Madre Santísima, porque solo ella quiere para nosotros la salvación, la vida eterna. Cuando ella dice, déjate podar tu corazón, podar, limpiar, cortar lo que a nosotros nos aleja del Señor, lo que a nosotros nos puede provocar la muerte eterna, podarnos y arrancar los abrojos, es decir, todas esas acciones, todos esos pensamientos y sentimientos pecaminosos que nos alejan de Dios. ¿Para qué? Para sembrar en ese corazón semillas de las virtudes de su inmaculado corazón.

limpie nuestro corazón de podarnos, ¿verdad?, de todos esos sentimientos, de todas esas situaciones que anidamos en Él, para que en Él entonces pueda nacer, sembrar ella esas semillas de las virtudes, del amor, la sencillez, la humildad, la paciencia, el perdón, la misericordia y tantas virtudes más, la piedad, la caridad, que nosotros debemos de imitarla a ella, porque ella es pues la imitación perfecta de lo que son las bondades de Dios. Por lo tanto, hoy nosotros debemos de meditar cada una de sus virtudes y tratar de hacerla nuestra, para que así podamos pues cada día aumentar cada día más pasos hacia ese camino que nos lleva a la salvación. Volvemos en breve.

mis queridos hermanos, también vamos a recordar de un acontecimiento extraordinario, ¿verdad?, que estamos por celebrar, que es el día de mañana, Corpus Christi, el cuerpo y la sangre de Cristo. Recuerden que cuando hablamos de María, pues no podemos ni debemos dejar de hablar de su amado Hijo Jesús, porque todo lo que ella se esfuerza lo hace para que nosotros entendamos que nosotros debemos de hacer lo que Él nos dice, no lo que ella dice. Ella no quiere gloria para ella, sino que nosotros amemos con todo nuestro corazón a ese corazón de Jesús, a ese cuerpo y esa sangre destruido y derramado y donado en la cruz para nuestra salvación. Y mañana, qué bueno, vamos en grande a celebrar ese día con mucho gozo, mucho entusiasmo, mucha alegría, honrar, glorificar, alabar y adorar al Rey de Reyes, a Jesús, Eucaristía, su cuerpo y su sangre. Pues dice en el Evangelio de Juan, en su capítulo 6, dice el Señor: yo soy el pan vivo que ha bajado del cielo. El que coma de este pan vivirá para siempre. Y el pan que yo daré es mi carne. El que come mi carne y bebe mi sangre tiene vida eterna. El que come mi carne y bebe mi sangre tiene vida eterna. Y eso, pues, es una gran promesa, ¿verdad?, que debemos de sentirnos felices, porque estamos hablando con un Dios, no un Dios de muertos, estamos hablando con un Dios de vivos. Y Él dice, claro, el que come mi carne, el que bebe mi sangre, vivirá. El pan que yo daré es mi carne, pero dice que el que lo come y el que bebe su sangre tendrá la vida eterna. Y ahí, mis queridos hermanos y hermanas, pensando en ese día tan maravilloso y que estamos invitados a participar de ese gran acontecimiento y evento para alabar, adorar y glorificar al Rey de Reyes, al Señor de Señores, al Jesús Eucaristía, su cuerpo y su sangre, que fue derramado en esa cruz por nosotros y que hoy también nos lo ofrece como alimento del alma. Es el alimento del alma que nos lleva al cielo, y ahí lo dice en el Evangelio según San Juan en su capítulo 6. Yo soy el pan vivo que ha bajado del cielo. El que coma de este pan vivirá para siempre. Y el pan que yo daré es mi carne. Y el que come su carne y bebe su sangre, pues tendrá la vida eterna. Eso es una promesa que se cumplirá en cada uno de nosotros si creemos en esa promesa y si también, pues, la vivimos con fe y alegría. Y de eso vamos también a comentar algo sobre cómo yo comerme ese cuerpo y cómo beber esa sangre. Muchas veces vamos indigno al altar a comulgar, indigno cuando nosotros hayamos cometido una falta que nuestra conciencia misma grita y nos dice que hemos fallado, que nos hemos como que salido un poquito.

propósito de ese camino del Señor, pues no debemos de comer de manera indigna el cuerpo y la sangre de Cristo, porque dice, bien que el que se come, el que comulga, ¿verdad?, en pecado, pues se come su propia condenación. Y muchas veces de manera indecorosa, hasta mal vestido, ¿verdad? Muchas veces acabando de llegar con una actitud de ira con otro, una discusión, y vamos y nos acercamos al altar a tomar la comunión, cuando no nos hemos preparado, ¿verdad? Muchas veces sin preparación, muchas veces sin nosotros hacer el acto de contrición, que es nosotros reconocernos pecador y pedirle perdón al Señor. Hay que tener mucho cuidado con ese, con nosotros acercarnos a la misa, a recibir ese cuerpo y esa sangre de Cristo, porque debemos de ver de qué manera la recibimos, si estamos preparados, arrepentidos, ¿verdad?, de todo mal, de todo lo que hayamos cometido en esos días anteriores, para nosotros podernos acercar a esa mesa. Muchas veces nos acercamos con discusiones o con malentendido con nuestros hermanos, con nuestra familia, y cuando yo tengo un malestar contra otro, yo no me ponga en orden, ¿verdad?, en claridad, hasta que yo no me ponga de acuerdo con esa persona con la que tengo esa diferencia, no debo de acercarme a la comunión. ¿Por qué? Porque la estoy tomando de manera indigna. Debemos de ser cuidadosos. Muchas veces la tomamos para que la gente vea que yo estoy bien y que yo soy una santa y que comulgué. Pero esas son acciones del mal que me está empujando a ser hipócrita de manera indigna ir a recibir a Jesús. Jesús es el Rey, Él es lo máximo, y toda honor y toda honra y gloria para Él. Cuando debemos acercarnos al Señor siempre con humildad y tratar de estar lo más limpio posible para recibir a ese Señor a nuestras vidas. Porque de la manera que estemos es que va a ser en nuestro corazón, en nuestras vidas. Él es alimento de vida, de salud, de bienestar, de liberación, de salvación, siempre y cuando nosotros lo podemos recibir con la menor falta posible en nuestras vidas, reconociéndonos pecadores y arrepintiéndonos primero de todo lo que fallamos siempre. Por eso es tan importante, cuando nosotros llegamos a la iglesia, nosotros debemos de llegar no para mirar de qué color anda el compadre o la amiga o fulanita vestido, ni cómo están sus zapatos. Cuando llegamos a la Santa Misa, nosotros debemos de llegar con un gran recogimiento y con un corazón contrito, con un corazón entregado al arrepentimiento, a humillarnos ante el Señor, reconociendo lo grande y poderoso, y pedir perdón por todo lo que hayamos cometido y hasta por aquello que hayamos hecho sin darnos cuenta. Porque el mal es tan tramposo que nos hace pecar muchas veces de manera inconsciente, que no nos damos cuenta. Entonces, para nosotros acercarnos ahí, debemos, desde que nosotros entramos al templo, escuchar la palabra con mucha profundidad y dedicación, y sobre todo pedir perdón al Señor. Pedirle perdón de corazón, sintiéndonos lo que somos, nada, ante Dios, que Él es todo, el majestuoso, su señorío del Señor, su grandeza. Entonces nosotros somos lo que debemos de tratar de buscar de qué manera vamos a merecer comernos ese cuerpo y beber esa sangre de Cristo. Porque cuando la hacemos de manera indigna, en vez de beneficiarnos, lo que hace es que nos perjudica, nos quema por dentro, nos acerca más a la perdición, porque no podemos nosotros creernos que Jesús es como un pedacito de bizcocho que voy y me lo como y me siento por ahí y me río. No, y muchas veces si no somos reverentes ante el Señor, debemos de tener conciencia de que ante Dios toda rodilla se doble, ante Jesús toda rodilla se doble. Toda lengua proclame que Él es nuestro Dios, nuestro Salvador. Nosotros debemos de comenzar a cambiar
en muchas actitudes que no nos ayudan. La reverencia por los siglos de los siglos a Él, que es el Dios, el Rey de Reyes, el Señor de Señores, y que merece todo de nosotros. Nosotros con humildad postrarnos ante Él, reconociéndonos nada, porque desde esa nada ver la grandeza de Dios en nuestras vidas siempre. Y por eso, si nos reconocemos pecadores, pues entonces nos podemos acercar al Señor arrepintiéndonos de verdad, de corazón, hasta el punto que nos duela haberle ofendido. Al Señor no se toma como si fuera un pedazo de pastel, ni un pan cualquiera. Es un pan especial, donde la grandeza está ahí, el cuerpo de Cristo, oculto en ese pedacito de pan, para nuestra salvación. Dice que el que come mi cuerpo y bebe mi sangre tendrá vida eterna, pero vamos a comerlo con dignidad, vamos a saborearlo, a degustar ese gran manjar, arrepentido de nuestras fallas y faltas, sanar nuestros egoísmos y del interior de nuestro corazón, nuestras maldades y de todas esas tentaciones que permitimos en nuestras vidas del mal y que nos reprendemos. Debemos estar alerta, atentos a reprender todas esas tentaciones que llegan a nuestra mente y que le dejamos fluir, la dejamos volar, la dejamos engrandecerse. Y muchas veces no nos damos cuenta. Vamos mañana con gozo y alegría a participar de ese gran evento, el más grande del mundo, la celebración del cuerpo y la sangre de Cristo. Pero vamos a hacerlo con un corazón totalmente humillado, reconociéndonos pecadores y pidiéndole perdón al Señor por todas las faltas cometidas. Y en todo momento de nuestras vidas, reconocer esa majestuosa señorío, esa majestuosa señorío de Dios y de ese poder y su gloria que es de Él, que nada ni nadie podrá igualarse a su poder y a su gloria, y que para nosotros debe ser el centro de todo, el centro, lo valioso, el tesoro de nuestras vidas, Jesús, Eucaristía, que merece reverencia, merece respeto, merece honor y gloria por los siglos de los siglos. Bien, mis queridos hermanos y hermanas, hemos llegado al final de este programa. Y será, si Dios, ustedes y yo lo queremos, estaremos de nuevo aquí, como cada miércoles, en su programa La Hora de María, por Radio Jesús, la emisora de la fe. Estuvo con ustedes Carmen Taveras. Hasta la próxima, hermanos.

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1: 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Dios continúe bendiciendo y derramando bendiciones sobre ustedes y los suyos.
0: ¿Sabías que tus hijos pueden pronunciar exactamente las mismas palabras que tú? Y pueden además dar los mismos pasos que tú en el camino de la vida.
2: Gracias, papá Dios, por tu amor, por tu alegría, por mi familia. Gracias, papá Dios, por mis hermanos, por mi papá. Te amo, Jesús, con toda mi fuerza, con toda mi vida y todo mi ser. Gracias, Señor, por tu amor, por tu alegría. Gracias con mi mamá y con mi papá. Por eso te amo y te alabo. Gloria a ti.
0: Radio Jesús Internacional eleva esta oración al cielo, esperanzados en que llegue también a tu corazón para que puedas convertirte en un gran ejemplo para tus hijos. En el nombre del Padre,
2: del Hijo, del Espíritu Santo. Amén.
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0: En República Dominicana, esta es la hora.

0: Las 5 en punto.
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Dios continúe bendiciendo y derramando bendiciones sobre

Oremos con el Salmo del Día. Salmo 15. Protégeme, Dios mío, que me refugio en ti. Yo digo al Señor, tú eres mi bien. Los dioses y señores de la tierra no me satisfacen. Multiplican las estatuas de dioses extraños. Yo no derramaré sus libaciones con mis manos, ni pronunciaré sus nombres con mis labios. El Señor es el lote de mi heredad y mi copa. Mi suerte está en tu mano. Me ha tocado un lote hermoso. Me encanta mi heredad. Bendeciré al Señor que me guía y me aconseja. Hasta de noche me instruye internamente. Tengo siempre presente al Señor. Con Él a mi derecha no vacilaré. Por eso se me alegra el corazón y mi carne descansa serena. Porque no dejarás a tu siervo conocer la corrupción, ni abandonarás en la fosa a quien te ha sido fiel. Me enseñarás el camino de la vida, me saciarás de gozo en tu presencia, de alegría perpetua a tu derecha. Hay dicha eterna junto a ti. Gloria al Padre, al Hijo y al Espíritu Santo, como era en el principio, ahora y siempre, por los siglos de los siglos. Amén.

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lléname de ti, Señor. 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

Así que ya no sois extranjeros ni advenedizos, sino conciudadanos de los santos y miembros de la familia de Dios. Efesios 2:19.

podemos servir a dos señores? Porque amaremos a uno y despreciaremos al otro. Porque no podemos servir a Dios y al

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0: ¿Sabías que tus hijos pueden pronunciar exactamente las mismas palabras que tú? Y pueden además dar los mismos pasos que tú en el camino de la vida.
1: Gracias, papá Dios, por tu amor, por tu alegría, por mi familia. Gracias, papá Dios, por mis hermanos, por mi papá. Te amo, Jesús, con toda mi fuerza, con toda mi vida y todo mi ser. Gracias, Señor, por tu amor, por tu alegría. Gracias con mi mamá y con mi papá. Por eso te amo y te alabo. Gloria a ti.
0: Radio Jesús Internacional eleva esta oración al cielo, esperanzados en que llegue también a tu corazón, para que puedas convertirte en un gran ejemplo para tus hijos. En el nombre del Padre,
1: del Hijo, del Espíritu Santo. Amén.
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0: pedimos al Dios Todopoderoso que este y todos los días puedas tener el corazón dispuesto a reconocer lo que hizo Jesús por ti. 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
1: En República Dominicana,
2: esta es la hora.

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1: Y conoceréis la verdad, y la verdad os hará libres.

Oremos con el Salmo del Día. Salmo 15. Protégeme, Dios mío, que me refugio en ti. Yo digo al Señor, tú eres mi bien. Los dioses y señores de la tierra no me satisfacen. Multiplican las estatuas de dioses extraños. Yo no derramaré sus libaciones con mis manos, ni pronunciaré sus nombres con mis labios. El Señor es el lote de mi heredad y mi copa. Mi suerte está en tu mano. Me ha tocado un lote hermoso. Me encanta mi heredad. Bendeciré al Señor que me guía y me aconseja. Hasta de noche me instruye internamente. Tengo siempre presente al Señor. Con Él a mi derecha no vacilaré. Por eso se me alegra el corazón y mi carne descansa serena. Porque no dejarás a tu siervo conocer la corrupción, ni abandonarás en la fosa a quien te ha sido fiel. Me enseñarás el camino de la vida, me saciarás de gozo en tu presencia, de alegría perpetua a tu derecha. Hay dicha eterna junto a ti. Gloria al Padre, al Hijo y al Espíritu Santo, como era en el principio, ahora y siempre, por los siglos de los siglos. Amén.

0: mi culpa, por mi gran culpa. Por eso ruego a Santa María, siempre Virgen, a los ángeles y a los santos, y a ustedes, hermanos, que intercedan por mí ante Dios nuestro Señor. Dios Todopoderoso, tenga misericordia de nosotros, perdone nuestros pecados y nos lleve a la vida eterna.
1: Amén.

0: Oremos. Oh Dios, fuente de todo bien, escucha sin cesar nuestras súplicas y concédenos, inspirado por ti, pensar lo que es recto y cumplirlo con tu ayuda. Por nuestro Señor Jesucristo, tu Hijo, que contigo y reina en la unidad del Espíritu Santo y es Dios por los siglos de los siglos.
1: Amén. Nos sentamos y vamos a escuchar con atención el mensaje que Dios nos tiene para cada uno de nosotros a través de su palabra.
2: Lectura del primer libro de los Reyes. En aquellos días, el rey Ahá despachó órdenes a todo Israel, y los profetas de Baal se reunieron en el monte Carmelo. Elías se acercó a la gente y dijo: ¿Hasta cuándo vais a caminar con muletas? Si el Señor es el verdadero Dios, seguidlo. Si lo es Baal, seguid a Baal. La gente no respondió una palabra. Entonces Elías les dijo: He quedado yo solo como profeta del Señor, mientras que los profetas de Baal son 450. Que nos den dos novillos. Vosotros elegid uno, que lo descuarticen y lo pongan sobre la leña sin prenderle fuego. Yo prepararé el otro novillo y lo pondré sobre la leña sin prenderle fuego. Vosotros invocaréis a vuestro Dios y yo invocaréis al Señor. Y el Dios que responda enviando fuego, este es el Dios verdadero. Toda la gente asintió: buena idea. Elías dijo a los profetas de Baal: elegid un novillo y preparadlo vosotros primero, porque soy más. Luego invocad a vuestro Dios, pero sin encender el fuego. Cogieron el novillo que les dieron, lo prepararon y estuvieron invocando a Baal desde la mañana hasta el mediodía. Baal, respóndenos. Pero no se oía una voz ni una respuesta mientras brincaban alrededor del altar que habían hecho. Al mediodía, Elías empezó a reírse de ellos. Gritad más fuerte, Baal, es Dios, pero estará meditando o bien ocupado o estará de viaje. A lo mejor está durmiendo y se despertad. Entonces gritaron más fuerte y se hicieron cortadura, según su costumbre, con cuchillos y punzones, hasta chorrear sangre por todo el cuerpo. Pasado el mediodía, entraron en trance y así estuvieron hasta la hora de la ofrenda. Pero no se oía una voz, ni una palabra, ni una respuesta. Entonces Elías dijo a la gente: acercaos. Se acercaron todos y él reconstruyó el altar del Señor que estaba demolido. Cogió 12 piedras, una por cada tribu de Jacob, a quien el Señor había dicho: te llamarás Israel. Con las piedras levantó un altar en honor del Señor. Hizo una zanja alrededor del altar como para sembrar dos fanegas. Apiló la leña, descuartizó el novillo, lo puso sobre la leña y dijo: llenad 4 cántaros de agua y derramadla sobre la víctima y la leña. Luego dijo otra vez, y lo hicieron otra vez. Añadió otra vez, y lo repitieron por tercera vez. El agua corrió alrededor del altar, e incluso la zanja se llenó de agua. Llegada la hora de la ofrenda, el profeta Elías se acercó y oró: Señor Dios de Abraham, Isaac e Israel, que se vea hoy que tú eres el Dios de Israel y yo tu siervo, que he hecho esto por orden tuya. Respóndeme, Señor, respóndeme, para que sepa este pueblo que tú, Señor, eres el Dios verdadero y que eres tú quien les cambiará el corazón. Entonces el Señor envió un rayo que abrazó la víctima, la leña, las piedras y el polvo, y se secó el agua de la zanja. Al verlo, cayeron todos sobre su rostro, exclamando: El Señor es el Dios verdadero, el Señor es el Dios verdadero. Palabra de Dios.
1: Te alabamos, Señor.
3: Protégeme, Dios mío, que me refugio en ti.
1: Protégeme, Dios mío, que me refugio en ti.
3: Protégeme, Dios mío, que me refugio en ti. Yo digo al Señor, tú eres mi bien.
1: Protégeme, Dios mío, que me refugio en ti.
3: Multiplican las estatuas de dioses extraños. No derramaré sus libaciones con mis manos, ni tomaré sus nombres en mis labios.
1: Protégeme, Dios mío, que me refugio en ti.
3: El Señor es el lote de mi heredad y mi copa. Mi suerte está en tu mano. Tengo siempre presente al Señor, con Él a mi derecha no vacilaré.
1: Protégeme, Dios mío, que me refugio en ti.
3: Me enseñarás el sendero de la vida. Me saciarás de gozo en tu presencia, de alegría perpetua a tu derecha.
1: Protégeme, Dios mío, que me refugio en ti. Después del canto de aclamación, vamos a escuchar la lectura del Santo.

0: El Señor esté con ustedes.
1: Y con tu espíritu.
0: Lectura del Santo Evangelio según San Mateo.
1: Gloria a ti, Señor.
0: En aquel tiempo dijo Jesús a sus discípulos: No crean que he venido a abolir la ley y los profetas. No he venido a abolir, sino a dar plenitud. Les aseguro que antes pasarán el cielo y la tierra que deje de cumplirse hasta la última letra o tilde de la ley. El que se salte uno solo de los preceptos menos importantes, ese, y se lo enseñe así a los hombres, será el menos importante en el reino de los cielos. Pero quien los cumpla y enseñe, será grande en el reino de los cielos. Palabra del Señor.
1: Gloria a ti, Señor Jesús. Nos sentamos y vamos a escuchar con atención la homilía del Reverendo Padre Juan Murillo.
0: En esta tarde que estamos celebrando, este miércoles, correspondiente a la décima semana del tiempo ordinario, escuchando esta palabra, la primera lectura del primer libro de los Reyes, nos presenta una discusión entre el profeta de Dios y unos profetas de Baal, unos de los que estaban orientando y guiando al rey del momento. Y ante esta discusión, pues el profeta Elías va y enfrenta a estos supuestamente profetas que van a defender y a pedir el auxilio de un Dios que no le va a responder. Sin embargo, el Dios de Israel sí va a responder al profeta escogido y ungido para guiar y orientar al pueblo. 450 profetas de un Dios pagano montan un escenario de ofrecer un sacrificio al Dios Baal. Y el profeta Isaías y el profeta Elías, específicamente en esta ocasión Elías, le dice: bueno, pues vamos a orar. Ustedes invocan a su Dios, que yo invocaré al mío, al Dios de Israel. Y ante la discusión, pues se dieron. Ellos empezaron a orarle al Dios Baal sin obtener ninguna respuesta. Ya escuchábamos el relato con lujo y detalle, todo lo que hacían estos profetas invocando al Dios Baal, y no tuvieron ninguna respuesta. Sin embargo, Elías comenzó a pedir el auxilio de Dios y le mostró que el Dios verdadero iba a venir en su auxilio cuando le pide: vengan, acérquense. En el altar le invitó que lo mojaran toda la leña, mojaran la ofrenda que le iban a sacrificar al Dios, y le dijo: miren, contemplen que esto está empapado de agua, y ustedes van a ser testigos de la presencia del Dios de Israel. Cosa que no pudieron mostrar los 450 profetas del paganismo o del Dios Baal. Cuando el profeta invocó a Dios, a su Dios, invocándolo, obtuvo la respuesta. ¿Por qué? Porque el profeta tenía confianza y estaba seguro que su Dios no lo iba a defraudar, como en ningún momento Dios lo defraudó a Elías. Elías, el profeta que siempre hizo presente al Señor, una vez más lo invocó y el Señor vino en su auxilio. Todo el pueblo con el rey Ahab, pues reconocieron que el Dios de Elías era el Dios verdadero, el Dios que siempre acompaña a su pueblo de generación tras generación. Porque hay unos elementos muy dignos de resaltar. Cuando Elías invocaba, o antes de invocar al Señor, prepara el altar y toma 12 piedras, las 12 tribus de Israel, el Dios de los antepasados también, el Dios de la promesa, el Dios que le prometió a los descendientes de Abraham que siempre iba a acompañarlo y nunca lo iba a dejar solo. Por eso cuando Elías hace estos gestos de poner las piedras y la última nombrarla como Israel, es para testificar que no es cualquier Dios al que él está clamando, sino al único Dios, Rey verdadero de la nación, y el Dios en quien él se complacía de anunciar y llevar su palabra y profetizar en su nombre. Por eso Elías es el testigo de la confianza en el Señor. El hombre que recurre a Dios, Dios nunca lo deja sin su asistencia. Por eso también el salmista dice: protégeme, Dios mío, que me refugio en ti. La protección de Dios siempre anduvo con el profeta. Escuchábamos en estos días cómo el profeta en el desierto estaba necesitado de alimento. Llegó a donde una viuda, y la viuda lo único que tenía, pues lo compartió con él, y cómo Dios bendijo a esta mujer. Hoy también Elías es testigo de la presencia de Dios cuando enciende este altar que estaba empapado de agua, lo enciende por obra de su poder. Y ahí todo el mundo reconoció esta presencia del único Dios de Israel. Por eso los hombres y mujeres de Dios tenemos que confiar en el Señor, no importa cuando vengan muchos a querer atacarnos, intimidarnos, porque imagínense, uno en contra de 450, cualquiera se intimida. Sin embargo, Elías no, se fortaleció más porque él sabía que le creía al Dios verdadero, al Dios que era capaz de hacer de lo imposible lo posible, en el Dios que él siempre comunicó a la nación, el Dios que le iba asistiendo en cada momento de su vida. Ese es el Dios nuestro, el Dios de nuestros padres, el Dios de aquellos que siempre se han mantenido fiel en su trayecto de vida, en el que debemos siempre poner plenamente nuestra confianza. Y hay muchos, como en aquel tiempo, que le están creyendo a dioses, muchos que están testificando a favor de otros dioses. Hay unos dioses por ahí poderosos para el mundo, pero no tienen más poder que el Dios único y verdadero que es nuestro Señor. Eso lo testificaron muchos profetas. Hoy nos toca a nosotros salir a comunicar que le creemos a Dios y todo se lo debemos a Él. Aunque vengan propuestas por ahí a querer ponerse en el lugar de Dios, díganle que no. Usted y yo le creemos a Dios, y en el momento de la dificultad, ahí es que tenemos que afianzarnos más, porque sabemos que Dios no abandona a sus hijos. Nunca abandonó a Elías, sino que le dio más poder para que él fuera un testigo ante aquellos que eran una amenaza. Por su parte, el Evangelio en el día de hoy presenta a Jesús diciéndole al pueblo: he venido a darle plenitud, no a abolir. Jesús no puede contradecir el plan de Dios porque Él es Dios. ¿Y quién hizo los mandatos, los mandamientos? Dios se lo entregó al hombre, se lo entregó a la persona de Moisés para que Moisés le diera unos mandatos al pueblo, para que tuvieran ese modelo de normas para seguir hacia adelante y andar de la manera correcta, para que no se fueran a perder. Por eso se le entregó en el Sinaí la tabla de los mandamientos. Esos mandatos es lo que Dios manda para que el hombre no se pierda. Por eso no puede el Señor contradecir la ley, porque fue el mismo Dios, su Padre, que le dio la ley al ser humano. Él sí viene a darle plenitud, y le da plenitud en su persona, no como los que estaban llamados a vivir de acuerdo a la ley, que eran los de la época, los sacerdotes, los fariseos. No le dieron mucha plenitud porque mandaban a cumplir la ley, pero no vivían ellos lo que esa ley les señalaba. La ley no contradice a Dios, sino que presenta los preceptos de Dios para que el hombre se encamine siempre a agradar a Dios con normas que le vayan guiando en su diario vivir. Por Por eso dice Jesús: yo vengo a darle plenitud. Y les aseguro que antes pasarán el cielo y la tierra que deje de cumplirse hasta la última letra o tilde de la ley. Porque fue Dios que la estableció, y la estableció para bien nuestro. Una ley no puede estar por encima del ser humano, porque el ser humano da cumplimiento a esa ley. No viene en detrimento del ser humano, sino para que el ser humano con esa ley se vaya perfeccionando. Cosa que no estaban viviendo, no estaban promoviendo los de la época. Por eso Jesús critica fuertemente. Hoy el escenario un poco tenso, tanto en la primera lectura como en el Evangelio. Parte de roce que se está teniendo entre los grupos, porque uno defendía una cosa, el otro defendía otra. Pero Jesús viene, al igual que el profeta Elías, a darle plenitud a la obra de Dios, a las normas de Dios en la vida de cada uno de nosotros. Queridos hermanos, estamos invitados todos en esta tarde noche a vivir siempre agradando a Dios antes que nuestros propios preceptos o los preceptos que otros inventan para hacernos daño. El Señor ha puesto en nosotros mandatos y normas para que lleguemos a la perfección, para que lleguemos a Él. En nosotros está si queremos aceptar esto que Dios nos ha puesto para bien de todos. Pidámosle al Señor que nos ayude a seguir hacia adelante y que le veamos a Él como ese que le da plenitud a todo en nuestra vida. Que el Señor nos bendiga y nos fortalezca siempre. Amén.

0: oren, hermanos y hermanas, para que este sacrificio mío de ustedes sea agradable a Dios Padre Todopoderoso.
1: El Señor reciba de tus manos este sacrificio para alabanza y gloria de su nombre, para nuestro bien y el de toda su santa iglesia.
0: Mira complacido, Señor, nuestro humilde servicio, para que esta ofrenda te sea agradable y nos haga crecer en el amor. Por Jesucristo nuestro Señor.
1: Amén.
0: El Señor esté con ustedes.
1: Y con tu espíritu.
0: Levantemos el corazón.
1: Lo tenemos levantado hacia el Señor.
0: Demos gracias al Señor nuestro Dios.
1: Es justo y necesario.
0: En verdad es justo y necesario, es nuestro deber y salvación darte gracias, Padre Santo, siempre y en todo lugar, por Jesucristo tu Hijo amado. Por Él, que es tu palabra, hiciste todas las cosas, tú nos lo enviaste, para que, hecho hombre por obra del Espíritu Santo y nacido de María la Virgen, fuera nuestro Salvador y Redentor. Él, en cumplimiento de tu voluntad, para destruir la muerte y manifestar la resurrección, extendió sus brazos en la cruz y así adquirió para ti un pueblo santo. Por eso, con los ángeles y los santos, proclamamos tu gloria diciendo sin cesar.

0: fuente de toda santidad. Por eso te pedimos que santifiques estos dones con la efusión de tu Espíritu, de manera que se conviertan para nosotros en el cuerpo y la sangre de Jesucristo nuestro Señor, el cual, cuando iba a ser entregado a su pasión voluntariamente aceptada, tomó pan, dándote gracia, lo partió y lo dio a sus discípulos, diciendo: tomen y coman todos de él, porque esto es mi cuerpo que será entregado por ustedes.
1: Señor mío y Dios mío, yo te alabo y te bendigo y te glorifico, Señor. Alabado sea Jesucristo, alabado sea Jesucristo.
0: Del mismo modo,

0: acabada la cena, tomó el cáliz y dándote gracia de nuevo lo pasó a sus discípulos diciendo: tomen y beban todos de él, porque este es el cáliz de mi sangre, sangre de la alianza nueva y eterna, que será derramada por ustedes y por muchos para el perdón de los pecados. Hagan esto en conmemoración mía.
1: Señor mío y Dios mío, yo te alabo y te bendigo y te glorifico. Adoro tu sangre redentora que nos sana y que nos libera. Alabado sea Jesucristo. Alabado sea Jesucristo. Gloria a ti, Señor.
0: Este es el sacramento de nuestra fe.
1: Anunciamos tu muerte, proclamamos tu resurrección. Ven, Señor Jesús.
0: Así pues, Padre, al celebrar ahora el memorial de la muerte y resurrección de tu Hijo, te ofrecemos el pan de vida y el cáliz de salvación, y te damos gracias porque nos hace dignos de servirte en tu presencia. Te pedimos humildemente que el Espíritu Santo congregue en la unidad a cuantos participamos del cuerpo y la sangre de Cristo. Acuérdate, Señor, de tu iglesia extendida por toda la tierra, y con el Papa León, con nuestro arzobispo Héctor Rafael, que Dios le siga bendiciendo, su auxiliar Andrés Amauri, y todos los pastores que cuidan de tu pueblo, llévala a su perfección por la caridad. Acuérdate también de todos nuestros hermanos difuntos.
1: Antonio de Jesús Ascona y los ancestros de la familia Tavares Rodríguez Ascona Clime. Ana Francisca Tatis, Juana María Fernández, Juan Ramón Jiménez, Ili Félix Morán. María de Jesús Ramírez en su sexto día. Ramón Tavares, Ramón Bolívar Espinal, Amantina Tavares, Juan Ulises Espinal, Florentina Marcelo, Rita Dolores Morales, Benito Mercedes, Ramonita Soto, Carlos Languasco, familia Lanfranco Reynoso, Argentina Fernández, Gregorio Antonio Díaz en su primer día, María de la Luz Espinal, Padre Benito Cruz, Monseñor Juan Antonio Santana, Monseñor Rafael Felipe y Ramón Antonio Núñez en su cuarto día, y por todas las almas del purgatorio.
0: De ellos y de todos aquellos que han muerto en la esperanza de la resurrección, a los que han muerto en tu misericordia, admítelos a contemplar la luz de tu rostro. Ten misericordia de todos nosotros, y así con María, la Virgen, Madre de Dios y Madre nuestra, su esposo San José, el apóstol Santiago y San Andrés, los mártires y los santos, San Antonio de Padua, y cuantos vivieron en tu amistad a través de los tiempos, merezcamos por tu Hijo Jesucristo compartir la vida eterna y cantar tus alabanzas. Por Cristo, con Él y en Él, a ti, Dios Padre omnipotente, en la unidad del Espíritu Santo, todo honor y toda gloria, por los siglos de los siglos.
1: Amén.
0: Llenos de alegría por ser hijo de Dios, digamos todos la oración que Cristo nos enseñó. Padre nuestro que estás en el cielo, santificado sea tu nombre, venga a nosotros tu reino, hágase tu voluntad en la tierra como en el cielo. Danos hoy nuestro pan de cada día, perdona nuestras ofensas como también nosotros perdonamos a los que nos ofenden. No nos dejes caer en la tentación y líbranos del mal. Líbranos de todos los males, Señor, y concédenos la paz en nuestros días, para que, ayudados por tu misericordia, vivamos siempre libres de pecado y protegidos de toda perturbación, mientras esperamos la gloriosa venida de nuestro Salvador Jesucristo.
1: Tuyo es el reino, tuyo es el poder y la gloria por siempre, Señor.
0: Señor Jesucristo, que dijiste a tus apóstoles: la paz les dejo, mi paz les doy, no tengas en cuenta nuestros pecados, sino la fe de tu iglesia, y conforme a tu palabra, concédenos la paz y la unidad. Tú que vives y reina por los siglos de los siglos.
1: Amén.
0: La paz del Señor esté siempre con ustedes.
1: Con tu espíritu.
0: Intercambien ahora un saludo de paz.
1: La paz de Cristo nos hacemos con Él. Recibamos la paz del Señor y compartámosla con alegría, especialmente con aquellos hermanos que nos escuchan a través de Radio Luz, Radio Jesús es el Señor, Radio Amistad y todas las redes sociales de Catedral.

0: Aquí está el Señor Jesús, el que le da plenitud a la ley y que nos invita a cumplirla. El Cordero de Dios que quita el pecado del mundo. Dichosos los invitados a la cena del Señor.
1: Señor, yo no soy digna de que entres en mi casa, pero una palabra tuya bastará para sanar.
0: El cuerpo y la sangre de Cristo nos guarda hasta la vida eterna.
1: Amén. Creo, Jesús mío, que estás real y verdaderamente en el cielo y en el santísimo sacramento del altar. Te amo sobre todas las cosas y deseo vivamente recibirte dentro de mi alma. Pero no pudiendo hacerlo ahora sacramentalmente, ven al menos espiritualmente a mi corazón. Y como si ya te hubieras recibido, te abrazo y me uno del todo a ti. Señor, no permitas que jamás me separe de ti. Amén.

0: Oremos. Padre de misericordia, que la fuerza curativa de tu Espíritu en este sacramento sane nuestras maldades y nos conduzca por el camino del bien. Por Jesucristo nuestro Señor.
1: Amén. Segundo día del Triduo al Sagrado Corazón de Jesús. De tu amor todo lo espero, Señor. Sagrado Corazón de Jesús, quiero tenerte como único amor. Sé pues mi protector en esta vida y garantía de la vida eterna. Sé fortaleza en mi debilidad e inconstancia. Sé propiciación y desagravio por todos los pecados de mi vida. Corazón lleno de bondad, sé para mí el refugio en la hora de mi muerte y mi intercesor ante Dios Padre. Corazón de amor, en ti pongo toda mi confianza. De tu amor todo lo espero. Erradica de mí, Señor, todo lo que te disguste o me pueda apartar de ti. Que tu amor se imprima tan profundamente en mi corazón que jamás me separe de ti. Señor y Salvador mío, te ruego, por el amor que me tienes, que mi nombre esté profundamente grabado en tu Sagrado Corazón. Que mi felicidad y mi gloria sean vivir y morir en tu servicio. Amén. Padre nuestro que estás en el cielo, santificado sea tu nombre. Venga a nosotros tu reino, hágase tu voluntad en la tierra como en el cielo. Danos hoy nuestro pan de cada día, perdona nuestras ofensas, como también nosotros perdonamos a los que nos ofenden. Y no nos dejes caer en la tentación y líbranos del mal. Dios te salve María, llena eres de gracia, el Señor está contigo. Bendita eres entre todas las mujeres y bendito es el fruto de tu vientre Jesús. Santa María, Madre de Dios, ruega por nosotros pecadores, ahora y en la hora de nuestra muerte. Amén. Gloria al Padre, al Hijo y al Espíritu Santo.
0: Como era en el principio, ahora y siempre, por los siglos de los siglos.
1: Amén.
0: Vamos a hacer la oración por las vocaciones. Tenemos nuestro seminarista, está en mi parroquia, San Andrés, 15 seminaristas mayores, viviendo la experiencia de la misión de verano. Oramos por ello. Señor.
2: Oración por las vocaciones. Señor Jesús. Te pedimos que envíes a nuestra iglesia de Santiago los servidores que necesita. Escoge de nuestras comunidades y parroquias, de nuestros hogares, de nuestras escuelas y universidades, una abundante cosecha de ardientes apóstoles para tu reino, sacerdotes, religiosos, religiosas, diáconos, misioneros y apóstoles laicos. Y haz que los llamados por el Señor nunca pierdan conciencia de la grandeza y necesidad de su vocación. Oh Virgen María, Madre de la Iglesia, enseña a decir a todos los llamados por el Señor un sí con alegría, como el que tú dijiste en la Anunciación. Amén. Les recordamos que el sábado 13 de junio tenemos el Cenáculo Nacional del Movimiento Sacerdotal Mariano en la OAS, en San Francisco de Macorís, saliendo desde la Catedral de Santiago a las 7. Inscripciones con Adelina y Juan de Jesús. También les invitamos a todos a la Casa de Maús, que está de aniversario el día 14, y tendremos una Eucaristía a las 5 de la tarde con Monseñor Héctor Rafael Rodríguez. Así que están todos invitados a este aniversario, 36 años de alabanza y conversión y sanación de los fieles.
0: Está por aquí Emma Sofía Regalado, que está de fiesta de cumpleaños. No vino. Bueno, le llega la bendición a la casa. Seguimos unidos con esta familia que ya ha partido la casa del Padre, su familiar, para que el Señor le tenga en un buen lugar y a ustedes le dé la fuerza que tanto necesitan. Jesús, sumo y eterno sacerdote,
3: envía sacerdotes
2: santos a tu iglesia
0: y concede la perseverancia a los que ya estamos. El Señor esté con ustedes.
2: Y con tu espíritu.
0: Y la bendición de Dios Todopoderoso, Padre, Hijo y Espíritu Santo, desciende y permanezca en cada uno de ustedes.
2: Amén.
0: Después de haber celebrado esta Eucaristía, vayan en la paz del Señor.
2: Demos gracias a Dios.
0: Feliz noche para todos.
2: Buenas noches, Padre. Buenas noches a todos los hermanos presentes y a todos los que nos siguen a través de nuestras plataformas digitales de Facebook y YouTube, Catedral Santiago Apóstol el Mayor, y los que nos escuchan a través de Radio Luz, Radio Amistad, Radio Jesús es el Señor. Pasen todos muy buenas noches. Hasta mañana.

0: Dios y María, nos vemos.
1: Sí. O sea, que ahora mantén la comunidad. No. No se diga.
2: La de afuera.
1: ¿Y dónde está él? Sí, no, los dominicos. Claro que sí, porque los dominicos. Oiga, los dominicos vienen. Sí, claro. Pero es aquí en Dominicana.
2: Sí, sí.
1: Ah, ya. Más o menos yo sabía que Aridio iba a... Quizás...

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Dios continúe bendiciendo y derramando bendiciones sobre

Oremos con el Salmo del Día. Salmo 15. Protégeme, Dios mío, que me refugio en ti. Yo digo al Señor, tú eres mi bien. Los dioses y señores de la tierra no me satisfacen. Multiplican las estatuas de dioses extraños. Yo no derramaré sus libaciones con mis manos, ni pronunciaré sus nombres con mis labios. El Señor es el lote de mi heredad y mi copa. Mi suerte está en tu mano. Me ha tocado un lote hermoso. Me encanta mi heredad. Bendeciré al Señor que me guía y me aconseja. Hasta de noche me instruye internamente. Tengo siempre presente al Señor. Con Él a mi derecha no vacilaré. Por eso se me alegra el corazón y mi carne descansa serena. Porque no dejarás a tu siervo conocer la corrupción, ni abandonarás en la fosa a quien te ha sido fiel. Me enseñarás el camino de la vida, me saciarás de gozo en tu presencia, de alegría perpetua a tu derecha. Hay dicha eterna junto a ti. Gloria al Padre, al Hijo y al Espíritu Santo, como era en el principio, ahora y siempre, por los siglos de los siglos.

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0: No temas, porque yo estoy contigo. No desmayes, porque yo soy tu Dios que te esfuerzo. Siempre te ayudaré, siempre te sustentaré con la diestra de mi justicia. Isaías 41:10.
1: Palabras de vida para vivir felices. Pensar demasiado te quita la paz. Solo confía en Dios.

Tanto amó Dios al mundo que envió a su único Hijo para salvarnos y redimirnos de todo pecado. Ahora bien, ¿comprendes el sacrificio de amor que hizo Jesús por ti?

pedimos al Dios Todopoderoso que este y todos los días puedas tener el corazón dispuesto a reconocer lo que hizo Jesús por ti. 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
1: Señor, bendice a la lechonera Chito, la que ofrece a sus clientes.